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0: para sacarme de ambiente.
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0: ¿Cuándo dice churrinche? ¿Cuándo
1: sí,
0: dice
1: no,
0: tipo
1: la reposera de
0: reposera? Churrido. Claro, tipo, no sé, sí,
1: de
0: sí.
1: Suyo que pretende amar abierto.
0: Claro,
1: es
0: como, sí.
1: Sí, sí, es como yo. bien, ¿hacemos eso?
0: Dale.

0: Gracias. ¿Le dieron programa a todos? ¿Todos tienen programa? Bien, arriba.
1: Ya saben que te viene.

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0: Ahí.
1: 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Ustedes.

Muchas gracias por hacernos este sueño realidad a todos. Muchas gracias. Muchas gracias.

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9: Cielo va a estar bien soleado, pero con muchísimo frío. Muchísimo frío hoy, es complicada la mano.
10: Pero mire Punta del Este. Punta del Este es verano todo el año, ¿no?
9: Sí.
10: Usted es esa estación meteorológica, hay que ir a verla.
9: 8.2
10: 8 grados hasta ahora. No sé dónde está colocada la estación, pero bueno, está dando 8 grados 2 y te corres un poquito y te vas hacia Rocha, y la estación que está ahí en la ciudad de Rocha tiene un grado, ¿no?
9: Un grado.
10: Así que bueno, la temperatura más baja a esta hora, la reiteramos, -4.5, y la más alta 8 grados ahí en Punta del Este. Bueno, ¿qué pasó con el avión, Santiago? Pregunta se hace la gente. ¿Qué pasó con el avión? Ayer yo entré en redes sociales anoche ahí preparando un poco de información y se hablaba de la FIFA, que no sé qué le hizo Uruguay con el avión, con el vuelo.
9: Y el avión no tenía los permisos necesarios para entrar a Estados Unidos.
10: Tuvieron
9: que cambiar de avión.
10: Pensé que era la selección que no tenía la documentación, porque si era un problema de documentación. Entonces,
9: ese vuelo, por lo que yo entendí, ¿no? Era ese vuelo que no tenía los permisos necesarios para entrar a Miami, y de esa manera tuvieron que cambiar de vuelo y eso retrasó todo. Y la conferencia que iba a ser a las 8:45 de Uruguay terminó siendo 9:30.
10: Claro, porque en algún momento se especuló con que no se iba a hacer la conferencia, que también la FIFA te obliga. Ahora todo, si no es todo sanción, todo
9: multa. Sí, eso ya desde hace años que el día antes del partido tienen que hablar.
10: Tienen que hablar sí o sí, pero sí o sí, no hay como escaparse, ¿no?
9: Sí.
10: Lo cierto es que Uruguay, que pese a que el problema fue de la propia FIFA, tuvo que hacer la conferencia de prensa. Ahí habló Bielsa y habló Josema Jiménez.
9: Sí, que es el capitán del equipo, más allá de que no creo que sea titular. Pero es el capitán del plantel, digamos. Mañana, hoy, digamos, el capitán va a ser Valverde.
10: 7:00 p.m. el partido hoy.
9: 7:00 p.m.
10: Ante Arabia Saudita. ¿Cómo la ves vos? Yo estoy medio alejado del mundo. Te decía, lo que estoy viendo es por redes, básicamente. No me colgaba a ver partidos así largos, no.
9: No, yo alejado para nada. Estoy muy metido. Y veo casi todos los partidos.
10: Claro, por eso te preguntaba, ¿cómo la ves hoy para Uruguay?
9: Y hoy, bueno, y yo tengo muchos
10: latinos, los sudamericanos, medio escorados, ¿no? En el arranque.
9: Brasil no pudo ganar frente a Marruecos en un partido muy, pero muy interesante. De los mejores partidos del Mundial para mí. Un gran partido de Marruecos, Que Paraguay goleado. Paraguay fue un desastre. La verdad me llamó mucho la atención el rendimiento de Paraguay. Hay que ver si es Estados Unidos que está muy bien o si Paraguay está realmente está muy abajo, mal, ¿no? Sí. Eso lo veremos cuando vaya avanzando el torneo. Y ayer Ecuador no jugó nada mal.
10: Perdió en la hora ahí, ¿no?
9: Perdió en la hora, fue un partido muy parejo. Tuvo sus ocasiones, no las aprovechó y después Costa de Marfil lo ganó sobre la hora. Falta Colombia, falta Argentina, falta Uruguay, faltan todavía debut de los sudamericanos.
10: Faltan esos tres,
9: ¿no? Pero todavía no han podido
10: entrar. Ojalá que queremos la racha, seamos nosotros los que queremos la racha.
9: Ojalá, por favor.
10: ¿Cuándo fue Argentina?
9: Mañana. No tengo el horario, pero es mañana.
10: Tata, no para saber nomás, pero Uruguay hoy a las 7 de la tarde, entonces, no me tiraste resultado, güey.
9: No me gusta para nada. Lo que te voy a decir es que pocas veces tuve tanta incertidumbre en relación al rendimiento de un equipo. La verdad estoy medio... Que no sé
10: está
9: qué
10: raro,
9: puede pasar.
10: Puede pasar cualquier cosa. Puede andar muy bien Uruguay o muy mal, pero no sé, hay que ver.
9: Sí, ha sido tan fluctuante todo que es difícil saber qué puede pasar.
10: Está bien, tenés que decir los nervios del debut, todas esas cosas que se dicen.
9: Bueno, eso también pesa, ¿no? Esas son frases hechas, pero muchas veces son reales también, porque es muy difícil debutar en un mundial. Son muchos los nervios, la ansiedad, los jugadores están atados.
10: Sí,
9: que no es fácil.
10: Por lo que he visto yo, por supuesto, como está pasando en el fútbol actual, hay un desgaste físico enorme, ¿no? Hay mucho físico, mucha cosa.
9: Y además sumarle las condiciones, la temperatura que es altísima en algunas sedes. Uruguay va a jugar en Miami. La temperatura en Miami hoy a la hora que se juega el partido va a ser de 30 grados. Eso me preocupa bastante, porque eso no beneficia a Uruguay para nada, sino que beneficia a los saudíes.
10: ¿A qué hora de Miami estamos hablando del partido de Uruguay?
9: Sí, a las 6 de la tarde. 6 de la tarde que va a haber 30 grados. Lo voy a chequear bien, pero por lo que me fijé ayer...
10: Una horita de diferencia nomás.
9: Es una hora de diferencia. Ojalá fuera más tarde el partido porque ahí va bajando un poco la temperatura. Pero los saudíes están más acostumbrados al calor, ¿no? Por un tema lógico. Aparte casi todos juegan ahí en esa zona, entonces... Está difícil en ese aspecto, está difícil, pero bueno, vamos a ver qué
10: pasa. Bueno, vamos a ver qué es lo que pasa. Hoy vamos a estar aquí en Mapa del Día hablando mucho de lo que va a ser el debut de Uruguay. Dentro de un ratito vamos a estar con Manu Jarovinski, ¿no? Para conversar con él directamente desde Miami. Está ahí al ladito de la selección para el debut de esta noche. Después vamos a hablar un poquito de la música también, de los mundiales y sobre todo la música referida a Uruguay en los mundiales. Tenemos muchísimo para compartir porque no solo de fútbol se vive, ¿no?
9: Sí, a nivel internacional hay un tema muy importante que es la firma del acuerdo de paz entre Estados Unidos y Irán.
10: ¿Lo cree hasta que no vea la firma?
9: Bueno, ahora fue anunciado por las dos partes y por lo que se dice a través de Pakistán, que es el mediador, se firmaría oficialmente el próximo viernes.
10: La paz, estamos
9: hablando,
10: ¿no?
9: Sí, la paz. Bueno, sería interesante que suceda de una vez, ¿no?
10: Vi en redes sociales por ahí al presidente Trump que estaba ya distendido viendo ¿cómo que se llama? El deporte, esta especie de lucha de combate.
9: Sí, el UFC.
10: Que entregaron uno de los luchadores le entregó una medalla, el propio Trump, y todo estaba como loco con eso. Así que bueno, es una buena noticia también para el mundo si se firmara ese acuerdo, sobre todo porque, bueno, estabilizaría un poco lo que está pasando, por ejemplo, con el tema de los combustibles, ¿no? Así que bueno.
9: Sí, para Uruguay es fundamental en ese aspecto. Daría una tranquilidad, aunque ya anunciaron las autoridades que la guerra, más allá de que termine, igual va a seguir complicando.
10: Sí, como más que termine, sigue.
9: No, porque lo que pasó es que se rompió infraestructura, entonces también eso complica bastante. No va a ser lo mismo, obviamente, porque el Estrecho de Hormuz va a estar libre, ya está libre, de hecho, pero claro, que se haya dañado infraestructura complica la producción del petróleo, ¿no?
10: Bueno, vamos a ver qué pasa. 7-8 minutos.
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10: Bueno, atención, porque empezamos hablando de educación y hoy comienzan los paros zonales en liceos de Montevideo, definidos por la Asociación de Docentes de Secundaria.
9: Las paralizaciones se definieron por zonas. Hoy abarcan a El Prado y la zona oeste del departamento. El martes va a seguir en la zona este y también el noreste. Y Zonal 103, que abarca el área de 8 de octubre y Camino Maldonado.
10: Bueno, finalmente el miércoles la medida se concentrará en la zona norte, centro y en los centros educativos de capacitación, arte y producción y en los correspondientes al programa Áreas Pedagógicas.
9: Los paros sucederán únicamente en los liceos de Montevideo y, según el sindicato, acompañan la lucha de los gremios por el aumento del presupuesto educativo. el que significa una inversión y no un gasto, según señalaron.
10: El principal reclamo que hacen los docentes de secundaria, planteado por este sindicato, apunta a que existe un aumento, o piden que exista un aumento en la inversión en educación. Asimismo, indican que la idea de reasignación de presupuesto no resulta justa, ya que sacar de un lado para poner en otro no resuelve la situación de fondo, según manifiestan en un comunicado.
9: Según ADES, los principales problemas en secundaria son la falta de soluciones a los problemas de infraestructura, grupos superpoblados y la falta de personal para atender las necesidades de algunos centros, por ejemplo, los comedores liceales.
10: Sí, es necesario, dicen, un presupuesto que realmente corresponda con las necesidades presentadas, dijeron en una conferencia de prensa.
9: Al mismo tiempo señalan que el aumento del 6+1 del PBI para la educación es una lucha que viene desde hace años y que jamás se recibió una respuesta acorde al pedido.
10: Bueno, vamos a escuchar qué decía el presidente de la ANEP, Pablo Cayani, el presidente del CODICEN, en el fin de semana, afirmó que la rendición de cuentas es el momento en el que se ajusta lo que se puede reclamar.
11: En el caso de la educación pública, nosotros el año pasado tuvimos un incremento de presupuesto en el presupuesto nacional que nos asignó 50 millones de dólares de los 140 que estaban en la conversación. Esto es lo que posibilitó este año pagar 180 mil bonos de inicio de clase, lo que ha posibilitado pasar de 14 mil a 20 mil becas Gutián en educación media, lo que posibilitó que pasáramos de 20 mil a 40 mil estudiantes de media básica recibiendo alimentación en centros educativos, y esto asociarlo a la extensión del tiempo educativo, que es uno de los acuerdos que tiene la sociedad y compromiso de estaban todos los programas de los partidos políticos. Nosotros tenemos un convenio que se firmó el año pasado con la CONENOL, el Sindicato de la Enseñanza, que rige por 2 años, que plantea, en primer lugar, la recuperación del salario, es decir, que no haya pérdida salarial con respecto a la inflación. Plantea un muy pequeño aumento de 0.5 punto, pero además lo que se logró hacer es priorizar aquellos salarios más sumergidos de la ANEP, y es así que hay 800 extensiones horarias que empezaron este año, es decir, funcionarios que pasaron de 30 a 40 horas.
10: 7:11, ahí escuchábamos al presidente del CODICEN. Nos vamos a otros temas.
9: Sí, el presidente Orsi recibió el viernes a representantes de un grupo de camioneros autoconvocados en un encuentro que permitió destrabar el conflicto que afectaba el tránsito en diversas rutas nacionales.
10: Sí, tras la instancia de diálogo, los transportistas confirmaron el levantamiento de las medidas de lentecimiento, los cortes parciales que venían manteniendo en el cierre de la semana pasada, según publicó El País.
9: Durante la reunión, el grupo entregó al mandatario un documento con una propuesta de 11 puntos orientada a mejorar la competitividad del sector y del agro uruguayo.
10: Sí, El Observador publica que entre las iniciativas presentadas, los transportistas le reclamaron al gobierno la libre flotación del tipo de cambio, plantearon la creación de un régimen de crédito fiscal para consumo de gasoil y cambios en los subsidios al transporte.
9: El documento solicita la eliminación de la guía electrónica de transporte de carga y una reestructura del SUSIBE.
10: Según la publicación, Orsi manifestó su disposición a estudiar estos planteos junto a los ministerios competentes a la brevedad como parte de un proceso de diálogo para abordar las preocupaciones del sector.
9: Bueno, otro tema importante, el intendente de Paysandú, Nicolás Olivera, adelantó que se prevé que antes de fin de este mes de junio esté cerrado el acuerdo con la empresa HIF Global para la instalación de una planta de hidrógeno verde en su departamento.
10: Sí, Olivera recordaba que el gobierno firmó un memorándum de entendimiento con HIF Global que venció en marzo y fue prorrogado hasta este mes de junio, porque Uruguay debe dar determinadas certezas de viabilidad de la inversión en relación, por ejemplo, al costo de la energía, la relocalización de la planta en un terreno también propiedad de ANCAP, que la petrolera estatal también deberá dar garantías a la empresa,
9: ¿no? El jefe comunal, Sanducero, mantuvo meses atrás reuniones con el presidente Orsi para expresarle la necesidad de la erradicación de la inversión histórica para el país de más de 5.000 millones de dólares en el marco de la tercera fase para el recambio de la matriz energética.
10: El tema fue considerado como prioritario y las conversaciones entre Olivera y Orsi continuaron.
9: Él nos ha dado la certeza de que esto a fines de junio estará cerrado, dijo Olivera en diálogo con Subrayado.
10: Entiendo que es una buena señal. Lo que sí, bajo ningún concepto podría pasar, es que Uruguay fuera omiso o se dilataran decisiones que tenían que darse, pero bueno, felizmente tengo entendido que antes de cerrar este mes de junio la decisión y la formalización de la decisión va a estar operativa, dijo el intendente de Paysandú.
9: Olivera indicó que una vez resuelta la situación del nuevo predio, se deben adaptar y viabilizar los permisos ambientales para la nueva ubicación.
10: El intendente, bueno, estimó que el año que viene se concretará la construcción y destacó el impacto en el empleo, ¿no? Se habla de 1.500, 1.600, hasta 3.000 puestos laborales en el momento de auge de la obra, ¿no? Así como en habitaciones, alimentación y entre entretenimiento en el departamento afectado por la diferencia cambiaria con Argentina, y una industria allí en Paysandú que ha estado en problemas por los altos costos del país.
9: El sector de la banca oficial de la Asociación de Bancarios del Uruguay aprobó el sábado el convenio colectivo luego de más de 9 meses de negociación en una asamblea realizada en la Sala Zita Rosa.
10: Sí, el presidente de AEBU Banca Oficial, se llama Roberto Umpierres, recordó que la negociación se inició a mediados del año pasado y aseguró que se llegó a un muy buen acuerdo.
9: El nuevo convenio recoge además una pauta para que no haya pérdida del salario real en el periodo que... e incorpora una agenda de derechos en política de cuidados.
10: Vamos a escucharlo.
12: Estamos muy conformes con la ratificación. Y bueno, ahora lo que resta es un proceso de trabajo que surge del convenio colectivo, justamente con grupos que van a estar atendiendo, en particular lo que tiene que ver con dotación de sucursales y estructuras, un tema que nos preocupa de cara a la sociedad, porque estamos viendo que la gestión interna de los bancos se nos está acompañando el crecimiento de algunas poblaciones en el interior, en Montevideo también está faltando personal, no porque no haya presupuesto, nosotros hemos llenado el 100% de las vacantes en los últimos 2 periodos, pero es necesario sí ponerse a gestionar un poco más fino, y bueno, ahí entendemos que como trabajadores y trabajadores vamos a poder hacer aportes en ese sentido para que la calidad de atención de los usuarios mejore y la gente siga eligiendo a los bancos públicos por encima de los bancos privados, como ha sido siempre en el Uruguay.
10: Umpierres aseguraba además que el 61% del funcionariado de la banca pública está compuesto por mujeres.
9: En ese sentido, se suma licencia por cuidados para familiares enfermos, licencia por cuidados de recién nacidos y la igualdad de derechos para padres adoptantes y biológicos.
10: Estamos en las 7:16, empieza a aclarar, allá en el horizonte a lo lejos se ve que está divino, ¿no? Anaranjado, medio gris, celeste, está muy bueno.
9: Falta
10: este
9: un
10: lunes.
9: Tocazo para que salga el sol, y te voy a decir exactamente la hora, que yo sé que a vos te gusta, es un tema que a vos te conmueve.
10: Por supuesto.
9: Son las 7:16, sale el sol a las 7:51.
10: A estar atento, o sea, no dormirse con el tema. OCE realizará en los próximos días el llamado a licitación para la construcción finalmente de la represa en Casupá.
9: Y el ministro de Ambiente, Edgardo Ortuño, adelantó que se solicitó a la Universidad de la República una evaluación del impacto ambiental del proyecto.
13: Si Uruguay necesita volver a tener grandes obras, me refiero a la represa de Salto Grande, pasando por las otras represas de UTE, los grandes puentes, carreteras, no se hacen en el aire, sino que se hacen en el territorio y por lo tanto tienen distintos niveles de impacto. El desafío de la política ambiental es disminuir los impactos ambientales, hacer evaluaciones serias con rigor técnico y proponer medidas de mitigación o de compensación de los impactos que existan. Y en ese sentido el Ministerio no solo recogió los estudios de este proyecto, que ya tenía estudio de impacto ambiental, cosa que se olvida a veces, ya tenía informe ambiental resumen como síntesis de los principales temas identificados y propuestas realizadas, sino que además encomendamos a nivel interno del Ministerio y a nivel de OCE la actualización de esos de esa evaluación ambiental, de esos estudios, y yo agregué la importancia de un tercer elemento, que es el apelar a capacidades externas, objetivas, Universidad de la República, convenios con Facultad de Ingeniería y Facultad de Ciencias, que vamos a estar formalizando incluso con el rector a fines de este mes de junio, mes del ambiente, y el recurso a técnicos del exterior, de España y de Argentina.
10: Estamos en las 7:18, nos vamos a otro tema que preocupa. La unidad de quemados y rehabilitación del Hospital Pediátrico Pereira Rosell atiende un promedio de 150 niños por mes, de los cuales entre 20 y 30 necesitan una cirugía.
9: Sí, las cifras son altas y preocupan, sobre todo este año donde los casos de quemaduras de invierno comenzaron antes de lo habitual.
10: En mayo ya tenemos un número de niños que sobrepasa el de mayo del año pasado. Queremos hacer hincapié en los cuidados que hay que tener, se señaló desde la dirección de la unidad. Beatriz Manaro es la directora.
9: Pedimos que los padres tengan cuidado en cuanto a lo que es el fuego, el agua caliente, a través de la caldera, la jarra eléctrica, el mate, el agua para las bolsas. El 80% de los accidentes son intradomiciliarios y a su vez, dentro de eso, mayoritariamente en la cocina, según indicó la ya mencionada Beatriz Manaro en diálogo con Subrayado.
10: Sí, porque viste que pasa que es un momento, no es un segundito donde uno de repente sufre una distracción o deja. Ella explicaba mucho el tema de las calderas eléctricas, ahora que es otro fenómeno que se ha sumado, que están a la altura de de las manos del niño, pero sobre su cuerpo. Entonces, por lo general, se las tiran, se queman todo el cuerpo, ¿no? Le señaló que cuando se está en la cocina, se les debe explicar a los niños qué es lo que los puede quemar, ¿no?
9: La mayoría de las quemaduras son en menores de 5 años, añadió, y en ese sentido explicó que si se le cae una taza con agua caliente o un té desde arriba de una mesa, puede generar un área de quemadura muy grande.
10: La doctora señaló que el trauma que genera una quemadura en un niño puede durar décadas y condicionarlo de por vida.
9: La internación de una superficie grande son de repente 2 meses. Hay muchas curaciones. Y psicológica es algo que va de manera interna, que se va a superar o no, dijo.
10: Sí, ella lo que decía es cuánto, por lo menos 2 meses puede llevar una internación, por ejemplo, una quemadura grande, ¿no? En un niño. O sea que, bueno, todos a tener cuidado con esas cosas, ¿no? Son las 7:20 de la mañana. El Ministerio de Transporte resolvió no levantar las barreras a los vehículos que superen los 150 mil pesos de deudas en peajes. Una medida que...
9: 150 mil.
10: Bueno, es
9: que le da duro.
10: Sí, el tema es cuando la gente, por ejemplo, los camiones del transporte que puedan pasar, claro, varias veces por un peaje, y bueno, empezar a acumular, ¿no?
9: Bueno, justamente la medida alcanza principalmente a usuarios del sistema de telepeaje que, pese a haber utilizado las rutas nacionales, mantienen montos pendientes de pago.
10: Quienes se encuentren en esta situación deberán detenerse obligatoriamente en el peaje, dirigirse a la oficina comercial para regularizar su deuda antes de continuar el viaje.
9: La decisión endurece los controles vigentes. Hasta ahora, esta restricción se aplicaba a vehículos con deudas que rondaban entre los 200.000 y los 250.000 pesos.
10: El objetivo es ampliar el alcance de la fiscalización, reducir la morosidad crónica, especialmente en el sector empresarial y del transporte de carga, donde se concentran los mayores niveles de incumplimiento.
9: Con esta medida, el gobierno busca fortalecer los mecanismos de cobro y mejorar el cumplimiento de las obligaciones asociadas al uso de la infraestructura vial del país.
10: Estamos en las 7:21 minutos, Santi, y vamos a entrar un poco en el terreno político, ¿no? Y en las polémicas.
9: Los diputados colorados Gabriel Gurméndez y Juan Martín Jorge, junto con el suplente Álvaro Quintana, presentaron un proyecto de ley para eliminar la fabricación de Portland por parte de ANCAP.
10: Sí, en la exposición de motivos, estos legisladores colorados señalaron que no se trata de una decisión coyuntural ni de una medida meramente presupuestal.
9: Afirmaron que el planteo responde a la constatación persistente documentada por la propia empresa de que la fabricación de Portland constituye una actividad estructuralmente deficitaria y que ha insumido durante años recursos públicos sin lograr revertir su falta de sustentabilidad económica.
10: Agregaron que el segmento Portland de la empresa estatal ha registrado pérdidas de magnitud, acumulando resultados negativos por más de 100 millones de dólares en el último quinquenio y 800 millones de dólares a valor presente durante las últimas 2 décadas.
9: Yendo al contenido del proyecto, su primer artículo establece: derógase a partir de un año de promulgada la presente ley el cometido de la Administración Nacional de Combustibles de Alcohol y Portland, de fabricar Portland. Quedan excluidas en la derogación todas las actividades conexas, afines y derivadas que ANCAP ha desarrollado a partir de la referida competencia legal.
10: Sí, en el segundo artículo del proyecto se dispone que los funcionarios de ANCAP que se desempeñan en la tarea, bueno, estas tareas que se suprimirían, serán redistribuidos dentro del propio ente de acuerdo con las necesidades de servicio y el perfil de cada funcionario.
9: Al final del tercer artículo del proyecto se señala que el cese total de actividades comprende todos los negocios referidos a la fabricación del Portland, así como actividades conexas y derivadas, como ser, entre otros, yacimientos en Minas y Paysandú, plantas industriales de producción de cemento, instalaciones en manga para almacenamiento, envasado y despacho, derechos de explotación de yacimientos y sociedades vinculadas o subsidiarias.
10: Sí, hay que aclarar que ya desde el Frente Amplio y del oficialismo se han levantado algunas voces diciendo que no es viable, ¿no?, un proyecto de estas características, de suspender directamente o eliminar la fabricación de Portland por parte de ANCAP.
9: Sí, esto no va a salir, por lo tanto, ¿no?
10: Sí, es muy complicado que salgan al Parlamento, pero bueno, lo presentaron en estos últimos días. Estamos en las 7:23 minutos.
9: La controversia planteada por las principales cámaras empresariales uruguayas, que apunta a incumplimientos de uno de los convenios básicos vinculado a la negociación colectiva, se puso a consideración en el marco de la conferencia número 114 del trabajo en Ginebra, allí en Suiza, donde estuvo presente la delegación de Uruguay.
10: Sí, los empresarios sostienen que las negociaciones tienen que ser bipartitas, y en Uruguay, recordemos, los consejos son tripartitos con participación del Estado, definen los salarios mínimos, las categorías laborales y los ajustes salariales en toda la plantilla de trabajadores.
9: La asamblea de la OIT, después de analizar las explicaciones del gobierno uruguayo y de cada una de las partes, sindicatos y empresarios, se instó a que Uruguay modifique la ley de negociación colectiva de 2009, en particular el artículo 12.
10: El gobierno uruguayo deberá elevar un informe a la OIT en septiembre sobre este tema. En la controversia, la mecánica de la OIT establece que las posturas de ambas partes sean presentadas por terceros.
9: En el caso de las cámaras empresariales, los elegidos fueron los empresarios mexicanos y los trabajadores uruguayos recurrieron a la CGT de Argentina.
10: Bueno, todo un tema, ¿no?, para Uruguay, sí. Este planteo de la OIT que obliga, bueno, a tener, digamos, un informe listo ahora para el mes de septiembre, sí. A ver cómo sigue todo esto.
9: Y Uruguay está en la lista corta, ¿no?, como se le llama, con 23 países, creo que son, que tienen diversos problemas de este tipo, ¿no? De este tipo, no, hay una cantidad de problemas en cuanto a la diversidad muy diferentes. Generalmente, los problemas que ponen a los países en esta lista tienen que ver con perjuicios a los trabajadores. En este caso sería al revés, ¿no? Son perjuicios a los empresarios.
10: Los empresarios fueron los que plantearon, ¿no?, la queja.
9: Exactamente.
10: Lo que siempre hay una discusión de fondo es si el Estado debe o no debe actuar en estos casos para preservar al más débil, que es el trabajador, ¿no?
9: Exactamente.
10: Bueno, hay un Estado fallido en materia, y ya vamos a la polémica política más fuerte, ¿no?, del fin de semana. Hay un Estado fallido en materia de ejercer la autoridad. ¿Esto es lo que él lo dijo? Bueno, lo dijo el senador Javier García, del Partido Nacional, y aseguró que el problema es el ministro, le tiró a negro.
9: Sí, qué fácil sería, ¿no? Cambiamos el ministro y ya tenemos todas las soluciones, ¿no? El senador nacionalista respondió así a los cambios en la cúpula policial que hizo el Ministerio del Interior y el ministro, específicamente Carlos Negro. El problema no es la policía, el problema es el ministro, dijo.
10: Aquí lo que hay es una ausencia de autoridad, un retroceso notorio en este año y 3 meses de gobierno en materia de seguridad pública. La silla del Ministerio del Interior está vacía, dijo Javier García. Hay una ocupación formal, pero la silla sustancialmente está vacía, agregó. Lo escuchamos.
14: El problema no es la policía, el problema es el ministro. Porque la policía es una estructura vertical que depende de las órdenes de un ministro. Y el problema es que la silla del ministro está vacía. El ministro no existe. No se ejerce el mando político. Y este hecho de señalar a la policía como responsable del fracaso, en verdad habla muy mal del ministro. Porque es querer fugar de su responsabilidad personal, política e institucional. La policía recibe órdenes. Y la verdad que a 2 meses de haber presentado un famoso plan, fíjese, estamos 1 año y 3 meses de gobierno, hace 2 meses se presentó un plan, después de 1 año de diálogo por seguridad, reunión, etcétera, y del plan no queda nada, nada. Es decir, es un fracaso absoluto. Es más, todos estos homicidios de los últimos días, de las últimas semanas, son concentrados en el lugar que se presentó el plan, porque se fue allí con cámaras de televisión, un show mediático, pero nunca más. Y la realidad que estamos viviendo en el Uruguay es muy grave. Estamos viviendo algo que nunca se había vivido. Hay un retroceso en materia de seguridad pública y de ejercicio de autoridad en este último año tremendo.
10: Ahí hablaba Javier García. Dijo además que en esos lugares la justicia, entre comillas, la administra el narcotráfico, que dice quién entra y quién no entra en un área, a un territorio, quién vive y quién no en un territorio.
9: El ministro se ha demostrado absolutamente incapaz de ejercer la autoridad del mando y defender a los ciudadanos. Concluyó y adelantó que el lunes, o por hoy, analizarán en el Partido Nacional la situación y las posibilidades en cuanto a pasos a seguir.
10: Bueno, otro legislador que habló fue el senador Colorado Andrés Ojeda, secretario del Partido Colorado. Dijo que los cambios realizados en la policía son una confesión de fracaso y reclamó un cambio de políticas sustantivas.
9: Cambian a todos, menos al ministro, como si los simples cambios de nombre dentro del ministerio significaran algo más que cambio de nombre. Yo pensé que con semejante reestructura de las cúpulas podía venir. Debería venir seguramente algún anuncio de cambio de política sustantiva y eso no se vio, manifestó Ojeda.
10: Bueno, y Ojeda añadía, es un mero cambio de nombres y aparte es una confesión de fracaso, rota los nombres porque algo no está funcionando bien, decía el representante colorado.
9: Y en el gobierno habló el secretario de Presidencia, Alejandro Sánchez, que respondió en Florida a estas críticas y dijo que en esta administración se bajaron los delitos.
15: Nosotros hicimos una propuesta en la campaña electoral para un gobierno que dura 5 años, no se hace todo en 1 año. Yo entiendo la posición que, lamentablemente, algunos creen que oponerse es criticar todo. Y yo creo que ese no es el camino, es criticar lo que se hace mal y reconocer lo que se hace bien. El Uruguay ha logrado disminuir los delitos en el 2025 y en lo que va el 26 también están disminuyendo. ¿Alcanza? No, porque es muy alta la tasa de delitos en Uruguay. Por eso hay que profundizar en el trabajo. y estos cambios que acaba de realizar el Ministerio de Interior es para fortalecer el trabajo en la persecución de los delincuentes, en la prevención de los delitos y, por supuesto, en generar una ciudades y un país mucho más seguro. Y en eso es nuestro foco. Nuestro foco está en cada vez ser mejor, en cada vez bajar más la tasa de delitos y en esforzarnos para que haya una vida más segura para todos los uruguayos y para que los delincuentes sepan que si cometen delitos serán perseguidos. Lo que en todo caso preocupa es que tengamos una oposición que no reconozca las cosas que se hacen bien, que parece que ven todo negativo y todo mal. Que critiquen es la tarea de la oposición. Lo que debería, me parece a mí, es reconocer que después de 20 años donde los delitos solo crecieron, ahora están disminuyendo. Que necesitamos que sea más rápido, que necesitamos más profundidad, sin lugar a dudas, pero vamos por el camino correcto porque los delitos bajan en Uruguay.
10: Bueno, estaba en Florida ayer el secretario de la presidencia donde hizo esas declaraciones, ¿no?
9: Bueno, la JUTEP recibió el 8 de junio una denuncia que señala presuntas inconsistencias por parte del expresidente de la República, Luis Lacalle Pou, en la presentación de las declaraciones juradas a lo largo de su carrera pública.
10: Sí, esto lo informó TV Ciudad. El escrito fue presentado el 7 de junio por un convencional nacional colorado, Ezequiel Ibarra, y fue aceptado por el organismo tras una revisión técnica.
9: Si bien ya fue creado el expediente digital, el tema todavía no comenzó a ser estudiado por el directorio. Consultada por Montevideo Portal, la presidenta de la JUTEP, Ana María Ferraris, confirmó que hay unas denuncias ingresadas que habrá que analizar.
10: En ese escrito, dirigente colorado Ibarra aclara que la presentación no tiene como fin formular imputaciones ni atribuir conductas irregulares, sino solicitar, dice, que la Junta de Transparencia evalúe la consistencia y la trazabilidad de la evolución patrimonial declarada por el exmandatario desde su ingreso a la Cámara de Diputados en el año 2000, pasando por sus periodos en el Senado y hasta el fin de su presidencia en 2025.
9: La magnitud institucional de los cargos ejercidos por el mencionado exmandatario y la relevancia pública inherente a los mismos justifican que dicho examen sea efectuado de manera integral, argumenta el convencional en el texto.
10: Hay otro lío, hay otra polémica ahí por los bienes ahora de Lacalle Pou, sí, cómo se manejaron.
9: Bueno, capaz que sí, y lo extraño es que sea un convencional colorado, ¿no? Que plantee la denuncia.
10: Son las 7:31, la Federación Uruguaya de la Salud presentó formalmente una denuncia penal contra su exsecretario general Jorge Bermúdez, por los delitos de estafa y apropiación indebida.
9: La resolución, que había sido establecida previamente en una asamblea de la organización, surge tras detectarse maniobras financieras irregulares que ascenderían a una cifra de entre 4 y 5 millones de pesos en los últimos años.
10: Bermúdez, quien fue expulsado de la organización sindical en el 2025, es señalado por el manejo indebido de los aportes de los trabajadores.
9: Según informó Telenoche, según los datos surgidos de una auditoría, se detectaron retiros de dinero en efectivo que no cuentan con documentos que los respalden ni contraprestación alguna.
10: Bueno, el abogado de la Federación, Rodrigo Martínez, detalló que el ex dirigente consignaba estos movimientos bajo rubros falsos como viáticos, a pesar de que contaba con un

0: La directora del Comité Nacional para la Erradicación del Trabajo Infantil, Andrea Bouret, brindó detalles del informe.
1: Datos de la última encuesta de la ENSANA, en Uruguay, más de 40.200 niños trabajan en Uruguay, sin considerar en esta cifra las peores formas de trabajo infantil. Hoy se hablaba de los trabajos en los medios digitales o las peores formas que están establecidas en el decreto internacional, el convenio internacional, sobre cuáles son de esas formas. Ahí tenemos un gran desafío como sociedad toda, porque de esos 40.200 niños que facultaba la encuesta del año pasado, surge que casi la mitad son niñas que a partir de los 5 años ya hacen trabajo de cuidado. Niñas que hipotecan su futuro, niñas que dejan de ir a estudiar, de ir a jugar o del descanso. Y que un tercio de esa población tan chica ya dice que tiene siente alguna lesión en su cuerpo a raíz de los trabajos que realiza. En nuestro país la inspección está a cargo del INAU y del Ministerio de Trabajo.
2: Estamos en las 7:34, qué divino que está el cielo, Santi, está muy frío, aquellos que se están levantando, que están arrancando, sepan que tenemos 2 graditos por ahí, 2-3 graditos nada más, pero está peor en La Valleja, menos cuatro grados, casi cinco grados.
0: Sí, aquello de cielo de un solo color, hoy no podemos decir que sea así, porque
2: unos rosados ahí, unos celestes que están espectaculares, estamos viendo acá por el horizonte, aunque Santiago prometió una salida de sol mucho más tarde,
0: faltan 15 minutos
2: se
0: todavía.
2: Levantó más temprano, bajó Uruguay, capaz.
0: Sí, eso
2: puede ser,
0: Sale 51 y el sol, faltan 15 minutos, un poquito más. Bueno, en el marco del Día Mundial del Cáncer de Piel, que se conmemoró el sábado 13 de junio, el Hospital de Clínicas realizó una jornada de control de la piel y se presentó un equipamiento de última tecnología.
2: Sí, hay algunos datos fuertes, ¿no?, que se dieron ese día. Por año se diagnostican 3.500 casos por cáncer de piel y fallecen 95 uruguayos cada año, según cifras de la Comisión Honoraria de Lucha contra el Cáncer. Esto lo recordó el director de la Unidad de Dermatología del Clínicas, Julio Magliano.
0: Sí, el especialista destacó la importancia de la detección temprana y valoró la realización de jornadas de pesquisa de cáncer de piel durante el año.
2: Sí, Magliano mencionó especialmente la inauguración de una nueva tecnología denominada PhotoFinder para el seguimiento digital de los lunares en los pacientes que tienen riesgo de padecer cáncer de piel.
0: Sí, se toman imágenes todos los años para realizar un seguimiento y comparar si cambian de forma, de color o aumentan de tamaño para una detección precoz de la enfermedad.
2: Sí, a veces uno le da mucha bolilla, le da mucha bola a un lunar, ¿no? Pero si empieza a agrandarse, si empieza a cambiar un poco su forma y llama la atención, bueno, concurran al médico, ¿no? Estamos en las 7:35 minutos.
0: Bueno, bajo el lema "A Gonzalo le debemos una", el Círculo Uruguayo de Publicidad presentó este viernes una nueva campaña en apoyo al biólogo uruguayo Gonzalo Moratorio, quien lucha contra un agresivo cáncer cerebral.
2: Sí, en las últimas semanas Moratorio fue noticia por el recurso de amparo que presentó ante la justicia y que obligó al Ministerio de Salud a proporcionarle un costoso tratamiento. En principio se le había negado.
0: Ahora el científico debe pasar por una terapia CAR-T, que implica la extracción de linfocitos T del propio paciente, someterlos a modificación genética en un laboratorio para que ataquen específicamente el tumor y luego incorporarlos al cuerpo. Es una terapia experimental para glioblastoma, disponible solo en Estados Unidos, Suiza o Japón, en el marco de ensayos clínicos. Su costo es de $1 millón.
2: Claro, hay lista de espera y se están haciendo tratamientos experimentales, ¿no? Por ello se han llevado adelante campañas de apoyo, así como diversas formas de colaborar. Si ustedes están interesados, la cuenta es HSBC 369-9135, 369-9135, en pesos y dólares, a nombre de Ibáñez Natalia y O Moratorio Gonzalo, y el colectivo Hábitat, que es 146-734. Colectivo Hábitat, pasan por ahí, 146-734, a nombre de Gonzalo Moratorio.
0: Bueno, y seguimos adelante. La Fiscalía de Delitos Económicos y Complejos de Tercer Turno archivó la ampliación de la denuncia presentada por Martín Mutio contra la actual fiscal de corte subrogante, Mónica Ferrero, y contra funcionarios de la Dirección Nacional de Aduanas y de la Prefectura Nacional Naval.
2: Según informó la Fiscalía General de la Nación, la denuncia sostenía que durante el proceso judicial que terminó con una condena para Mutio por exportación de sustancias estupefacientes, concretamente cocaína y lavado de activos, hubo falso testimonio por parte de funcionarios públicos y abuso de funciones, esto decía su defensa, ¿no?, de la entonces fiscal de estupefacientes.
0: El comunicado recuerda que una primera denuncia presentada en abril de 2025 ya había sido archivada tanto por la Fiscalía de Delitos Económicos

0: económicos y complejos de tercer turno, como en revisión por la de segundo turno, al considerar que reiteraba argumentos que habían sido analizados durante el juicio.
1: La ampliación presentada en mayo de este año buscó reabrir esa investigación mediante la incorporación de supuestos hechos y medios de prueba nuevos. Sin embargo, el fiscal actuante concluyó que no se cumplían los requisitos previstos en el artículo 99 del Código del Proceso Penal, ya que los elementos aportados no podían ser considerados como nuevos o novedosos, ¿no?
0: Además, la resolución sostiene que la evidencia presentada por la defensa no permite acreditar los delitos que pretende atribuir a los denunciados, entre ellos asociación para delinquir, fraude y falso testimonio.
1: La fiscalía indicó también que si el objetivo de la defensa era revisar los fundamentos de la condena de Mutio, esta pretensión debía canalizarse a través de un recurso de revisión ante la propia Suprema Corte de Justicia.
0: Muy bien, son prácticamente las 8:20 de la mañana. Hace mucho frío, temperatura actual 2 grados aquí en Montevideo.
1: ¿Y en Miami?
0: En Miami,
1: ya te compliqué el partido, me encanta.
0: No,
1: eso,
0: no, es que...
1: Te muevo de palo a palo, serías un buen arquero, porque la
0: 32
1: grados. Terminás sacando qué,
0: sí, porque ya me había fijado,
1: grados a las 6:30 de la mañana.
0: Sí, y es una temperatura que se va a dar también a la hora del partido.
1: ¿Vos
0: más
1: sí
0: o
1: que
0: menos
1: se mantiene todo el día 32 grados?
0: Sí, a las 6 de la tarde seguro. Hace mucho calor ahí. Yo estuve en Miami y es una ciudad de esas que, pa, y hay como humedad, es difícil para
1: jugar.
0: Yo recuerdo
1: jugar, que en Vicio Miami no era tan así. Miami Vice no era tan así.
0: Pero
1: andaban en el auto, en el descapotable,
0: los sacos remangados.
1: Andaban todos con sanquito, o sea, sí, y, sí, en calor, frío, calor, siempre andaban de sanquito.
0: Don Johnson, o John Donson, como vos quieras.
1: Yo soy otro, ¿cómo se llamaba?
0: Philip Michael Thomas.
1: ¿Sí?
0: Sí, sí, el afrodescendiente, digamos, de ojos claros. Philip Michael Thomas.
1: Esos ojos no los olvidarás.
0: Ah, era famoso porque era afro.
1: Y andaban como unos descapotables, qué divino, siempre... Me encantaba.
0: Y después la filmaron acá en Atlántida, ¿no? La película.
1: Que se llama Vision Atlántida.
0: Con
1: que
0: Colin Farrell.
1: No anduvo tan bien, ¿no?
0: Pará que no terminé de decir el tiempo.
1: Sí.
0: Porque en realidad la temperatura mínima de hoy, menos un grado, la máxima 13. Y el cielo claro, aunque acá hay algunas nubes sobre el horizonte, lo decíamos recién con Pepe, que hacen que el cielo esté hermoso, ¿no? En este momento todavía el sol no salió, pero ya hay un resplandor. Está bastante claro ya. Y las nubes, la verdad que están dando un lindo espectáculo hasta ahora, ¿eh?
1: Bueno, sabes que hay mucha gente que hoy está descansando, ¿no? Se le tocó justito el feriado, que es la gente que trabaja en la educación privada. Hoy es el día del trabajador de la educación privada, por lo tanto colegios, CAIF también están afectados, varios organismos que hoy no trabajan, no es por el Uruguay, no trabajan porque hoy justo cae el día del trabajador de la educación privada.
0: Y les viene bien por el partido.
1: Les viene muy bárbaro, viene hoy.
0: 7 de la tarde, tranquilo, pipipi.
1: Bueno, hoy mi amigo El Bola, que siempre nos escribe, un amigo de toda la vida, Eduardo Ruiz López, tiene además la clase de natación más grande del mundo, que la hace ahí en el Juventus, que es para concientizarse, hace a nivel mundial, sobre los ahogamientos infantiles. Así que para El Bola, un abrazo grande, una buena jornada hoy con el Life School ahí en el Club Juventus.
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1: Les prometíamos hoy que íbamos a estar con Maru Jarovski. Manu Jarovski. Usted me decía que lo pronunciara bien, porque yo me está retando, porque yo iba a decir
0: Jarovski. No, porque la gente tiende con, a decirle con N.
1: La gente.
0: Y yo también, hasta que después lo vi escrito y es Jarovski.
1: Jarovski. Pero él no se va a calentar.
0: Manu, se enoja, Manu, si no le gusta.
1: Se enoja, Manu,
0: el padre se enoja.
1: El padre, bueno, eso es peor. Sí, que él se enoja, no nos importaba, pero que
0: el padre se enoja. No, él se enoja, le pega un par de sopapos y se le pasa, pero sí. El padre capaz que.
1: Claro. Manu, bienvenido. ¿Cómo estás? Contanos cómo está Miami a esta hora. Nos decía Santi, acá 30 grados, es así. Bienvenido.
15: Pepe, Santi y a toda la gente de Mapa del Día, un saludo muy grande desde aquí, desde Fort Dorley, en una zona residencial de Miami, conocida como la Venecia de América. ¿Por qué? Por cómo está distribuida el lugar, porque es una zona residencial alejada del centro de Miami, de South Beach, donde estuvimos ayer también un ratito. Sí, por acá tenemos una hora menos que Uruguay, son las 6:48, 30 grados, unos 34 de sensación térmica. El sol está radiante a pleno, iluminando toda la ciudad. Y en un rato nada más se va a venir el partido de Uruguay, para que se hagan una idea. Nosotros estamos como para que tengan también la sensación y cómo estás viviendo la previa del debut de la selección. Es una ciudad que en esta zona al menos no está tan cargada de esa vibra mundialista o futbolista que todos conocemos o estamos acostumbrados, o es lo que nos conecta más capaz que a nosotros como uruguayos y por nuestra idiosincrasia. De todas maneras, ¿qué es lo que sucede en este tipo de eventos? Que la marca lo internacionaliza, o también podemos pensarlo que le lava la cara y le pone el formato mundial. Realizan ese tipo de activaciones que conocemos como fanfest, por ejemplo, puntos de activación como un banderazo, y eso hace que la gente que está interesada en el fútbol, la gente que disfruta de este deporte y este tipo de evento, y además la gente que viene y viaja para disfrutar y vibrar con su selección, se concentra y hace un poco de relajo, Santi y Pepe, se juntan con la bandera, con las camisetas, aparecen artistas de nuestro país, por acá tenemos gente como Gonzalo Camarota, como DJ Sanata, está la banda de plena La Nueva Escuela, están los músicos Piero y Horacio, diferentes propuestas que viajaron desde Uruguay hasta Miami para hacer sonar o para traer un poco del país a esta zona del mundo en la previa del partido de Uruguay. Pero les repito, en el entorno de esta ciudad de Miami, la vibra mundialista o esas ganas de vivir no se encuentran, tal vez, o al menos eso es lo que hemos podido experimentar desde acá y en los diferentes movimientos que hemos hecho, que estamos desde aquí desde el jueves, acompañando a la selección, y bueno, y a la espera de este partido, después de hacer diferentes procesos, así que por ahí es como la vibra. Lo otro interesante de esta ciudad, que es una ciudad totalmente latina, que mira un montón para Centroamérica, que mira un montón para el sur, y que por supuesto mira un montón para Uruguay, porque la diáspora uruguaya es muy grande, y porque es como una especie de revancha de la vida, que es, te traen a Uruguay, y te traen algo que es tan uruguayo como el fútbol, para poder disfrutarlo, para tenerlo más cerquita y para conectar con eso. Entonces, todo lo que está pasando en Miami, en el entorno de la selección, y también entre los periodistas que vinieron a trabajar para cubrir este evento, es muy uruguayo.
1: Manu, contanos, porque tengo algún pariente ahí, más bien cuñado de mi hijo, que vive hace muchos años en Miami, que es nacido allá en Estados Unidos además, pero que trabaja ahí, que le comentaba que las entradas, cuando se puso ahí, intentó conseguir las entradas para ir a ver Uruguay y demás, no encontraba entradas que estuvieran abajo de $500, o sea, un golpe bastante, bastante duro. ¿Qué sabes del tema de entradas y de cantidad de gente que va a ir esta noche ahí a ver a Uruguay?
0: Bueno, algo pasó ahí.
1: O lo dejamos mudo con la pregunta.
0: Parece que lo silenció. A ver,
1: hermano, ahí si no se puede contestar.
0: Capaz bueno, que hay que cortar y llamarlo de nuevo, ¿no?
1: A ver. Está silenciado el celular, vos sabés si lo pongo.
15: Hola, Pepe, ahí, Santi, ¿no? Perdón.
1: Ahora sí.
0: Silenció.
15: Se ve que tengo el cachete muy inflado, muy hinchado.
0: Estás comiendo bien allá.
15: Se ve que silencié el
1: Desayunando. Te decía, Manu, el tema de entradas, ¿no? Que un uruguayo que vive allá desde hace mucho tiempo, muchos años, intentó y lo que contaba era que se había encontrado con entradas carísimas para lo que él podía, ¿no? De en torno de los $500. ¿Es así? ¿Está difícil conseguir entradas? ¿Ya no hay? ¿Qué les han dicho los uruguayos
15: entradas,
1: allá?
15: Entradas, Pepe, Santi, quedan todavía para los hinchas celestes. Ayer justo estábamos en un lugar donde había un montón de uruguayos que estuvieron también como con esa premura de poder conseguir la entrada, y pagaron el valor de reventa, por ejemplo, puede llegar a $400, y también hay otras personas que lo consideran muy más baratas o muy parecido a ese precio más económico, que era ese primer sorteo lote de FIFA para los uruguayos que querían ir a este partido, que valían entre $180 y $220. Así que más de uno ha tenido suerte. Entradas todavía hay un montón igual de entradas vendidas, no me animo a decirte el número en este momento, Pepe Santi, o sea, va a haber un número importante de uruguayos, porque era lo que le decía hoy, la colonia de uruguayos aquí en Miami es muy grande, y a este primer partido también viajaron un montón de uruguayos para poder acompañar este evento.
0: Y que no te quiero matar, pero ¿cuántos uruguayos imaginas para hoy? Porque se decía que de Uruguay viajaban 3,000 y pico, y más los que viven en esa zona, más en otras zonas de Estados Unidos, ¿te animás a hacer una estimación de cuántos puede haber hoy?
15: Mira, acá se está manejando la posibilidad de que hayan entre unos 7,000 y 10,000 uruguayos yendo a ver Uruguay para este partido.
0: Espectacular.
1: Yo vi Ecuador ayer, era impresionante.
15: Es un número gigante. Yo creo que de Uruguay no vino la gente que se esperaba, esos 3,000 personas que vos manejabas recién, Santi. Y creo que la colonia o la diáspora uruguaya va a estar acompañando con mucha fuerza desde acá, que también es un número un poco mayor a la gente que viajó de Uruguay para acompañar.
1: Manu, vos decías un poco que lo que no notaste vos, por lo menos, es ese clima en la calle, en la ciudad misma metida en el Mundial, ¿no? La ciudad de Miami. Pero sí, lo que podemos ver es que se han generado, se han instalado como lugares donde ir y poder encontrarte, poder convivir con los hinchas de tu país, esa previa. Ayer veíamos algunas imágenes, otra vez algunos medios, de redes sociales, que había un poco de música, vos nombrabas ahí algunos artistas que hay en la vuelta. ¿Dónde son esos puntos de concentración? ¿Se saben? ¿Se pasan de boca a boca? ¿Dónde se están juntando?
15: Bueno, Pepe, ese valor es fundamental. No hay un lugar donde se nuclee o se concentre esa información. En Miami, al menos hasta ayer, donde se nucleó las personas en Miami Beach, en South Beach. Para los que no tienen idea lo que es esta ciudad o esta zona de Estados Unidos, es donde es muy similar a Punta del Este, tal vez más allá de que es muy conocida, o sea, capaz que no es necesario ni que se lo escriba, existe CSI Miami, es una serie muy popular y la imagen lo muestra muy bien, pero en esa zona, o sea, la zona de más turística o más conocida, es donde la FIFA hizo una intervención interesante para desplegar diferentes actividades con pelotas gigantes de fútbol, con actividades como los banderazos que les contaba hoy, o cómo viste a la ciudad para poder acompañar con banderas colgadas gigantes. Pero si vos caminás y te alejás a 5 minutos de esos lugares, te aparece otro parque con otro tipo de actividad. Una especie, por ejemplo, de estadio que me encontré en la jornada de ayer, muy similar, que es para practicar atletismo y para fútbol americano, que estaba lleno de gente, toda gente residente de acá y claramente desinteresada por el Mundial. Es un estadio que no lo tiene ningún equipo uruguayo, eso para que también se imaginen ese espacio, menos Peñarol y Nacional, obviamente, o el Estadio Centenario, y estaban viviendo eso y en paralelo estaban transcurriendo todas estas actividades que también están acompañando el Mundial. Acá no tenemos muchos más partidos, está la presencia de Uruguay, el grupo de Uruguay, tenemos el partido de Portugal, es otra de las delegaciones que van a estar acá, Escocia, Brasil, pero por ahora no hay tanto movimiento porque tampoco tenemos tantos partidos en esta sede.
1: Unas cosas cortitas, Santi, nomás te iba a apuntar, Manu, supongo que lo que más se ve uno piensa por el tamaño y la dimensión de la gente que mueve Brasil, ¿no? ¿Son los brasileros los que copan un poco ahí la parada de la gente que estás viendo en la vuelta o no más o menos andan ahí?
15: Argentina primero, Pepe.
1: Mira.
15: Nosotros, para el celoso del argentino, ¿viste? Para el que no le gusta el argentino, para el que sí, para el que lo ve más como un hermano, capaz que lo disfruta, capaz que le gusta, pero no importa dónde mires, en esta ciudad hay una remera argentina, y además es tan estridente el argentino que se hace notar. pensando en los equipos que hay por los grupos que se están disputando, los partidos de los grupos que se van a disputar aquí, yo creo que la más uruguaya es la que se impone. Claro. De sobremanera. Ayer, por ejemplo, en el evento que se organizó del banderazo, habían algunas banderas de Ecuador. En un día donde jugaba Ecuador, Costa de Marfil ayer. O sea, fue algo raro también, pero bueno, ahí estaban. O sea, también la diversidad también que convive en Miami, la diversidad latina que convive en esta ciudad y que la hace propia, también se nota en estas activaciones que se realizan en torno a la FIFA y también que van sucediendo por este evento llamado y denominado nada más y nada menos que Mundial.
0: Manu, Uruguay va a jugar en el estadio Hard Rock de Miami, que tiene una capacidad de 65.300 espectadores. Es un estadio espectacular. No sé si pudiste verlo, el estadio, ya estuviste por ahí.
15: Sí, estuvimos por ahí porque es el lugar donde se recogen, o es uno de los pick-up, o una zona donde uno puede recoger la acreditación física para el partido, que eso es la llave que abre todo el mundo FIFA también, que es muy importante, aunque no te asegura el ingreso a los partidos. Para eso hay que hacer otro tipo de logística y acompañamiento. Y estuvimos por allí en la zona de afuera. También tuvimos que ir a levantar otro tipo de pases y también otro tipo de gestiones que hay que realizar para la FIFA. Es un estadio hermoso donde además se concentra la cancha donde se juega el Open, que es un evento increíble, que también es uno de los ATP importantes que tiene el circuito mundial de tenis, y también tiene el Gran Premio de Miami. Uh-huh. Que se inauguró en 2004, que lo comparan con el Gran Premio de Mónaco por las curvas que tiene, y que está allí también conviviendo con ese estadio que es gigante y que además tiene la obligación de cambiar su nombre y que no aparezca una marca allí por pedido de la FIFA. Por eso también van a haber un montón de ploteo en el exterior y en el interior realizado por FIFA para que pueda cumplir esos estándares que tiene la FIFA.
1: Manu, los están complicando mucho en el tema de los controles, en el tema de... Porque viste que llegan ramalazos, llegan a través de las redes, que a veces se ponen complicados los temas de los controles migratorios, del movimiento...
0: Sobre todo en Miami, ahí.
1: Claro, el movimiento de la gente, la documentación, ¿cómo la estás llevando?
15: Bueno, en ese aspecto, o sea, el sesgo, la subjetividad que existe es muy grande, al menos desde la experiencia del equipo de... Que viajó hasta acá, que somos una delegación muy grande, no tuvimos ningún tipo de problema. Ellos están esperando además que suceda esto. Yo cuando viajábamos para averiguando un poco, lo que hizo Estados Unidos antes de llegar a migraciones, por ejemplo, del propio país, fue realizar diferentes activaciones aleatorias con los vuelos que estaban llegando a su país. En esa escala, por ejemplo, en Santiago de Chile, por ejemplo, en Lima, por ejemplo, en Panamá, una revisión muy similar a la que te pueden realizar en Estados Unidos, o también esas preguntas que te realizan, para qué estás llegando, cómo estás llegando, y un control mucho más estricto. La realidad es que ellos están esperando este evento, están esperando que llegue gente, que lleguen journalists, que llegue gente que va a participar o que quiere ver el Mundial, y claramente se ve eso en la preparación, incluso de migraciones, ¿no? De cómo está el circuito en el aeropuerto. Hablamos de Estados Unidos, una de las potencias del mundo, mientras que está sucediendo este Mundial, que puede pasar por el costado en un montón de estados, que puede pasar por el costado incluso para el propio país y por su dinámica, están atentos a lo que está sucediendo. No es que el país ni el estado se disfrazó de fiesta para poder recibir este evento, Manu, pero sí que...
1: No te iba a preguntar...
15: Yo te escucho, Pepe,
1: No te iba a preguntar por el tema de la... De la presencia de Suárez estos ¿cuánto hace que está? 2 años allí en el Inter Miami. ¿Eso aparece por algún lado? ¿Hay alguna referencia? Mismo Messi, supongo también, ¿no? Que es la gran estrella del Inter. ¿Aparece eso por ahí o no aparece nada?
15: El aeropuerto de Miami, el principal, ¿no? En el de Fort Lauderdale, que es donde estamos alojados nosotros, que también tiene su propio aeropuerto, que es donde está, por ejemplo, el avión privado de Messi, el avión privado de Beckham y también de otras personas populares que viven en esa zona. En el aeropuerto principal de Miami, a 10 minutos está el estadio del Inter Miami, que incluso cuando uno se toma un transporte público, que es un tren que te traslada o te saca desde el estadio hacia otra zona, que es de manera gratuita, TradePoint, no me acuerdo el nombre ahora exacto, cuando uno se toma ese tren, la primera imagen que tiene para retirarse del aeropuerto es el nuevo estadio del Inter Miami, que se inauguró hace relativamente poco y que también es impactante, y que creo que si llegan en tiempo y forma con las obras, podría haber sido una de las sedes del Mundial, o sea, una de las canchas que se pueda llegar a utilizar. El conocimiento es por Messi, o sea, el fanatismo está posicionado en Messi, y las marcas siguen utilizando a Beckham como figura de comercial. O sea, se puede ver el rostro, la cara de Messi, pero como el siguen, creo que tiene mucho más impacto la figura de Beckham como presidente de ese club para la gente de Estados Unidos o para el consumidor de Estados Unidos, que la de Messi. Se ven, sí, es camisetas del Inter Miami, se ven en la calle, la mayoría son de Messi, del argentino. El impacto que tiene Suárez cuando uno está acá, se da cuenta tal vez que la figura predominante es la pulga, como le dicen ellos.
1: Uh-huh. Contanos un poquito, ya arrimándonos más o acercándonos más a lo que va a ser el partido. Uruguay llegó con cierto retraso ayer, ¿no? Ahí a Miami. ¿Cómo es la logística? Uruguay, que está en un hotel, está cerca, está lejos del estadio ese que donde le toca jugar esta noche. ¿Hay acceso para la gente? ¿No hay acceso? ¿Está muy restringida la cosa? ¿Qué sabes de eso?
15: El vuelo, como bien decías, Pepe, se retrasó 3 horas. En ese retraso, el problema, capaz que ya lo estuvieron peloteando, obviamente, el problema estuvo en un permiso que no tenía el avión que lo iba a llevar a Uruguay. Ya la utilería había cargado ese avión, tuvieron que conseguir otro avión. ¿Cuál es el tema acá? ¿Qué es lo que pasa? Cuando uno se atrasa o no llega de la hora de disputa el partido, existe una multa muy grande de la FIFA, económica obviamente la selección, si no se cumple con la famosa conferencia partido del seleccionador, en este caso Bielsa, y un jugador que fue Josema, también se recibe una multa grande. Lo que plantean desde la dirigencia, que ese atraso del vuelo, o en realidad del avión de 3 horas, fue beneficioso para la selección, porque los jugadores pudieron descansar mejor. Eso lo planteó José María Jiménez, por ejemplo, que habló ayer en conferencia, y esa fue mucho más escueto, habló de lo deportivo. Uruguay está cerca también de la cancha, del Hard Rock Stadium, que es donde va a estar disputando este partido, y fue una de las noticias que movió y sacudió un montón, no sé si a la delegación, pero sí obviamente a todo el entorno del periodismo deportivo por el tema, ¿no? También sumado a, no sé si es algo que en realidad es criticable o no, sino para ponerlo arriba de la mesa, que se habló un montón durante estos últimos días de si viajaban los sparring, los chicos que están acompañando, claro, también a la selección, que les sirven como oposición para trabajar a Bielsa, para emular los ejercicios del rival, y que también se habló un montón de eso. Sí. Sí, correctamente. Yo creo que eso después se podrá hablar, se puede, no sé si se puede juzgar en realidad si está bien, si está mal, o cómo es la operativa, o cómo se trabaja. La sensación que tengo sobre el tema del atraso del vuelo es que son cosas que pueden suceder, son viajes largos, es un mundial de 3 países, la primera vez en la historia de los mundiales que se da. Y bueno, la condición esa de ser 3 países gigantes los 3 puede llegar a generar este tipo de episodios o situaciones.
0: Manu, no sé si pudiste ver la conferencia o escuchar la conferencia. Bielsa habló no tan largo, unos 15 minutos más o menos.
15: Escueto.
0: Sí, y una de las cosas que dijo es que el equipo no va a variar mucho de lo que ya se sabe por parte de los periodistas. Dijo, no creo que precisen mucho de mí para confirmar el equipo. Esto yo lo interpreté de que el equipo va a ser el que se viene manejando desde hace tiempo. Lo que no se sabe exactamente dónde va a pararse cada jugador, pero dijo que el sistema táctico va a ser el mismo de siempre, con 2 extremos y 1-9. O sea, no con 2-9 como se ha manejado. ¿Qué pensás en relación a eso?
15: Sí, Santi, lo decías muy bien, o sea, esto de este Bielsa escueto ante la prensa, concentrado en el trabajo, intentando de que concentrarse en su trabajo y está con su perfil, después también lo mismo, cada uno lo va a poder juzgar o no. A mí la sensación que me deja, que después podríamos hablar mucho más, ¿no? Que como hoy por hoy para mí se está concentrando mucho la discusión en cuál va a ser el sistema, cuando varía mucho, ¿no? Y sobre todo, varía mucho con pelota, cuando uno tiene la pelota, cuando no tiene la pelota, en qué zona del campo, a qué altura se puede posicionar, cuando el fútbol moderno, que es el que están practicando todas las selecciones, pues están viendo partidos de altísima calidad táctica y muy rápidos, o sea, muy ágiles y muy veloces, intensos, pero tal, eso también podríamos hablar mucho más de cómo se ocupa el espacio en la cancha. O sea, cómo se ocupan los carriles y en qué altura se posicionan los jugadores y cómo atacan a los espacios. Entonces eso hace que el sistema, en realidad, que hablemos de sistema o no, es, a mí me da algo como vetusto, caduco, capaz que sirve para sí iniciar una conversación, pero que eso va a variar por las persecuciones al hombre que propone Bielsa, por los ataques directos y sobre todo también por cómo presiona Uruguay, ¿no? Pensando en el esquema. Sobre el esquema o el equipo, trabaja con 1-4-3-3, o sea, cuatro hombres en el fondo, tres en la mitad de la cancha y tres arriba, lo que decía recién Santi, con dos extremos y un 9 saliendo de la zona, yendo a buscar para que lo que dicen, que a mí me genera muchas dudas, porque Bielsa, además, para que tenga una idea, no para un 11 en la cancha. Bielsa trabaja de manera analítica y sectorial. ¿Qué quiere decir eso? Que trabaja sin oposición y que trabaja por sectores. Es muy difícil que Bielsa trabaje un 11 en su metodología de trabajo, además de que se han podido ver solo 15, 20 o 30 minutos de sus entrenamientos. Obviamente que los jugadores tienen la información de quién juega o no, no es para desacreditar a los periodistas, eso se puede averiguar con los jugadores, porque los jugadores tienen esa información de quién va a jugar. Y la duda acá que se puede plantear, Santi, Pepe, es si finalmente va a ser 4-3-3, volcando a alguno de los 9, o Fede Viñas o Darwin a uno de los extremos, o posicionando un 1-4-2-3-1. Que ese uno, esa referencia ofensiva, sea Darwin Núñez o Fede Viñas, por detrás uno de ellos dos, y en los extremos que puedan aparecer Valverde y Araújo. A mí me genera muchas dudas, a mí tengo muchas ganas de verlo en la cancha, que no sea un 1-4-3-3, pero eso lo veremos en un rato nada más cuando juegue la serie.
0: Sí, bueno, los nombres parecen claros. En realidad hay que ver después cómo se paran. Evidentemente que hay diferentes estructuras de acuerdo al momento del partido, de acuerdo a lo que ofrezca el rival. Pero bueno, para la gente también es importante para tener una ubicación geográfica de los jugadores en la cancha, ¿no?
15: Sí,
0: saber
15: obviamente.
0: Para la gente es una referencia importante, pero la duda es esa, cómo se van a parar. Después los nombres parecen estar bastante claros, ¿no? Que va a jugar Muslera finalmente en el arco, que Varela va a ser el lateral derecho, Santi, que Viñas va a jugar por el otro lado, por la izquierda, Cáceres y Olivera van a ser los dos zagueros, Bentancur, Ugarte, Valverde, Núñez, Viñas, el otro, pues en realidad hay uno que es Viñas y otro que es Viñas, son dos apellidos diferentes.
15: Mati, pero Viñas, lateral, es divino, y no son nada,
0: Y no son nada, aparte el apellido es diferente. Y Maxi Araújo, que va a jugar por izquierda. Esos van a ser los jugadores, después hay que ver cómo se paran.
15: Ese mismo. Sí, o sea, él lo tiene, o al menos es eso lo que va a suceder, incluso lo dejó entrever Bielsa, como bien decía Santi, con esa estructura, con jugadores que llegan, creo que en su tope, en su prime, como dicen los jóvenes ahora, óptimos por cómo lo dejó su competencia interna o en el momento en el que están, y otros jugadores que son una incógnita. Y que hay que ver qué es lo que pasa con ellos, y que seguramente todos nos estamos también yendo como en el mismo lugar, qué puede pasar con Manu Ugarte después de la temporada que tuvo en el Manchester United con muy poquitos minutos, pero él dijo, yo me preparé en óptimas condiciones o de manera óptima para poder llegar a este Mundial de la mejor manera, y bueno, y hay otros casos que también uno se puede ver, Darwin Núñez y esa inactividad que también tiene de competencia o de oposición, también ver cómo llegan, y después también entender contra qué rival nos estamos enfrentando por nuestra distancia que tenemos, porque es una selección interesante, porque la mayoría de los titulares juegan juntos en el mismo equipo, y porque no hay que subestimar una selección que va a competir y competir muy bien.
0: Sí, es una liga que ha crecido mucho, aparte, ¿no? Porque han llevado jugadores muy importantes. Ya no van jugadores solamente a retirarse, sino que van jugadores ya que están en una etapa todavía muy, muy productiva de su carrera, y eso ha hecho elevar mucho el nivel de la liga. O sea que no es el Arabia Saudita de la década de los 90, ¿no? Es un equipo ya con otro nivel, ¿no?
15: Totalmente, Santi, le ganó Argentina en el último Mundial, pero más allá de eso también, o sea, el sistema que propone es un 4-3-3, con transiciones muy rápidas, que juega muy compacto, o sea, en un bloque de 20, 30 metros, eso para lograrlo necesita mucho trabajo, y la mayoría de su escena juegan en el mismo equipo, y eso facilita un montón de cosas en el fútbol, sobre todo en el entendimiento del juego, pero también en el entendimiento de lo que puede querer o qué movimiento o anticiparte a lo que puede dar un compañero. Así que a no subestimar una selección que es recontra interesante, que va a competir obviamente en el grupo porque clasifican los 8 mejores terceros de los 12 grupos, y porque la incógnita que tenemos al menos nosotros como uruguayos, que no tuvimos la oportunidad de ver a la selección compitiendo en esta última doble fecha FIFA, amistosos internacionales, de ver también cómo llega la selección uruguaya.
1: Me encanta cómo saben de fútbol los dos. Yo escucho acá lo y aprendo, ¿no? De las tácticas, los movimientos.
15: Sí, la verdad, Pepe, tendrías que tomar apuntes.
1: No,
15: ¿sí?
1: Yo creo, por eso ya tomé.
15: Yo aprendí todo con eso.
1: Yo creo, Manu, que habría que hacer un gol a los 15. Después hacerle un segundo antes de terminar el primer tiempo y de repente en el segundo hacerles uno o dos más.
0: Y poner a los suplentes.
1: Y ganarles 4-0. No sé, yo el análisis que puedo hacer desde mi mirada.
0: Ojalá, Pepe.
1: Claro, hacerle muchos goles y que yo no haga ninguno.
15: También hace el tren.
0: Sí, sale eso. Tren, sí. Incluso sería reservar de titulares, hacerlo sin
1: por
0: cambio.
1: Pero bueno, que vieron qué buen análisis que hice comparado con lo que hacían ustedes, que es mucho más complicado.
15: Mucho mejor.
1: Claro, no, es mucho más lineal.
15: O que no vuelvan.
0: El análisis tuyo es para la gente.
1: Un gol rápido, el arranque y uno al final del primer tiempo. Ya está.
0: Partido liquidado. Claro,
1: y partido liquidado.
0: Ojalá fuera tan
1: Manu, le mandamos un abrazo.
0: Pará, antes le quiero preguntar cómo es el trabajo hoy, a qué horas parten al estadio, porque parece broma esto, pero cuando tenés que ir a correr un partido en un mundial, tenés que salir como 10 horas
1: tres
0: antes.
1: 10 días antes.
0: Sí, ¿no? Más o menos. ¿Cómo tienen planificado ahí el día?
15: Nosotros vamos a salir a las 11 de aquí de Miami, Santi, que son las 12 de Uruguay, cuando el partido de la selección uruguaya va a empezar. Sobre las 10, me mareo entre el horario uruguayo y el horario.
0: Sí, acá es una hora más tarde.
15: 19-18 horas es cuando empieza el partido. Nosotros vamos a estar llegando entre unas 8 y 10 horas antes al estadio. Eso para que quede mucho más fácil por el armado, por cómo vamos a llegar, porque además hay nervios por el debut, no solo de ellos, ¿no?
0: De ustedes también, claro. Sí.
15: También es la primera vez cómo vas a transmitir, cómo te vas a conectar, que querés que llegue todo bien, que además hay un montón de trabajo por realizar, porque hay una apuesta muy grande también. Y bueno, está ahí, en todo ese sentido te hace llegar mucho más temprano. Algo atípico es que Uruguay va a repetir la sede las primeras dos veces, entonces ya nos vamos a familiarizar para la segunda vez, pero hay que llegar muy temprano y después también los nervios y la expectativa de poder acompañar a Uruguay. De donde estamos nosotros tenemos unos 40 minutos hasta el estadio, es eso, en auto hay transporte público gratuito para llegar hasta ahí también, que dispone la ciudad para la FIFA, para la gente que se pueda mover, pero que dura entre unas 2 y 3 horas la llegada al estadio. Eso también es porque es lento el transporte, pero es gratuito y eso está bueno, otra posibilidad. Así que por ahí vamos a estar en ese tiempo, depende del tráfico también que se pueda tener. Y lo otro interesante que en estas activaciones que me olvidé de contarles, en estos banderazos o juntadera uruguayos a comer asado a miles de kilómetros de distancia, lo podemos definir de esa manera, estuvo Diego Lugano en algunas actividades de estas, estuvo Diego Godín, o sea, los últimos dos capitanes memorables de la selección uruguaya de años anteriores, estuvo también el Chori Gonzalo Castro, Esteban Batista, el Tonga Reino, personalidades del deporte que están como acompañando a la selección y que están posicionándose también como ciertas figuras que están en estas actividades que se están realizando por acá, por estos lares.
1: Bueno, esperemos que sean talismanes, ¿no? Y que todo salga bien. Gracias, Manu, seguramente conversaremos en el próximo
15: Pepe,
1: día.
15: A mí me gustaría hacer el talismán de la selección de Iglesias y acompañarlo hasta el recorte.
0: Bueno, te vamos a seguir molestando, ¿eh? Mañana no te acuestes muy tarde, supuesto. Porque capaz que mañana, si ganamos, o sea, capaz que mañana
1: que eres pobre,
0: un contactito ahí,
1: claro,
0: chiquito,
1: que te pobre,
0: un poquito más tarde.
1: Tiene que quemar los nervios de hoy.
15: Santi, yo tarde me voy a seguir acostando, pero los voy a acompañar, por supuesto, como el día de hoy. No molestan, así que cuando quieran, a las órdenes por acá.
0: Muy bien.
15: Podemos hablar de fútbol, podemos hablar de política, de la vida, de lo que desee, bueno, mapa del día.
0: Esa es la actitud.
1: ¿Y está muy cara la carne? No, eso es lo único que nos interesa. Es ¿cuánto está el asado allá?
15: El asado, sí, o sea, no es que está caro en comparación con otros cortes de carne, pero sí que acceder a la carne no es fácil, es caro, la calidad de vida en este lugar es alta, o sea, es costosa, entonces es una ciudad increíble que tiene esos, yo les puedo nombrar marca, no sé, está el Walmart, Buy Now, o sea, grandes superficies comerciales que tienen el acceso, no sé, a artefactos o productos electrónicos, de todo lo que se imagine muy barato, la diaria, o sea, pagar una cuenta de luz, pagar una renta, comer diariamente, capaz que es más económico, pero el resto es caro. Entonces se necesita, por lo menos con los uruguayos que hemos estado compartiendo y que hemos estado disfrutando o conversando en alguna instancia, la calidad de vida es cara, es costosa para asumirla, y sobre todo con la comunidad con la que me he encontrado, al menos yo, obviamente es mi subjetividad, es mucho uruguayo que llegó en la crisis del 2002 y que hoy por hoy definió quedarse, sobre todo por sus hijos que se convirtieron en adolescentes, que nacieron tal vez en el exterior y que, bueno, para no cortarle como esa etapa tan hermosa pero tan condicionante para la vida, definen quedarse un tiempo más hasta que sus pequeños se independizan.
1: Está claro. Manu, abrazo grande, buena transmisión hoy y bueno, esperemos que gane Uruguay, ¿no? Que le vaya muy bien a Uruguay. Un abrazo grande.
15: Perfecto, Pepe, Santi, saludo al Dani Martínez del otro lado. Yo quedo a las órdenes para poder acompañarlos en el Mundial y espero que sea hasta el 24 de julio, si se suben conmigo.
0: Un abrazo grande. Pase bien. Chau, chau.
15: Abrazo grande.
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1: 8.25, totalmente celeste, este lunes 15 de junio, y rapidito le voy a leer, Santi, acá los mensajes que han llegado desde las 6 de la mañana. Buenos días, Pepi, Santi, hoy un lunes bien cargado de celeste, un montón de corazoncitos celeste nos mandaba ahí Alejandra, beso grande para ella que siempre está con nosotros. Por acá, Marcelo el cinéfilo, que nos hablaba de la nota que hacíamos el viernes, ¿no? El documental de Guzmán García, producido por Sebastián Bednarik y narrado por el actor uruguayo César Troncoso, quien es el guía de un viaje al pasado para el primer campeonato uruguayo de 1924, la primera estrella. Así que eso nos recomienda hoy Marcelo el cinéfilo. Un abrazo para él. A las 7 en punto también nos mandaba una foto ahí preciosa del amanecer con tintes rosados. Tony, un abrazo grande para él. Buenos días y celestes días. Muy frío, helada por San Carlos. Saludos. Tenemos una foto tremenda de autos congelados hasta ahora en muchos puntos.
0: Pobre auto,
1: en el litoral está tremendo. Pepe y Santi, miren qué linda postal, totalmente naranja el cielo. Ahí creo que es Cintia, creo que siempre nos escribe de la de la zona del Puertito del Buceo. Realmente un amanecer increíble. 7:17, buen día Pepe y Santi, mañana con mucho frío. A Pepe le genera morbo que Santi diga la hora de salida del sol. Es un dato importante.
0: En el fondo le gusta.
1: No vamos a minimizar cosas. Buenos días Pepe y Santi, gloriosa celeste. Hoy ganamos 2-1. Gol de Darwin Núñez y Pelistri.
0: Pelistri no va a ser titular, pero bueno, entra en el segundo tiempo y hace un gol. Bien.
1: Buen día, gente. Cuando puedan, fíjense qué pronóstico hay por parte de una vidente brasileña para el día 24 de junio en el día del Mundial, partido Brasil versus Escocia. ¿Será que pasa algo así realmente? No sé de qué habla Martín, pero bueno, o sea, hay... ¿Qué dijo?
0: Que van a venir extraterrestres y se van a llevar a Vinicius.
1: Pero el pronóstico, yo pensé que era del tiempo, alguna tormenta grande, algún ciclón, algo, sí. ¿No? Es mucho, un poquito más complicado, ¿no?
0: Sí, sí.
1: Que lleguen naves extraterrestres. Se van a llamar Vinicius nada más, ¿qué van a hacer con Vinicius? Bueno, no sé, ¿no? Que no especulemos, ¿no? Porque digo, tampoco nos vamos a meter en la cabeza
0: pobre Vinicius.
1: De un extraterrestre hasta ahora. ¿En qué país vive el Pacha Sánchez? Dice por acá que cuestionaba.
0: En Uruguay, creo.
1: Los dichos.
0: Creo que en Uruguay.
1: Marce. Excelente. El senador García tiene razón. Esto es un poco de lo que hablamos hoy en los titulares, que cuestionó al ministro Negro, por acá nos escribía Raúl. Buen día, Mapiense, linda heladita por Cardona, buena semana y que sean felices, dice Gabigol. Gracias, Gabigol, abrazo. Bueno, nos mandan unos campos totalmente blancos de la helada, ¿no? Buen día, Pepe. Helada, qué hermoso que es el invierno, decía por acá Ricardo Pérez desde Soriano. Buen día, señores. El Pacha Sánchez no solo es mentiroso, dice, vamos a Uruguay, celeste. Y bueno, y dice por ahí Cacha alguna otra cosa que no voy a leer. De gritos de guerra, pero un poco subidos de ya.
0: Tranquilo,
1: están prohibidos
0: Cacha. Pará.
1: 7:39 en el puerto de Montevideo, divina foto, dice, hay una helada cojuda, fuerte abrazo, dice Freddy, que nos mandaba un cielo entre naranja y violeta, tremendo, hace 7:39 nada más.
0: Subió la temperatura, 2.1 ahora.
1: Mañana helada en Guasubirá, también campos totalmente blancos hasta ahora y cielos anaranjados y amarillos, ahí el Pacha. Cuando dice estamos conformes, dice por acá, no estamos conformes, dice Roberto. Genios totales, buenos días chicos, qué frío, si mi hija no tenía liceo hoy, feliz día para todos ellos, dice por acá, claro, porque hoy es el día de la enseñanza privada, Claudia. Buen día campeones, gracias por darnos las mismas, de forma agradable, a pesar de todo, la misma noticia será, hoy juega la más linda de todos, nos manda una banderita de Uruguay, un mensaje un poco más largo del Cholo, no lo podemos leer todo, un abrazo. Hola, buen día Sandy y Pepe, ¿cómo están? Pepe, el viernes escuchábamos con mi mamá y en la tarde ella decía que vos trabajabas en subrayado y yo le decía que no y bueno.
0: Ah, sí, tenía razón.
1: Trabajó los sábados ahí en el informativo de las 7 de la tarde.
0: Los sábados y todos los días.
1: Bueno, en coordinación, pero al aire los sábados. A Vanessa, y un abrazo. El Bola, dice acá estamos entrenando, haciendo gimnasia tempranito, el Bola.
0: Muy bien, Bola.
1: Que hoy creo, si no me equivoco, tiene decíamos hoy, la clase más grande del mundo de natación que se hace ahí en el Juventus para concientizar sobre la cantidad de muertes que hay de niños en piscinas y demás, ¿no? O sea que es una buena tarea que se hace allí por parte de Life School esta mañana en el Juventus. Buenas y frías mañanas, Mapienses, ahí con la estufita prendida, leña, qué envidia que nos das, a Gustavo, un abrazo grande. Buenos días, Pepe y Santi, Fernando de Progreso, mañana mundialista, espero nos vaya bien, linda helada también, foto de la helada tremenda, nos llegan desde el interior. Buenas y heladas mañana, Pepe y Santi, en Villanueva, saludos de Ismael, el campo totalmente blanco, una escarcha que cubre todo, ¿no? Buen día, Santiago, los jugadores de Uruguay se pararán en la cancha, son datos que hay que darlos, dice por acá Luis Alberto. No fue que el avión no tenía permiso o fue un simple atraso, porque en el primer caso es culpa de la FIFA. Creo que fue culpa de la FIFA lo que pasó.
0: Sí, fue culpa de la FIFA, claramente, sí.
1: Buenos días, Capo. Leo mi mensaje del primer programa Colombina Che, el primer programa de Rincón de Momo de Omar. Búsquenlo por YouTube. Buen día, Pepe. Picada larga Florida, 0 grados, así amanecimos y están los animales ahí, el ganado rodeado de nieve, ¿no? Parece otro país. Rodeado de realeza, como una escarcha blanca en todo el pasto, tremendo. Muy buenos días, Pepe y Santiago. Un gran saludo a los mejores conductores del mundo. Desde Jung siempre nos escribe ahí Luis Luna y también nos manda un campo que está, la escarcha es tremenda, Está, parece que hubiese nevado, ¿no? Están blancos los campos totalmente. Buen día, Mapienses. Estamos acá esperando para ingresar a la escuela con Valentín y Ana. Saludos, besote grande para todos, así para Leonardo. Buen día, la oposición critica todo. Esto de la seguridad lo arregla Bukele, dice por acá Natalia. Buen día, perdón la molestia, pero me gustaría pedirles si me ayudan a difundir que tengo estos cachorritos para regalar. 8 corazoncitos buscan hogar, divinos, unos perritos negros, allí tenemos los teléfonos. Si quieren, nos manda por acá Jorge, que se agarró esa tarea, que es complicada a veces, ¿no? Buen día, Pepe. Por acá dice, desde aquí, si quieren les mando algo de calor.
0: Sí, manda calor, que no aguanto más el frío ya.
1: Escribe Carlos Bravo, que Carlos no sé dónde por dónde anda, pero no puedo abrir bien acá el mensaje que nos mandaba hace un ratito. Nos manda 28 grados en Vicenza. Ah, mirá vos, en Vicenza 28 grados.
0: Italia.
1: Nos manda
0: Vicenza.
1: El calor. Buen día, gladiadores del Dial. No me importa cómo, pero hoy hay que ganar, dice por acá Marcelo.
0: Hoy hay que ganar.
1: Ah, la clase más grande del mundo de natación es el 25, la Red Bola, disculpe el Bola. Así que le mandamos un abrazo grande. Así que bueno, saludos para todos los que nos están escribiendo.

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0: 8:39 juega Uruguay. No lo estamos haciendo camiseteros, ¿no? Solamente.
1: Te viene la aclaración.
0: Por el partido de Uruguay esta noche, sino porque suele pasar, ¿no? Que cuando juega Uruguay, cuando se acercan los mundiales o cuando se acercan las copas importantes, torneos importantes, hay una mística también, ¿no? Hay un acompañamiento de la música que siempre tiene que estar, ¿no? Y habrá una gran discusión sobre cuál es la más representativa, ¿no? Hay muchas a lo largo del tiempo. Claro, uno escucha esta y dice, esta marcó una época de los 80, ¿no?
1: Yo creo que, yo siempre digo que esta canción, desde el Mundialito, que fue en el 80, casi 81, hasta y que Jaime hizo la de él, que fue creo que en el 91-92. Esta fue la canción de Uruguay, para mí.
0: Exactamente. Yo no me acuerdo si esta fue la canción oficial de ese mundialito.
1: No fue la oficial.
0: No era la oficial.
1: No.
0: Bueno,
1: no,
0: porque no. Hay novedades. Ustedes están escuchando una versión y por ahí escuchan una voz y esa voz me suena.
1: Sí.
0: Claro, ¿cómo no te va a sonar? Es el Chacho Ramos, que es un artista de lo popular, uno de los artistas más importantes del Uruguay, que está encargado de cantar esta canción. Y hoy vamos a estar hablando con Fabián Marquicio, que es cantautor, es guitarrista, es productor uruguayo, y que tiene que ver con esta idea de reflotar un tema que está ahí, ¿no? En el imaginario, en la memoria de los uruguayos y el fútbol, ¿no? Fabián, buenos días, gracias por recibirnos.
2: Pedro, buenos días, muchas gracias, un saludo a Santi, un saludo a toda la barra, buenos días a toda la audiencia, ¿cómo andan?
0: Contanos cómo nació esto, y si se puede rastrear un poquito, si ustedes lo hicieron, ¿cómo fue el origen? ¿Quiénes estuvieron en aquel momento en la creación de este tema, ¿no? Y cómo reversionarlo.
2: ¿Cómo no? Bueno, mirá, hace bastante tiempo, como un año, me contactó Diego Schaffer, que es presidente de la Fundación Mundialito del 80. Es una fundación que trabaja con niños, con gurises, con el fútbol, ¿no? Gurises en distintas situaciones. Y me dijo, che, tengo ganas de reflotar la canción del Mundialito del 80, que después también se usó para la Copa América del 95, de Uruguay te queremos, Leopardo. Yo me acordé, para mí fue una canción que me encantó, siempre me gustó, porque fue la canción que cayó en mi infancia, como bien decías tú. Uh-huh. Era la canción de Uruguay de esos años. Yo soy del 75, para mí en el 80, 85, lo que escuchaba era esta canción, cada vez que jugaba Uruguay, era como tradicional. Y bueno, fue durante mucho tiempo, estuvimos tratando de ver cómo la respetábamos, de qué forma, después se la planteamos al sello Bizarro, que a mí me dijo, bueno, dale, vamos a hacerla, y yo se la fui planteando a distintos artistas, como bien dijiste, el Chacho, que es el que canta toda la primera parte, Matías Valdés, que está ahí, Samantha Navarro, una cantidad de artistas impresionantes participan ahí, tanto cantantes como músicos, y fue divina hacerla, ¿no? Porque, claro, volvimos un poco a la historia, lo que estabas diciendo un poco tú, tiene una historia, esta no es la canción oficial del Mundialito del 80, como bien dijeron, que era una canción que decía con la franja sobre, no me acuerdo cómo era, pero se llamaba Cinco Franjas o algo así, y esta fue como la contracanción, una canción digamos, fomentada un poco por Víctor Hugo Morales y Radio Oriental en aquel momento. Y fue una canción que digamos, la tomó un poco el pueblo como contracanción en unos años muy complicados del Uruguay, ¿no? Justamente el 80. Y
0: claro, eso te iba a preguntar también, Fabián, porque cuando uno la escucha, habrá quien cuestione, esto era la dictadura,
1: claro, pero
0: esta
1: fue
0: canción
1: lo contrario.
0: La usó la dictadura, porque claro, no queda mucha memoria de cómo nació, cómo se difundió. Vos decías que de alguna forma fue como una contracanción en aquel momento.
2: Totalmente, vos sabés que me contaba Diego increíblemente, si bien es el presidente de la fundación, también fue mascota.
1: La mascota, claro, sí, el indiecito aquel, ¿no? Que estaba.
2: Entonces, claro, él me contaba, porque cuando él me llama, a mí me quedaba un poco esa imagen, yo le digo, che, esta canción, porque claro, yo era muy niño, ¿no? Entonces, después fui creciendo y la canción quedó como perteneciente a una época. Y yo le dije a él, le digo, che, esta canción, digamos, ¿cómo fue un poco la historia? Porque contame, si la voy a producir no me quiero meter en algo que realmente no me gusta. Me encanta la canción, pero no, me dice. Esta canción la compuso Beto Triunfo y Da Silva.
1: Roberto Da Silva, me dicen acá.
2: Roberto Da Silva, pero que fue hecha como una contracanción solicitada o de cierta manera fomentada por Víctor Hugo y fue hasta prohibida, digamos, en cierta manera. Entonces se difundía en los estadios, en los partidos, entre la gente a través de la radio, y la gente la cantaba en los estadios. O sea, me fue contando toda la historia, y me dice, fue como una contracanción a la canción que había sido oficial en aquel momento. Le digo, ah, mirá qué bueno, le digo,
1: ahora sí, dijiste, bueno, ahora me meto en el proyecto.
2: Ahora sí, si nos ponemos revolucionarios, voy. Entonces, como que tomó otro valor la canción en aquel momento, y por eso se transformó en una canción como de unificación del pueblo, que tenía que ver también con el plebiscito, con una cantidad de cosas que estaban pasando en ese año ya de fin de la dictadura. Y a la vez fue una cosa, el Mundialito del 80, que digamos, unificó en cierta manera, ¿no? Y que tristemente, con el paso del tiempo, tanto la comunidad internacional como hasta un poco Uruguay lo ha olvidado un poco, ¿no? Como es en los Mundialitos del 80, por un poco donde cayó, ¿no? La época donde cayó.
1: ¿Y cómo fuiste reclutando, digamos, a los diferentes músicos? Al Chacho, sí, que es el que canta toda la primera parte, como bien decís. Hay que recordar que ya está el video en redes, ¿no? En YouTube y en las otras plataformas. Pero ¿cómo fuiste contactándote con los otros músicos como para que participaran del proyecto?
2: Bueno, nos juntamos con Diego y con Darío de Bizarro y pensamos quién podía ser, a quién podíamos decirle que fuera. La idea tampoco era armar como un We Are the World, ¿viste? Que todo el mundo cantara una frase y otra, ¿no? Queríamos que la canción tuviera una identidad muy similar a la original. Esa era un poco la idea. Y cuando yo me propuse producirle la canción, también yo quería respetar, incluso respeté la duración de la canción original, el tiempo de la canción original.
1: Son como 4 minutos, una cosa así, ¿no?
2: Exacto. O sea, traté lo posible de, si bien modernizar el sonido y ponerle otras cosas, hay todos unos arreglos de viento y yo qué sé, cosas, tratar de que reflejara un poco la identidad uruguaya. Entonces, primeramente que estuviera reflejado el interior, que estuviera reflejado todo el Uruguay. Entonces yo quería que hubiera cantantes del interior, que estuvieran asociados con distintas zonas y distintos lugares, también que estuviera el candombe, viste, que estuviera la mujer representada como merece, viste, la comunidad afro. O sea, entonces ahí me senté, y luego el siguiente línea que utilicé, que vos me conocés, fuera de que fueran amigos queridos, viste, ¿no? O sea,
1: sí, sí, sí. Que tenés unos cuantos vos, lo que pasa, entonces, bueno.
2: Claro, entonces siempre me siento y agarro y digo, bueno, los primeros...
0: Pero a Santiago no le diste una oportunidad. Claro. A Santiago no le diste una oportunidad.
2: Vos sabés que lo llamé, claro. Le dejé un mensaje en el contestador, pero nunca me...
0: Claro.
1: Para cantar difícil, sí, Fabián.
0: Claro. No, quisiera palmas, por lo menos quisiera palmas y apareciera en el video.
1: Eso podía
2: pero viste que hay una parte que dice Uruguay, cha-cha-cha.
0: Ahí, claro, el cha-cha-cha. Ya lo podía haber hecho Santiago perfectamente.
1: Después de varias tomas, capaz que me salía algo medio digno.
2: Claro, igual se ajusta, viste que con el digital él podía hacer cha-cha-cha-cha-cha.
0: Claro.
2: Lo cajamos.
0: Sí, sí.
2: Bueno, y ahí empezamos, bueno, cuál era la idea, y hablamos con el Chacho, la verdad que es un tipazo. Y un tipo que se super colgó con la cosa, oh, voy al estudio y esto, y empezó a aportar ideas, y yo qué sé. Y de a poquito le fui avisando. Después hicimos un asado acá en casa, que siempre yo hago un asado el 1 de mayo, y vinieron varios, Anita Valiente y Estelita Mañones y Damián Lescano y una barra muy linda. Y entonces le digo, che, se animan, vamos a grabar, che, me encanta. Y además me causó particularidad cuando lo fui invitando a cada uno, a Leo Piris, a Matías Valdés, cómo todo el mundo lo tenía en el corazón la canción, ¿no?
1: Uh-huh, sí.
2: Y la sabía, o sea, creo que fue la primera vez en la historia que grabo algo que no tengo que poner en la letra.
0: Claro.
2: O sea, lo fui a grabar sacando un error que tuvimos con el Chacho Ramos, los dos, él y yo, en la letra, que entendíamos otra cosa. Y no, fue horrible, ya es una anécdota aparte. Pero después todo el resto se la sabía de memoria, la cantaron de memoria, entraron al estudio y la cantaron Samantha... bueno, Moni, Mel Altieri, Julio Covelli, porque bueno, un poco la idea era llevar en la canción pequeñas pinceladas de todos nuestros estilos musicales. O sea, si escuchan ahí hay candombe, si escuchan hay murga, si también escuchan en un momento de la estrofa hay un arreglito de guitarras al estilo Citarrosa de Julio Covelli, que hace un arreglo citarrosesco. Obviamente hay rock and roll, hay un poquito de todo, hay acordeones, o sea, la introducción que eran de teclados, la original se hace con el acordeón, llevando un poco el interior ahí. Entonces, bueno, ese fue la idea del armado de toda la canción.
1: ¿Sabés que ya para ir cerrando, tuvieron un poco de suerte también? Porque no sé si... yo sé que a veces vos con las noticias no te llevas muy bien porque estás encerrado en la música y todo, y no te llevas tanto con las noticias, pero Bielsa en una conferencia de prensa hizo alusión a la canción y la cantó en una
0: conferencia. Sí, la cantó horrible porque dijo cualquier otra letra.
1: Dijo
0: pero
1: una
0: no
1: letra
0: importa,
1: que,
0: igual lo bancamos.
1: Una letra que no era.
0: Claro.
1: Si ustedes se equivocaron con la letra, claro, no se va a equivocar Bielsa. No sé si, tuviste referencia a eso.
2: Me dijo el Chacho, pero creo a los 10 minutos de la conferencia de prensa me llama.
0: Sí. El Chacho, sí, esperamos hacer un gol, creo que cantó. Sí, el pobre Bielsa le inventó una letra ahí, pero...
1: Y el Chacho te dijo...
2: Sí, el Chacho es todo lo contrario a mí. Eso que dijiste vos, todo lo contrario. El Chacho lee todos los comentarios, viste, sabe todo, ve todas las noticias, está comunicado con todo, entiende todo. Y yo, como vos decís, soy un tucutucu, estoy metido en un pozo, no entiendo nada. Y entonces me llama el Chacho y me dice, ¿viste lo que dijo Bielsa? Casi le digo, ¿quién?
1: Sí.
2: Entonces, me digo, no, en la conferencia de prensa habló de la canción, que claro, nosotros ya la habíamos grabado, ¿no?
1: Claro.
2: Me imagino que debe haber paranoico que deben decir, claro, hicieron
1: la hicieron por Bielsa.
0: Claro. Y ustedes están al golpe del balde, lo comercial, como siempre, ¿no?
2: Qué increíble, enseguida fueron y se juntaron 35 artistas. Claro.
1: La velocidad con la que produjeron todo.
0: En una tarde la sacaron en dos panes, ¿no?
2: Claro, porque Bielsa, pero no, y cuando lo escucho digo, ah, qué alucinante. Y no sé quién fue que subieron un video donde está Bielsa hablando y después aparece la canción. Pero increíble, la verdad que increíble. Y lo más increíble es que esta canción estuviera tan enterrada, claro, ¿no? Porque realmente es una canción maravillosa.
0: Me parece impresionante también lo que vos decías, ¿no? Que esté en la memoria colectiva.
1: Para una generación.
0: Que la gente se le acuerde a esa letra sin hacer mucho esfuerzo de, estamos hablando de 40 y pico de años, ¿no?
2: Sí, impresionante. Bueno, a mí yo es impresionante la cantidad de gente que le he dicho, le digo, sí, Uruguay, te queremos, ay, Uruguay, arranca todo el mundo a cantarla. Y vos sabés que otra cosa que veo que me parece increíble es, por ejemplo, mis hijos no la conocían, obviamente, son chiquitos, y yo la empecé a producir y a lo 2 horas estaban cantando la canción.
1: Claro, es que muy pegadiza, ¿no? Es muy pegadiza.
2: Ah, yo digo, ¿qué la tiró con razón, no? Lo que es un hit. O sea, cuando... Y yo le preguntaba a Enzo, que es el más chiquito, que tiene 10 años, ¿te gusta la canción? Me encanta, papá. Y está todo el día, me digo, ahí te quedemos. Digo, un hit es un hit, pasan los años y la verdad que cuando una canción es buena, y harás miles de versiones. Por eso también la idea era respetar lo más posible la original, ¿no?
0: Claro,
2: no hacer un parche, ¿no? Y decir, bueno, la vamos a cambiar, le vamos a poner esto. No, es muy similar a la original.
0: Bien, estamos con Fabián Marquicio, cantautor, guitarrista, productor, y para hacer el mejor homenaje a Fabián y a todos los músicos que se pusieron esta idea al hombro, vamos a escuchar ese tema, lo tenés ahí, y lo dejamos correr y nos vamos a la pausa ya. Fabián, abrazo grande, y gracias por habernos atendido esta mañana.
2: Por favor, un placer y muchas gracias, un saludo enorme a toda la audiencia, que la disfruten.
1: Un abrazo grande, Fabián, gracias como siempre.

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10: Vamos, que arranca, muchacho, ¿eh? La celeste con todo, vamos. Tranqui, muchacho, estamos bien. Pasa naranja acá, tranqui. ¿Qué pasó? ¿Están todos dormidos, loco? Dale que esto es Uruguay, vamos. ¡Dale, hermano! ¡Levantate!
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14: El próximo viernes 19 en junio el acuerdo, esto en Suiza.
15: Según el país mediador, el entendimiento pone fin a todas las hostilidades, aunque todavía se desconocen los detalles concretos del acuerdo.
14: El pacto llega tras varias semanas de intercambios de borradores y declaraciones contradictorias entre ambas partes.
15: La guerra había iniciado el pasado 28 de febrero, cuando una ofensiva de Estados Unidos e Israel resultó en la muerte del líder supremo de la República Islámica, el ayatolá Ali Khamenei, en el poder, recordemos, en Irán desde el año 1989.
14: Según anunció el propio Trump en sus redes sociales, el acuerdo permitirá la reapertura de Hormuz y a cambio Estados Unidos levantará el bloqueo marítimo que impone desde abril sobre los buques que salen y entran de puertos iraníes.
15: Sin embargo, atención con esto, porque es importante, el ministro israelí de Defensa, Israel Katz, afirmó hoy que el ejército de su país no tiene intención de retirarse de sus posiciones en el sur del Líbano.
14: Las tropas de Israel permanecerán en las zonas de seguridad del Líbano, Siria y Gaza de forma indefinida para defender la frontera y los asentamientos israelíes contra elementos yihadistas, aseguró.
15: La zona será desalojada de residentes locales y toda la infraestructura terrorista, tanto superficial como subterránea, será destruida, afirmó el ministro en un comunicado recogido por medios israelíes. Digo esto porque en realidad la continuación de las hostilidades de Israel en Líbano ha sido bastante...
14: Ha complicado las negociaciones con Irán.
15: Claro, ¿no? Bastante fuerte a la hora de complicar las negociaciones, ¿no? Así que esto puede ser una novedad importante, ¿no?
14: Bueno, y tras el anuncio del acuerdo, Alemania, Francia, Reino Unido e Italia se mostraron dispuestos a levantar las sanciones a Irán.
15: Estamos dispuestos a levantar las sanciones pertinentes en respuesta a medidas claras y verificables por parte de Irán en relación a su programa nuclear, declararon los cuatro países.
14: En ese sentido, se mostraron dispuestos a colaborar con Estados Unidos, Irán y el Organismo Internacional de Energía Atómica para este fin, subrayar que Irán jamás debe hacer un arma nuclear.
15: Para Berlín, París, Londres y Roma es vital que las negociaciones detalladas concluyan y que este acuerdo se implemente de forma rápida e integral.
14: Estamos dispuestos a apoyar estos esfuerzos, señalaron en una declaración conjunta a pocas horas de que comience en Francia una cumbre del G7 en la que el conflicto de Medio Oriente, bueno, va a ser uno de los temas centrales de la agenda.
15: Bueno, muy bien, Pepe, nos vamos, son las 9:01, volvemos mañana con más información.
14: Por
15: y
14: supuesto,
15: ojalá que con una victoria en nuestras alforjas.
14: Crucemos los dedos, no hablemos mucho para luego secar, ¿no? Pero esperemos, mañana hablamos.
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11: Una pecera con corrientes cálidas y frías, con agua dulce o salada. Y buceamos en nuestra pecera, habitada por peces de colores. Y a su vez, por depredadores. Pero también podemos mirar hacia afuera y descubrir otras peceras. Incluso saltar y cambiar de pecera. Entonces,
12: Señoras y señores, tengan todos ustedes muy buenos, debutantes y expectantes días.
13: ¡Es hoy! ¡Es hoy!
14: ¡Uruguayo más!
15: Ah, pará, ¿qué tenemos acá?
16: Se ve un poco de energía uruguaya.
17: Ay,
16: se picó. ¿Primeras impresiones?
18: Bueno, bien, impresionado. Realmente un encuentro de uruguayos, una juntada fervorosa, efervescente, donde Uruguay se hace sentir, donde me imagino mucha gente de acá de Miami, de Estados Unidos, de alrededores, uruguayos que llegaron, pero todos juntos por este país, esta ilusión que se renovó en este mundial. Y mirá la manija que hay.
19: Yo le tengo fe a Uruguay.
20: Uruguay que no, ni

0: hay palabras, papá. Esto es algo único, porque estar tan lejos del país y ver este movimiento, lo que es la bandera, la gente, a pesar de que estaba un poquito desanimado con la selección, después de ver esto, olvídate. Uruguay campeón, así, todo. Mirá.
1: Porque en este campeonato, Uruguay sos ganador.
0: Como estamos tan complicados, de que sí, que no, que Bielsa, ya sabes. Pero nada, ganamos, yo qué sé.
2: ¿Le tenés fe?
0: 2-1, le tengo fe. Sí, a Cabo Verde, capaz que hasta nos cuesta un poquito más. Pero bien, contra España sí, ahí.
2: Ahí se va a poner más fuerte.
0: Ah, eso va a estar de más, olvídate. No,
2: partidazo.
1: Vos. Ay, celeste, regálame un sol.
3: Yo le tengo fe a Uruguay.

0: La selección uruguaya en problemas graves. No les es permitido entrar con su avión a Miami. Se encuentran en Cancún ahora mismo. La concentración ha sido en la Ciudad de México. Porque esto es un Uruguay,
1: papá. Así fue la llegada de la delegación uruguaya a Miami.

0: Hola Marcelo, Diego Muñoz del Espectador Deporte. Quería preguntar cómo evalúa la preparación de la selección, los motivos por los cuales la preparación fue en Montevideo con jornadas libres, desde dónde y cuánto, si es que afectó el contratiempo del vuelo de Playa del Carmen a Fort Lauderdale, le genera alguna complicación. Muchas gracias.
1: No, lo del vuelo no nos genera ninguna complicación. Haber preparado el Mundial en Montevideo está vinculado con la cantidad de compromisos que tuvieron los jugadores.
2: ¿Cómo ve tener a España en el grupo? ¿Cree que es una, como mucha gente apunta, de las grandes favoritas a poder ganar esta Copa del Mundo? Y querría preguntarle también por la figura de Fede Valverde, que bueno, quizá ha tenido una temporada complicada, y todo lo que supone para la selección, ¿cómo lo ve?
1: Bueno, respecto del equipo de España, sinceramente es de admirar el proceso que ha llevado adelante la selección española, ¿no? Y respecto de Valverde, desde que se incorporó con nosotros, instantáneamente la influencia de su juego y de sus enormes recursos se vieron reflejadas en nuestro equipo.

0: nos quedamos en casa, pero definitivamente hoy juega Uruguay. Señoras y señores, bienvenidos a las mundialistas aguas de la pecera. Gran clip de apertura del gran DJ Tatú, Leonardo Fonseca. ¿Cómo le va? Está un troncoso, un Leonel García que vino de camiseta celeste.
1: Y no fue casual. ¿Cómo anda, Pastor?
0: ¿Cómo está?
1: ¿Todo bien? Peceriles. En esta edición mundialista, en una edición rara, vamos a ver si llenamos en estos días, llenamos de, ¿qué te parece a vos, Cristian? Vamos a llenar de sindicalista, vamos a llenar de feminista, voces de ese tipo, digamos.
0: ¿Para hablar del mundial? Sí, me parece muy bien, porque básicamente es lo que domina la agenda. Nico Rodríguez en los controles, buen día Nico. César Giacosa en todo lo que refiere a la multimedia aplicada a la pecera. Y bueno, y un servidor aquí, el Pastor Cristian Fonte, acompañándolos durante algunos días, ya que el capitán de esta embarcación está disfrutando de su totalmente inmerecido descanso, y le mandamos un saludo porque es muy probable que, ante su imposibilidad de desconectar del todo, esté escuchando el arranque de este programa.
2: Se marchó
0: hacia algún lugar de la costa azul francesa. Ya mandó alguna foto de algún video, le está pasando horrible, unos paisajes que realmente dejan mucho que desear. Ojalá les pongan una baja reseña a la hotelería y a los servicios de ese lugar como se merece. Bueno, esperamos un mensaje, ya tenemos unos cuantos a través del 0920-1090 y a través del SMS 1019. Leonel, ¿quieres arrancar con algún mensajito?
1: ¿Cómo no? Llegó Radio Pastronco. Dice Guillo, te mando un abrazo. Saludamos. Grande. A cuarto del hotel vamos a llegar, dice, con no mucho optimismo. Bien, Omar, bien. El alineador. Después, Roxana, totalmente embebida. Hay algo que sigue vivo, nos renueva la ilusión.
0: Sí, señor.
1: Y bueno, acá estamos subidos a la toxineta.
0: A la toxineta, claro que sí. Buen día, depredadores del Dial. Juega Uruguay y arranca el Acuario. No hay mejor semana. Dice este mensaje. Otro dice, vamos arriba, gente, toda la semana con el Acuario. Pero hablemos de fútbol, señoras y señores, porque a las 19 horas de Uruguay debuta la celeste de Marcelo Bielsa. Javier Díaz, muy buenos días.
3: Así es, fútbol, señores, y también señoras. Bueno, la manija es total, el calor del estudio, como el calor de la gente que ya se vive en las calles, con las banderitas en los autos, las banderas en los balcones, y llegó el gran día del debut celeste y el debut de Bielsa la conducción de Uruguay en un nuevo mundial.
0: El tercero que va a debutar Bielsa, que va a servirse como entrenador, que dirigió a Argentina en 2002, en 2010 dirigió a Chile, y bueno, ahora, por supuesto, ojalá que la tercera sea...
3: Que sea un buen papel y que no sea paupérrimo y calamitoso, ¿verdad? Pero totalmente, bueno, nos subimos todos a la heladereta, quiere que le diga, mejor que la toxineta.
0: No, porque él es tóxico, usted ya lo sabe. Dicho ya de paso, ayer estuve muy pendiente de la conferencia de prensa de Marcelo Bielsa, porque bueno, ahí, por ejemplo, habló sobre el tema de las lesiones, habló sobre el once inicial, pero mirá, increíble, mirá, acá bueno, está llegando contacto directo desde Miami.
4: Mire, esa palabra que usted dice, no. Bueno, usted sabe que no me siento cómodo. Con Miami, los Estados Unidos.
0: Bueno, no,
4: tuvimos problemas de nuevo en el avión.
0: ¿Podrás creer?
4: Ya no me quiero ir por la rama.
0: No, podrás creer.
4: Vio que lo mejor es lo colectivo. Sí. Que es enorme, no falla. Es como seguir anotando en un papel y no usar la computadora. Claro. Lo viejo funciona.
0: Tiene razón. ¿Entiendes? ¿Sabe que si hubiera ido en ómnibus? Bueno, capaz que con migraciones hubieran tenido un problema, pero vieron que el problema que tuvo Uruguay fue que el avión que FIFA puso para hacer el traslado de Playa del Carmen a Miami no estaba autorizado para ingresar al país. Y miren, ustedes saben...
4: Es una vergüenza.
0: No, tranquilo.
4: Disculpa, tendría que pedirnos, viejo, con un mundial.
0: ¿Saben una cosa? ¿Saben en qué otra Copa del Mundo Uruguay tuvo problemas con el avión antes del partido inaugural?
1: ¿En cuál otra?
0: Mire este tuit de la cuenta @DiegoForlan7. 10 de junio de 2010. El tuit de Forlán dice, seguimos esperando. Dicen que tiene una avería nuestro avión, justo el nuestro. Pregunta, ¿no hay otro avión disponible? Es increíble.
1: Es una señal.
0: ¡Es una señal! Pero claramente.
1: Es una señal.
0: Como el boludato del partido de México, el debut de México en los mundiales. Tuvimos problemas con el vuelo.
1: No, me vuelvo loco.
0: Uruguay,
1: papá.
0: En un ratito tenemos aparte otra estadística muy divertida, una gran producción de César, estoy para decirte César Troncoso. No me, a ver, para mí vos
1: él
0: sos...
1: Él es talentoso, te explico, yo no. Totalmente claro.
0: Le cuento a la audiencia. Para mí, de hace más de 20 años, Leonel García, Leonel, o Leo. Troncoso yo no me acostumbro. Es más, vos te acostumbraste más rápido a decirme pastor a mí... De lo que yo me puedo acostumbrar a vos decirte Troncoso.
1: Es que yo me acostumbro, yo soy como las cucarachas, me acostumbro a todos los ambientes.
0: No, no, Dios mío, la cosa que hay que escuchar. Pero bueno, en rigor, estimado Leonel, hizo un informe sobre los debuts de Uruguay en mundiales. Y bueno, y en un ratito vamos a compartir esos datos que van a mire qué producción la que se mandó Tronqui.
3: Tronqui. No.
0: Desde Colombia en 1924.
1: Porque por algo tenemos cuatro estrellas.
0: Muy bien, sí, por algo. Eso es rigor periodístico y afecto a la estadística. Hasta el pasado Mundial Qatar 2022, los debuts de Uruguay en cada copa. Todo eso lo vamos a tener. Algunos mensajes más y vamos a la primera tanda, porque después aparece Homero y empieza a golpear la mesa. Ya lo sabemos. Vamos arriba a hacer este buen programa. Aprovechen que el Facho no está, Nico. Te quiero escuchar liberado en la música. Bueno, pero Nico siempre está liberado con la música. ¿Y los Fachos que lo dicen? ¿Por Nacho? Ah, claro, no, debes, una similitud fonética.
1: Claro.
0: Capaz que le erró.
1: Capaz que le erró al dedo.
0: Sí. Claro, quiso poner Nacho y dijo Facho. Bueno, buen día, camaradas. Ayer entendí que Bielsa no levanta la vista. Es que los periodistas no pueden hacer preguntas tan boludas. Bueno, no sé si las preguntas fueron boludas, pero es el estilo de Bielsa. Bielsa, cuando responde, no mira a los ojos, salvo cuando monta en cólera, que ahí levanta la vista, pero si no, está siempre como
1: con los
0: concentrado.
1: Ojos inyectados en sangre, apuntando al que hizo al que osó hacer la pregunta insidiosa.
0: ¿Qué otro mensaje por ahí?
1: Bueno, buenos días, Peserilli. Cuando vuelve el dueño del circo, así vuelvo a sintonizar la emisora.
0: Bueno, cómo no. Bueno. Te cuento entonces. Tenés libre hasta el jueves 25. Ese día es el cumpleaños de Nacho. Así que, nada, bueno, buena semana. Buena semana. Que pase muy bien.
1: Víctor.
0: Y bueno, vamos arriba, Víctor. Jueves 25, acordate.
1: Buen día. Firme yo haciendo el aguante a ustedes. Saludos. Melissa San José.
0: Vamos arriba, Melissa.
1: Aguante la toxineta. Si nos metemos entre los cuatro, me voy caminando desde Montevideo al Dado Rojo. Se aceptan acompañantes. Ya, ya.
0: Sí, sí, todos quieren hacer promesas ahora. Hacemos la primera pausa, señoras y señores.
2: ¿Dónde están las noticias? ¿Dónde están las noticias?
0: Después de la pausa, pero no te hagas muchas ilusiones, porque hoy debuta Uruguay. Así que vamos a seguir navegando en las celestes aguas de
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0: escuchando la voz del Indio Solari con la vida vista desde un motorhome, en este caso con una formación denominada El Mister y los Marsupiales Extintos, uno de los últimos temas, creo que tiene un año o dos, que publicó el Indio Solari, que como sabemos falleció hace algunos días y todavía prosiguen los homenajes, distintos conciertos y tributos, bueno, a lo largo de todo el Río de la Plata.
1: Y así seguirán por un largo tiempo. Esto es un poquito en la temática, sobre todo en la temática final de la época de Los Redondos, cuando ya las diferencias creativas entre Sky y el Indio se hicieron bastante más evidentes. El Indio arrancó para estos lados.
0: Exactamente. 2012 es que... Sí. O sea, nosotros aquí en Uruguay llegamos a ver algunos de los últimos shows en vivo.
1: Los penúltimos, ¿no? Porque hubo uno después en Córdoba. Después hubo el famoso que nunca ha realizado recital en el Club Unión de Santa Fe, antes y donde poco antes se terminaron de separar a los gritos, Sky, la Negra Poli por un lado y el Indio por el otro.
0: Efectivamente. Bueno, muy bien. Te cuento que no sé dónde vas a ver el partido hoy, estimado, mientras suena Sky con Oda a la Sin Nombre, para tener la otra pata ricotera del asunto. Pero yo te cuento que yo ya sé dónde voy a ver el programa y el partido hoy. Todos los programas y todos los partidos. 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

0: comunicación. Mirá, ay, qué grande, bien, Tatu. 101.9 el mensaje, 0920-101.90.
1: Ah, 101.90 el WhatsApp.
2: Hola, Susana.
0: Arranco entonces. Buenos días, Cristian. Un saludo grande a Retro Pedro y Ale haciendo pizza desde temprano. Qué grande Retro Pedro, le mando un abrazo grande. Retro Pedro es pizzero, pero aparte es un crack en todo lo que refiere al retro gaming. Es decir, arregla consolas. Es un experto de todo lo que era los juegos de nuestra época, porque lo viejo funciona.
1: ¿Puedes decir que si yo llevo mi Atari 2600 me lo arregla?
0: Seguro.
1: ¿Seguro?
0: Seguro.
1: No, me estoy cayendo.
0: No.
1: Piso.
0: Retro Pedro, al seguirlo en Instagram.
1: No, me muero.
0: Y las retropichas para Pablo de María 1015. ¿Qué quiere que te diga, Pedro? Bueno, a ver, el avión estaba más flojo de papeles que la Santa Fe. Claro, ya tenía que llegar el primer mensaje mezclando fútbol y coyuntura. Está perfecto. Más mensajes, dice, a ver, buen día, Peceriles. Dice, ¿quién es Lionel García? ¿No viene Troncoso? No, claro, sí, ya quedaste.
1: Claro, ya.
0: Quedaste, ¿eh?
1: Ya perdí.
0: Quedaste.
1: Ya perdí,
0: camarada, perdí, me perdí. Dijo una fuente que Nacho, para tener una buena erección en vacaciones, escucha editoriales que le dan palo al frente. Ok, está bien. Se puede escuchar alguno que haya hecho el mismo. Al firme escuchándolo, junto nos juntamos con amigos y familia a hacer cazuela de mondongo. Mirá el partido. Qué grande. Más el frío de hoy, qué divino para la cazuela.
1: Buenos días. Estados Unidos le marcó más de tres goles le ganó por tres goles de diferencia a Paraguay. ¿En qué mundial? En 1930. Salió campeón del mundo Uruguay. Otra señal.
0: No,
1: nos acerca Jonathan.
0: Por favor. No me den más esos datos porque me empiezo a ilusionar. Sí, dicho sea de paso, ahora en el próximo bloque vamos a abundar un poco más sobre los partidos, pero ¿cómo juega Estados Unidos? ¿Cómo juega Estados Unidos? Te diré que de lo mejor que he visto. Me perdí un solo partido del Mundial. Y
1: ¿cuál?
0: El de Australia-Turquía, porque arrancó retarde.
1: Ah, sí.
0: El que arrancó pasada la medianoche, ya ahí ya caí. Pero el resto, vi unos cuantos lindos partidos y te digo más.
1: ¿Goles?
0: ¿Goles?
1: ¿Goles?
0: ¿Goles? Hasta ahora ningún partido terminó con el marcador cerrado.
1: ¿Vos decís que la Celeste
0: no,
1: puede...?
0: No. Señores y señores,
3: ¿dónde están las noticias?
0: Gracias, Homero.
3: ¿Dónde están las noticias?
0: Vení, mirá, acá están las noticias.
3: ¿Dónde están las noticias?
0: Bueno, y no es para ver el partido, pero ya estaban anunciados. Los paros zonales en liceos de Montevideo, que fue definido por la Asociación de Docentes de Secundaria. Estas paralizaciones fueron definidas por zonas y hoy abarcan el Prado y la zona oeste del departamento.
1: Porque mañana martes va a seguir en la zona este, noreste y el zonal 103, que abarca 8 de octubre y Camino Maldonado.
0: Bueno, les cuento que mañana, pues ya tenemos el calendario, mañana el paro va a estar en la zona este, noreste y zonal 103, que abarca el área de 8 de octubre y Camino Maldonado. 103 como la línea de ómnibus.
1: Exactamente. El miércoles, pasado mañana, la medida va a concretarse en el norte, centro y en los centros educativos de capacitación, arte, producción y en los correspondientes al programa de áreas pedagógicas.
0: El principal reclamo planteado por el sindicato apunta a que exista un aumento en la inversión para la educación.
1: Asimismo, indicaron que la idea de reasignación de presupuesto no resulta justa, ya que sacar de un lado para poner en otro no resuelve la situación de fondo. Vamos a escuchar a la vocera de ADES, Verónica Méndez, en declaraciones que le hizo a Canal 5.
4: En asamblea ayer decidimos parar la semana que viene en dos modalidades. Lunes, martes y miércoles en paros de 24 horas, pero por zonas. Y el jueves, paro de 24 horas de todo Montevideo y nos reunimos en asamblea para ver cómo seguimos. ¿Por qué paramos? Porque ese 6% más uno parece algo etéreo, pero en realidad es para mejorar la infraestructura de los liceos, tener más cargos, grupos más pequeños. Estamos viendo situaciones edilicias muy complicadas y vemos mucha vulnerabilidad en los chiquilines. Los comedores, tristemente, tienen muchos estudiantes que asisten y creemos que también hay que pensar en aumentar también la cantidad de comedores para que los estudiantes puedan concurrir a estudiar en las mejores condiciones. El sindicato propone que aumente el gasto, ¿no? Es más, ni siquiera el gasto, se dice, la inversión en la educación.
1: Ella era Verónica Méndez, vocera de ADES. Esto es ADES Montevideo.

0: Montevideo, porque los paros van a ser solamente en liceos de Montevideo. Insistió en el tema de que es una inversión y no un gasto, lo que sea un reclamado aumento en el presupuesto educativo. Y también señalan que el aumento del 6+1% del PIB para la educación es una lucha que viene desde hace años y que jamás han recibido una respuesta acorde a ese pedido. El audio, por supuesto, fue la semana pasada. Los paros, reiteramos, empiezan hoy.
1: Bueno, vamos a escuchar también referirse a este tema al presidente del Consejo Directivo Central de la Administración Nacional de Educación Pública, ANEP, Pablo Caggiani.
2: El año pasado tuvimos un incremento de presupuesto en el presupuesto nacional que nos asignó 50 millones de dólares de los 140 que estaban en la conversación. Esto es lo que posibilitó este año pagar 180 mil bonos de inicio de clase, lo que ha posibilitado pasar de 14 mil a 20 mil becas Gutián en educación media, lo que posibilitó que pasáramos de 20 mil a 40 mil estudiantes de media básica recibiendo alimentación en centros educativos, y esto asociarlo a la extensión del tiempo educativo, que es uno de los acuerdos que tiene la sociedad. Nosotros tenemos un convenio que se firmó el año pasado con la CONINOL, el Sindicato de la Enseñanza, que rige por 2 años, que plantea, en primer lugar, la recuperación del salario, es decir, que no haya pérdida salarial con respecto a la inflación. Plantea un muy pequeño aumento de 0.5 punto, pero además lo que se logró hacer es priorizar aquellos salarios más sumergidos de la ANEP.
3: Trenes, camiones y tractores, tanta fuerza.
1: Bueno, y hablando de paralizaciones y hablando de camiones, en este caso, mientras escuchamos la música de Árbol, hablemos también de
4: él. El camión.
1: Ese es nuevo, no lo había escuchado. Hablemos del conflicto que involucra a las gremiales de camioneros.
0: Conflicto que por ahora parece haber quedado en un stand-by, porque el presidente Orsi recibió el viernes a representantes de un grupo de los camioneros autoconvocados. Tú recordarás que también se habían reunido con legisladores, sobre todo legisladores de la oposición, lo cual generó algún tipo de críticas desde el oficialismo. Pero el encuentro con el presidente permitió destrabar el conflicto que afectaba al tránsito en diversas rutas nacionales. Vamos a escuchar al vocero de los transportistas, de los camiones autoconvocados, Federico Holzman, que también fue vocero en su momento de Un Solo Uruguay, recordemos, a Canal 12.
5: Se ve que estaba al tanto de la situación, nos lo comentó incluso, que venía hablando el tema con la ministra, manejándolo bastante cerca, y bueno, en definitiva quería instalar el diálogo para que vean de qué. Que veamos nosotros de que esto va en serio, se nos van a generar esas mesas de diálogo, esas mesas de trabajo. Y bueno, es una señal que quisimos dar en respeto a ese entendimiento que se tuvo parte de las autoridades y bueno, el compromiso que asumieron.
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1: Bueno, y les recordamos que el pasado viernes un grupo de manifestantes se agrupó en Plaza Cagancha en reclamo de justicia. Estamos hablando del caso de Soledad Barrera. También estuvo brindando declaraciones a la prensa y también, entre otras cosas, al programa Todo Se Sabe, que presentó un informe bastante pormenorizado al respecto de este caso que involucra mala praxis y concretamente al rol que jugó en esa intervención la anestesista Inés Miralles. Bueno, en una carta al presidente Orsi, los manifestantes argumentan que la decisión de la ministra Cristina Lustenberg de reducir la sanción a Miralles atenta contra la democracia.
0: Fue realmente, a ver, obviamente es un caso muy conmovedor, muy difícil incluso para nosotros de describirlo, porque es demasiado humano. Rosario Barrera encabezó esa marcha que terminó, como tú decías, con una carta al presidente Orsi pidiendo justicia. Este es por el caso, vamos a aclarar, que mañana, por el que mañana la ministra de Salud, Cristina Lustenberg, está citada al Parlamento, a la Comisión de Salud de la Cámara de Senadores. Hay que recordar que el motivo de esta situación, de esta citación, es que ella redujo la pena que la Comisión Honoraria de Salud Pública le había impuesto de 5 años de inhabilitación de título profesional a Inés Miralles, que ya estaba condenada por la justicia, de 5 años a 3, lo que motivó la renuncia de 11 de los 13 miembros de esa comisión, una decisión que todavía, sobre todo según la oposición, no ha sido suficientemente bien explicada. Nosotros vamos a escuchar lo que dijo a Canal 4 esa misma noche de viernes en la marcha Rosario Barrera, la madre de Soledad Barrera, durante esa manifestación.
7: Y bueno, lo que se reclama es justicia, porque mi hija la mataron hace, va a ser 2 años ahora en agosto, el 24 de octubre, el 26 de octubre del 2023, operada una vesícula, de vesícula, que al final falleció con la vesícula puesta, la anestesista le la anestesió, no la monitoreó, no la oxigenó, se fue del quirófano, la chiquilina hizo una bradicardia, después hizo un paro cardiorrespiratorio, eso la dejó por 10 meses en forma vegetativa. Y bueno, empezó a degradarse, a degradarse y a degradarse, hasta que bueno, finalmente el 13 de agosto del año 2024 falleció. Yo tengo las pruebas de que fue ella, y no voy a terminar hasta que esta mujer no pueda tocar nunca más un paciente. Yo voy a seguir mientras que la vida me dé y el cuerpo me dé, la voy a seguir. Yo le prometí a mi hija antes de que se fuera que yo iba a hacer justicia sobre lo que le habían hecho a ella. Y le inhabilitaron el título por 5 años, en el cual la ministra Lustenberg, por amiguismo con ellos, le bajó a 3.
1: Bien, como decía Lionel, mañana comparece la ministra de Salud Pública en el Parlamento para brindar explicaciones sobre este tema.
0: Sí, a la Comisión de Salud de la Cámara de Senadores, a pedido de los legisladores nacionalistas Carlos Camín y Martín Lema, que han estado muy arriba del tema.
1: Muy bien, nosotros seguimos compartiendo algunas noticias. En este caso nos vamos a ir al panorama internacional con algunas novedades recientes, porque Estados Unidos e Irán anuncian el final de la guerra y ojalá que en este caso se termine de cumplir. La medida es de efecto inmediato y bueno, lo que se está viendo es cuándo se va a firmar el acuerdo, dijo el presidente de Estados Unidos en la red social Truth, que es básicamente la que utiliza para hacer este tipo de comentarios y editoriales. El acuerdo con Irán ya está completo. Felicitaciones a todos. Tras la firma se comenzará con la instrumentalización del memorándum.
0: Este pacto, como consigna el diario El País, el presidente Donald Trump buscaba que se anunciara ayer, que es el día, que fue el día de su cumpleaños número 80. O sea, como regalito de cumpleaños, quería...
1: Se dio un autorregalo y abrió el estrecho de Hormuz.
0: Y esto llega tras varias semanas de intercambios de borradores y declaraciones contradictorias entre Estados Unidos e Irán. Vamos a acordarnos que este conflicto bélico comenzó el 28 de febrero con una ofensiva de Estados Unidos e Israel, una ofensiva conjunta, que resultó en la muerte del Ayatolá Ali Khamenei, el líder supremo de la República Islámica, que estaba en el poder de 1989.
1: Bueno, y más allá de que obviamente siempre es una buena noticia cuando termina un enfrentamiento, un conflicto bélico, estamos mirando el precio de referencia también del precio internacional de petróleo, a ver si eso también repercute como medida ahora que el estrecho de Hormuz sería liberado.
0: Exactamente. Ahora comienza otra etapa, la de negociar la letra chica del acuerdo de paz. Según el primer ministro pakistaní, Shehbaz Sharif, que ha sido el principal mediador en los últimos meses, con la firma el viernes del memorándum comenzarán esas negociaciones técnicas para implementar el acuerdo.

0: Claro que sí, para todos los peceriles que se están comunicando al 0920-1190 y al SMS-1019. ¿Qué dice por ahí el WhatsApp?
1: Excelente arranque de la administración Pastroncoso. No pega tanto como la terminología pastorca, pero bueno. Saludos de Maryland. Vamos arriba, Uruguay, hoy, dice Santi.
0: Vamos arriba, con todo. Buenos días, soy Miguel. Empecé a seguir a un argentino que tira las cartas y predice los partidos. Ya le embocó al empate 1-1 de Brasil, a la derrota 1-0 de Ecuador. Me hizo ganar en la penca. Dijo que Uruguay ganaba y que se van a anotar 5 goles. Cinco goles en el partido de Uruguay-Arabia. Bueno, si ganamos, ganamos.
1: Si ganamos, ganamos. Me da lo mismo un 3-2,
0: 4-1, lo que vos quieras.
1: Totalmente.
0: Y que España gana contra Cabo Verde. Bueno, no hay que saber tirar las cartas para eso. Para darse cuenta que en un momento ayer temblaron las pencas cuando Curazao empató parcialmente con Alemania. Después, obviamente.
1: Después está, ya está. Volvimos toda la normalidad. Carlos dice lo siguiente. A Font lo conocemos. Ahora, ¿este es el verdadero Leo García? Pa, loco, el viejo lo está destruyendo. Che, rajen de ahí. No sé si es bueno, es malo, no, supongo que es malo. No terminé de entender.
0: No entendí tampoco, no entendí. Pero cuando dice el viejo, no sé a cuál de todos se refiere, ¿no? Porque tiene para elegir.
1: Si les hace difícil este caso, si el ministro fuera blanco o colorado, lo están crucificando. Una mafia a la izquierda, hecho, dijo Pablo. No, Pablo, me parece que no entendiste. No iba por ahí el tema.
0: Saludos de San José, dice Jime, que dice que cuando que ahora, que antes cuando no estaba Nacho no los escuchaba, pero ahora los felicito. Bueno, bienvenida. Tenés 10 días para cambiar de opinión. Efectivamente. Cristian, hasta que no dejemos de cantar la canción de Volveremos, y Soy Celeste, no vamos a salir campeones. Habría que sacar esas dos canciones del repertorio. Y bueno, eso es una cosa espontánea. Es cierto que hay cábalas con el tema de las canciones, pero en todos lados. Me acuerdo que a veces cuando íbamos al Teatro de Verano a concursar con una murga, arrancaba alguien a cantar una canción en la bañadera y en un momento decía, no, esa canción no, antes del Teatro de Verano no.
1: A mí me gustaba la de
0: otro momento antes del Teatro de Verano no.
1: A mí me gustaba la de Requete Divertido, no sé si te acordás. De norte a sur, de este a oeste,
0: vamos ya con la celeste. Sí, esa la sacó el dúo que hacían Horacio Ruino y Gabriela Lopetegui.
1: Exacto.
0: Requete Divertido.
1: Nosotros dos debemos ser las únicas personas que nos acordamos.
0: Pero sabés que iba en la transmisión de Canal 4 del Mundial Italia 90, iba esa canción, sí. Tendríamos que recuperarla. Voy a hablar con los buenos amigos de Placas TV Uruguay a ver si la pueden recuperar.
1: No me interesa el Mundial.
0: Bueno.
1: Me interesa el frío que padecen los pobrecitos animales que están a la intemperie, dice Yolanda.
0: Bueno, te pueden interesar ambas cosas y digamos, no veo una relación entre una y otra, pero está muy bien que te interese los animales más con un día de frío. Peceriles, yo también vi los videos de ese vidente medio chanta, pero parece que le embocó. Bueno, parece, nos estamos afiliando a todo el esoterismo con tal de que hoy.
1: Nos aferramos a lo que sea,
0: por supuesto,
1: Cristian.
0: Por supuesto.
1: Y las cosas como son.
0: Vamos a esperar con fe. Señores y señores, hacemos una nueva pausa y seguimos navegando en las ilusionadas aguas de
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0: Copa de clubes de la CONCACAF todo. También. Y ahora Mundial. Son casualidades, tal vez, como digo siempre, ¿no? Son casualidades que bueno, a veces se dan. Así que, en cierta medida, por eso, y porque también, evidentemente, es un negocio y convienen los viajes y conviene que vos no puedas además programarte solo. ¿Cómo te organizás vos solo un viaje mundialista en tres países?
1: No
0: hay manera. Tenés. Entonces, bueno, es un gran negocio, ¿verdad? Donde, por decirlo de alguna manera, todos ganan y el hincha pierde.
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1: Bueno, este mensaje dice: pienso igual que Axel, un mamarracho que sean tres países organizadores. Y bueno, como bien decía, el negocio está primero, pero lo cierto es que Uruguay juega hoy y que tenemos un Mundial en marcha, que nos ha brindado partidos muy entretenidos, sí. Que hasta ahora no tiene partidos con el arco en cero, así que bueno, vamos a hacer un repaso de lo que tuvimos y lo que se viene.
0: Sí, Uruguay debutará hoy con Marcelo Bielsa, que estuvo muy tranquilo otra vez en la conferencia de prensa, donde dejó muy claro muchas cosas, que él juega con un 5, que juega con un volante, digamos, un contención, con uno que ayuda y crea, con a la vieja usanza, ¿no? Claro. El 4-3-3 de nosotros, de toda la época en aquella, todos jugaban así, hasta que apareció el famoso puntero ventilador, allá te diría que en principios de los 80, ¿no? Una cosa así, el cuarto volante. Bueno, el juego con dos extremos, con un 9, la idea es poder salir jugando bien, atacar con muchos jugadores, jugar en campo rival, recuperar la pelota rápidamente, tener posesión pero para hacer daño, conceptos que me comparto y que además se vieron reflejados en la cancha en el inicio. Hasta la Copa América, esto era, Uruguay era un equipo de Bielsa auténtico, fiel y poderosísimo, porque claro. De hecho ganamos casi el 65% de los puntos, hacíamos más de goles por partido y nos convertían poco.
1: Eso fue después la primera parte que nos ilusionó a todos.
0: Después de la Copa América, indudablemente, algo pasó que cambió todo y los resultados son de un 40% de puntos, de un equipo que le cuesta muchísimo llegar al gol, que le cuesta muchísimo generar, que recibe goles, un cambio muy grande que esperemos hoy se vuelva a lo que vimos al principio. Habló de Arabia, dijo que tiene individualidades, evidentemente como un todo no lo considera poderoso, pero que tiene algunas individualidades que bueno, que espera que no le hagan daño. Obvió hablar de la pausa
1: de hidratación,
0: obvió hablar del tema del avión. El equipo iría con Muslera, Varela, Cáceres, Olivera, Viña, Valverde, Ugarte, Bentancur, Araujo, Viñas y Darwin. Yo te decía que, si bien el dibujo es, para mí no es algo tan importante, pero yo lo podría ver este equipo como un 3-4-1-2, un 5-3-2. Un 4-2-3-1,
1: claro, puedes cambiar
0: un 4-4-1, pero jamás como un 4-3-3. Con, claro. Con Núñez y Comía, porque no me imagino a Darwin estacionado como puntero derecho.
1: No lo veo tampoco.
0: Pero bueno, podría ser de tres zagueros y Varela y Araujo como carrilero. Puede ser cualquier. Pero bueno, es lo menos importante porque cuando empieza el partido hay que moverse y demostrar en la cancha. Y ojalá Uruguay.
1: ¿Cómo es la frase aquella que
0: del Coco Basile?
1: Coco
0: decía: yo los equipos los paro en la cancha, notable. El problema es que pita después y se me empiezan a mover.
1: Claro, muchachos. hay que adaptarse.
0: Bueno, ¿qué se vio hasta ahora? La victoria de México 2-0 ante Sudáfrica, donde México creo que no está para grandes cosas, no. Pero Sudáfrica está lejos. El triunfo de Corea del Sur sobre República Checa, dándolo vuelta, que es lo más meritorio. Un equipo checo del cual tampoco se espera mucho. Y bueno, Corea podría ser un mundial más o menos. La gran sorpresa, lo que dio Estados Unidos.
1: Impresionante.
0: La verdad que lo que jugó Estados Unidos, lo que jugó Bolugún, Porque recordá además que Paraguay no es un candidato.
1: No, no, pero
0: Paraguay, desde que lo agarró el Faro en la eliminatoria,

0: Sudamericana, hacerle un gol era
1: bravísimo,
0: imposible.
1: Bravísimo. Y aparte imposible. Vienen de no estar presentes en algunos mundiales, entonces
0: muchos mundiales.
1: Uno imaginaba otra cosa
0: y
1: en el
0: Estados arranque, Unidos ¿no? le hizo.
1: No se la mostró.
0: Tiempo,
1: ¿eh?
0: Sí, sí, en un tiempo le hizo 3 goles. Bueno, después una sorpresa, entre comillas, sí, es una sorpresa, porque además el trámite del partido no se reflejó en el score. Australia le ganó 2-0 a Turquía. Canadá, esperable, es el más débil de los organizadores, empató 1-1 con Bosnia, que es una selección de segundo o tercer orden.
1: Pero lo festejó, ¿eh?
0: Y bueno, sí, lógico, un país que no tiene...
1: Todavía no ha ganado un partido.
0: Por eso, te iba a decir eso, no sé si tenía puntos mundialistas. Qatar y Suiza, Qatar empató en la hora, quedó hecho contra un Suiza que siempre está ahí, ¿no? Que no es una... pero molesta.
1: No termina de descollar.
0: No, pero siempre está ahí molestando. Gran partido de Brasil y Marruecos. Me sorprendió precioso muchísimo partido. Marruecos. Un detalle que nunca, no sé a qué responde, que nunca lo podré descifrar tampoco, porque nunca voy a estar ahí adentro. ¿Viste? A mí me llama la atención cuando juegan a nivel Libertadores o Champions, equipos hechos y derechos. Jugás en tu casa y lo metes al rival abajo del arco. Jugás afuera y el rival te mete adentro del arco. No es por méritos futbolísticos, es... Evidentemente que no, que son temas psicológicos, claramente, porque no podés pasar de una semana a la otra. Bueno, Marruecos me llamó la atención con esa falta de respeto y esa... Vos veías el partido, el inicio, y decías, lo veías en blanco y negro y decías, bueno, ¿cuál es Brasil y cuál es Marruecos? Decía, bueno, Marruecos es Brasil y Brasil es Marruecos, aguantando, tratando de no dejar espacio, y los marroquíes avasallando.
1: Igual, de todas maneras, hablamos del campeón de África y del que salió cuarto del último mundial.
0: Es una final muy especial, ¿no?
1: Pero bueno.
0: Es el cuarto del mundo, cuarto, ¿no? Estamos de acuerdo.
1: A mí me encantó el primer tiempo.
0: Uno no se espera que le falte el respeto hacia Brasil y que lo mañaten hacia Brasil.
1: No, tal cual. Después, en el segundo tiempo, Brasil. Fue otra cosa, pero es así como lo decís.
0: Por el mismo grupo, Haití cayó derrotado con Escocia, con un poco de polémica por algún fallo arbitral, sí, porque tal vez...
1: Fue como el partido más tosco, yo lo vi y me divertí igual.
0: Merecieron más suerte.
1: Viste, sí, qué bien la que hizo Robertson, el lateral izquierdo, que es el capitán de Escocia, y lateral izquierdo del Liverpool, aunque escuché que se va del Liverpool, ahora pasa para el Tottenham, que en vez de sacar el óvol... Y viste que tenés 8 segundos para sacar. ¿Tá? Primero agarró y pegó 2-3 gritos antes de agarrar la pelota. Agarró, viste, antes de agarrar, les iba hablando y le decía, vos para acá, vos para allá, vos para allá. Y recién ahí agarró la pelota para sacar
0: el
1: lobo.
0: Perfecto. Es que si te ajustás al reglamento, si sos vivo, sacás ventaja siempre. Claro. Si sabés el reglamento y pensás. Alemania volvió a Curazao, previsible. Con todo Curazao le llegó a ir empatando 1-1, ¿no? Y se sacaron el gusto de anotar un gol. Se fueron a la pausa de hidratación 1-1, lo cual igual el trámite lo pasó por arriba Alemania.
1: No había chance.
0: Fue un lindo partido Costa de Marfil-Ecuador. Se quedaron los africanos con la victoria en la hora. Fue un muy lindo partido también Países Bajos contra Japón.
1: Partidazo.
0: Curiosamente, Japón me hizo gracia porque los relatores decían todo el tiempo por arriba no es, y Japón le hace el 2-2 de cabeza. No son tan bajitos los japoneses.
1: No, mirá.
0: Que me parece más mito. Promedio de Japón, 1.78.
1: Los coreanos tampoco, y se lo escuché decir el otro día a Parito Pereira hablando del partido Uruguay-Corea de Sudáfrica, que decía, esto vamos a jugarles por arriba, No había chance.
0: De hecho, no es una altura baja. Las selecciones europeas, más bien las del este, o nórdicas, Noruega, Suecia, Checa, tienen un promedio de 1.85, 1.88. Holanda tiene un promedio también muy alto de altura. ¿Verdad?
1: Suecia se impuso con
0: una goleada tremenda, donde se dan esas cosas increíbles. Como a Yari es el que hizo los goles, que es hijo de tunecino.
1: Sí, no festejó.
0: Hijo de tunecino, hizo 2 goles.
1: Sí.
0: A los 6 minutos lo puso en ventaja. Bueno, fue una tromba, realmente. Sí. Suecia y Túnez. Dicen que estarían pensando en echar al técnico en Túnez, cosa que sería algo increíble.
1: No,
0: y bueno,
1: nada.
0: Hoy tenemos los 4 partidos, lo que más nos importa, obviamente, Uruguay con Arabia, a las 7, España con Cabo Verde en un rato, y Bélgica con Egipto, e Irán y Nueva Zelanda se estarán enfrentando. Y bueno, veremos qué depara. Hasta ahora, Estados Unidos fue el que más me impresionó. Alemania estuvo muy bien, pero claro, no había rival. Suecia puede aplicar el mismo criterio. Y bueno, veremos. Esto todavía no empezó. Esa es la realidad.
1: Sí,
0: ¿no?
1: Tal cual.
0: Y cuando muchos dicen esto va a empezar cuando empiecen los duelos de playoff, y bueno, en cierta medida, salvo algún grupo, comparte.
1: Axel, ¿te parece si hacemos una pausa y cerramos con curiosidades del mundo del fútbol? ¿Qué es lo que esperamos?

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0: Cuando pasa 52 minutos de las 11, de a poquito nos acercamos al final de esta pecera de lunes, pero Axel tiene esos datos curiosos vinculados a los mundiales que siempre nos brindan especial regocijo, y como yo soy fanático de la historia de los mundiales, voy a intentar estar a tono con la sección.
1: Bien. Este mes van a ser no curiosidades del mundo, sino curiosidades de los mundiales. Lo llamé a Calerga, que es un entendido de esto, le propuse el cuestionario y renunció, y me dijo que no se animaba, no, así no. Que bueno, vas a tener que encarar vos.
0: No, porque él salvo que sea de expulsiones... y piñatas, no entiendo.
1: Bueno,
0: a ver.
1: En la historia de los mundiales, sí. Hubo un país que clasificó a la Copa del Mundo, pero no pudo jugar. ¿Sabes por qué?
0: ¿Por qué?
1: Porque dejó de existir. ¿Quién fue? ¿Qué
0: país
1: fue? Te doy una pista. 1938.
0: Sí, ¿es africano? No.
1: Euro. No jugaba en Euro. Europeo.
0: Claro, europeo. No me acuerdo. No.
1: Alemania invadió Austria. Y desapareció, la anexó.
0: Ah,
1: por
0: claro.
1: Lo tanto, los austríacos no pudieron jugar. Alemania, bien de vivo, obligaron a los jugadores austríacos a participar de la Copa del Mundo. El mejor jugador, Matías Sindelar, se rehusó. Alemania.
0: Exacto,
1: se
0: no
1: volvió
0: quiso,
1: en primera ronda.
0: Que Sindelar no quiso,
1: se volvió
0: no quiso jugar.
1: En primera ronda. Segunda curiosidad.
0: Vamos.
1: Un país que no existía y jugó mundial.
0: Que no existía.
1: No existía.
0: ¿Antillas holandesas?
1: No. Busca por los Balcanes. 2006.
0: Serbia y Montenegro.
1: Serbia y Montenegro.
0: Sí, es correcto.
1: Se fundó en 2003. Jugaban el Mundial de 2006. El 21 de mayo hubo un referéndum donde se deciden separarse.
0: Sí.
1: El 3 de junio se separan. Y el 9 de junio, Serbia y Montenegro jugó el Mundial sin existir.
0: Tremendo dato. Me acuerdo de lo de Serbia y Montenegro, sí.
1: Hay un país que debuta en la Copa del Mundo, en este Mundial, pero que sus habitantes ya vieron a su selección disputando una Copa del Mundo. ¿Cuál es?
0: A ver, que debuta...
1: Debuta en este Mundial, pero sus habitantes...
0: Congo. Porque era Zaire.
1: Congo, en la dictadura de Mobutu Sese Seko, que va a volver a estar en alguna de estas noticias, fue dictador del 71 al 97 y le implantó el nombre de Zaire porque entendía que quería sacar todos los rasgos coloniales y promover la cultura africana.
0: Vengo bastante bien, podría
1: y
0: mejorar.
1: La última es un país que se enfrentó en el pasado a sí mismo.
0: Alemania.
1: Alemania en 1974,
0: sí,
1: en
0: sí,
1: un
0: sí.
1: Recordado partido donde la República Democrática, República Federal. La República Federal es la
0: claro, ganó la República Democrática.
1: Democrática, donde la República Federal incluso fue para atrás para esquivar a Holanda en los grupos. Fue un partido famoso, ganaron, pero bueno, hoy todos juntos, en aquel momento, dos países distintos.
0: Exactamente, gol de Jürgen Sparwasser y el árbitro fue Ramón Barreto, el uruguayo Ramón Barreto. Y Ramón Ibanoe. Y otro lindo dato es que, y vos lo sabrás muy bien, en el Museo de Don Julio César Sánchez Padilla está la pelota de ese partido.
1: Sí.
0: Yo cuando la única vez que entré al museo, al estudio de Estadio 1.
1: Una vez más entré.
0: Sí, me dio. Yo ponele que sí, poné unas cuantas veces. Yo entré una vez sola en el año 2006 para entrevistar a Don Julio y me hizo la recorrida y vi la pelota de ese partido, obsequio de Ramón Barreto.
1: Claro, sí, sí.
2: Una pelota histórica.
0: ¿Cómo?
1: Sí, claro. Obvio.
0: ¿Qué te parece?
1: Obvio.
0: ¿Sabes lo que es? Axel, gracias por todo.
1: Por
0: gracias
1: por todo. Espero que lo hayan disfrutado y tendremos muchas curiosidades de este tipo a lo largo del mes.
0: Te espero el lunes con más curiosidades.
1: Va a haber algunas con ropa, algunas vinculadas a vida y muerte.
0: Excelente.
1: Hay de todo.
0: Y el lunes, además, ya venimos con dos postpartidos: Uruguay-Arabia. Y el domingo juega Uruguay-Cabo Verde. Así que el lunes venimos con todo eso.
1: Buenísimo.
0: Gracias, Axel. Última pausa y ya venimos para cerrar esta pecera futbolista.
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0: este espacio es básicamente para despedirnos y agradecerles la compañía a todos ustedes. Los mensajes a través del 0920-101-90. ¿Quedó algún mensajito ahí para compartir?
1: Hoy prendo muchos inciensos para toda la mala onda que le tiene Uruguay. Yo positiva. Vamos arriba a mi selección. Sí, saluda, señor. Adri, la cocinera. Bien ahí. Nos sumamos a ese mensaje.
0: Por supuesto, por supuesto. Bueno, con todo, señoras y señores, ya se viene 12 p.m. Un placer, señor Leonel García.
1: Lo mismo digo.
0: Gracias, Nico Rodríguez. Gracias, Leonardo Fonseca, alias DJ Tatú. Nosotros nos reencontramos mañana a las 9 de la mañana aquí en Azul FM para hacer esta formación de emergencia y mundialista de La Pecera. Así que vamos arriba, con todo. Nos encontramos mañana a las 9 y vamos arriba, Uruguay.
1: Chau, vamos a volver a hacer este.
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3: Benja, querido, buenas tardes.
4: Vente, Benja.
5: Benja.
6: Benja, querido, buenas tardes.
4: Vamos arriba, Benja.
7: Benja, feliz Navidad.
8: ¿Qué haces, Benja? Matu, buenas tardes.
3: Benja, querido, bueno, escuchándote acá.
9: Hola, Benja, ¿cómo estás? Estoy escuchando tu radio.
4: Benja, buen día.
10: Benja.
6: Benja, vamos arriba, yo te apoyo, Benja, y me subo a ese tren, te acompaño.
8: Buenas tardes, audiencia, Benja, Matu, toda la banda que anda por ahí,
10: Hola, ante todo, buenas tardes, sí.
11: Benja, ante todo, buenas tardes.
8: Benja, ¿cómo estás? ¿Todo bien?
6: ¿Qué dice la gente hermosa? Benja, Tai, Matu.
10: Hola, Benja, ¿cómo andan? Sí, sí, el Nacho, ¿qué le pasa?
12: Hola, Benja, ¿cómo va?
13: Hola, chicos, ¿cómo están?
11: Vamos con la mejor audiencia del este ahí.
14: Hola, Benja, ¿y secuaces?
15: Hola, Benja, ¿cómo estás?
16: Muy, pero muy buenas tardes, Benja, Matu y el gran equipo que nos acompaña todas las tardes.
15: Quiero que estés chido, quiero que estés cool, quiero que estés perrón.
4: Ante todo, buenas tardes, Benja, Matu, un abrazo.
17: Saludos a Matu, al profe y a Inda Maris.
18: Vamos, Benja, arriba, vamos arriba, Benja.
19: Yo te defiendo, JP. Vamos por el verano nomás.
16: Acá Rodrigo, de profesión albañil, siempre firme con la cantora. Abrazo.
20: Buenas tardes, ¿cómo andan? ¿Qué tema han tocado?
15: Quiero que estés perrón, perrón, perrón, perrón.
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0: Bueno, ¿qué tal? ¿Cómo andan? ¿Cómo están? ¿Cómo va? ¿Todo bien? ¿Arrancando una nueva emisión estoy? ¿Amigo? ¿Sí? Ah, ok, perfecto. Bueno, ¿qué tal? ¿Cómo andan? Estaba pensando en la palabra locura. Porque mientras ustedes, lo que transcurre la... Yo vengo con un programa armado en la cabeza para arrancar. Es más, creo que prácticamente toda la semana lo tenemos los lunes armada. Pero en lo que llegamos, recibimos mensajes. Suena las dos cortinas. Pues tenemos la cortina de salud, después la cortina oficial de los secuaces. Va para todo para otro lado.
1: Cosa que pasa.
0: Me dicen que es premonitorio que la letra nuestra del inicio diga locura por Marcelo Bielsa, loco Bielsa. Me acaban de decir. Lo acabo de escuchar, dije, no me diga que... Claro, y dice que eso es un bombeo del profe sin darnos cuenta, haciendo campaña para Bielsa hace mucho tiempo atrás.
1: Ah, que le llegó...
0: Y no nos habíamos dado cuenta que nos venía bombeando todo el tema Bielsa.
1: Nos filtró a Bielsa ahí, en el saludo.
0: Sí, por eso es que... ¿Cómo es que es eso cuando te van induciendo...?
1: Claro,
0: Pero pará, hay una película que se llama de Will Smith, Focus.
1: Sí.
0: Que el loco hace... ¿Cómo es? Estafas a grandes niveles, con estrategia, con lo que sea. Pero hay una que todo el tiempo lo van induciendo al flaco para que diga cierto número desde lo subliminal. Entonces,
1: mensajes subliminales.
0: Entonces creo que el profe viene por ahí, me parece. Tiene razón la audiencia, lo que nos están escribiendo ya. ¿Qué tal? ¿Cómo andan? ¿Cómo van? Bienvenido a una nueva semana. Arrancamos oficialmente. Juega Uruguay, ¿eh?
1: Hoy juega Uruguay
0: a las 7 de la tarde. Mamita querida, bueno, vamos a ver qué resulta. Al final se retrasó el vuelo. Algún momento tendrán que explicar por qué nos gusta complicarla tanto, porque se hace base el México y los partidos juegan en Miami.
1: Sí.
0: No sé, porque directamente no te quedas en Miami, ya está. Yo lo traigo, Gerardo de Valle, lo vamos a tener mañana desde Estados Unidos, ¿no? Dándole el informe y las sensaciones del partido, del primer partido de Uruguay, que lo tenemos ahí. Nuestro gran amigo y periodista Gerardo de Valle, que está para Semanario La Prensa y sale puntualmente con nosotros semanalmente. Y claro, porque inclusive a los compañeros periodistas medio que se les complicó, nos decían, ¿no? A ver, no le iba a decir, che, Gerardo, qué complicado, qué jodido, justo tenés que ir a México y juegan en Miami, ¿por qué no juegan directamente en Miami? ¿Por qué no concentran directamente en Miami, no? ¿Por qué no se elige ahí? Porque también hubo una logística, tienen que ir todo ahí, después viajar, hacer toda la escala y demás.
1: Sí,
0: ¿no?
1: Hubieron varios países que se quejaron de eso, de que los mandaron a México, pero les tocaba jugar.
0: No sé quién decide eso, no sé si se arregla con la federación o si lo pide, la verdad, no sé si lo pide el cuerpo técnico, la federación, en este caso la AUF, o u otras federaciones, o es algo que te asigna la FIFA, ¿no?
1: Claro,
0: porque tenés ahí complicaciones. ¿No? Tenés un temita ahí.
1: Dijeron, esto van a armar relajo, vamos a mandarlo a México, sí. Cosa que acá no.
0: Exacto. Bueno, me llegan un montón de mensajes. Ok, me dicen, Benja, el itinerario lo armaste vos, según cómo venís en la penca. Pa, loco, no me hablen de la penca, loco. Me arruinaron los japoneses, loco.
1: Wow.
0: Me arruinaron, pero me arruinaron, porque aparte, si metía ese, picaba en punta.
1: Aparte en el alargue, lo último.
0: En el alargue. Igual, hoy hablaba con el profe a la mañana. Después del partido que te empata Japón, le estoy hablando a los oyentes holandeses que tenemos. tenemos que tener algún holandés acá en la vuelta. Acá en Punta del Este tenemos tantos extranjeros que deben haber holandeses. Pero, bueno, ahora es Países Bajos. ¿Cómo es el gentilicio ahora?
1: Lo que pasa es que son
0: Países Bajos.
1: Netherlands, neerlandeses.
0: Países Bajenses.
1: A ver.
0: Los bajenses, los petizos. Porque antes era Holanda y ahora los holandeses. Ya está, que no me la compliques mucho más. Ahora es Países Bajos, ¿no?
1: A ver qué dice
0: no
1: esto.
0: No sé, no la compliquemos tanto. Pero...
1: Neerlandeses
0: directamente tomamos así el gentilicio en castellano.
1: Sí, se usa holandés también el...
0: Sí, y sí. Sí, sí, porque no... Bueno, los locos, no podés medir dos gambas, medís, 2 metros. Vienen los japoneses estos, los
1: oliveratos.
0: Sí, los oliveratos. Este iba a decir algo, pero que no. Que no se me enoje la comunidad de talla baja. Pero vienen y te hacen un gol en los descuentos de cabeza. Pues no es que juegan muy bien los japoneses y los coreanos sí, también, ¿eh? Mis gurisas van todos por los coreanos. Felices,
1: sí.
0: Porque ahora por el tema del K-pop están todos diciendo, no, ojalá que gane Corea. Y para colmo hacen buen partido los coreanos encima.
1: Uh-huh.
0: Y ayer los japoneses también, que ya se enojan cuando yo digo, bueno, no son lo mismo. Me dicen, no, que Japón, que Corea. Gorda, es lo mismo. Es lo mismo. No, para mí son chinos, digo yo. Son y chinos. Se requeman la cabeza. Pero, y vienen y te clavan un gol de cabeza. Y a mí me arruinaron mal la penca. Yo había puesto 2-1. ¿Qué habías puesto vos?
1: Yo había puesto 2-1, pero a favor de Japón.
0: ¿En serio?
1: Sí.
0: ¿Tuviste cerca también 2-2?
1: 2-2.
0: Yo había metido 2-1 Holanda-Japón. ¿Y puedes creer que en los descuentos viene este? Yo me quería morir, loco. Me quería morir. Y ya está, y ahí me... Y después le reía todo. Ya está. Una vez que, ¿sabes qué? Se ve que no es mi mundial en la penca. Se ve que no estoy para esa. No estoy para esa. Bueno, llegan algunos mensajes, me dicen, bien, es verdad. Me dicen, Benja, no te preocupes, mal para el juego, bien para el amor. Sí, muy bien.
1: Bien, es bueno.
0: Bien, es verdad. Bueno, tengo mensajes varios de la audiencia, ahora vamos a empezar a leer a todos y cada uno de ellos, 097-148-771. Están insultando, pero para, no, y ahora insultan a los equipos que uno le, o sea, uno en la penca los pone como ganadores y no ganan. Y claro, le tomás como asco porque...
1: Claro, sí, te hicieron perder.
0: Claro, te hicieron perder, exacto, ¿no? Cumplieron con tu predicción. Bueno, un montón de mensajes arrancando esta semanita. Tenemos un montón de cosas para ustedes, ¿sí? Hoy juega Uruguay, vamos a tener a JP, obviamente. Uno de los Bielsa Lovers, a ver qué dice. El profe... No, bueno, todavía no chequeé los mensajes, debe andar ahí en la vuelta. Me dicen, Benja, ¿WhatsApp te anda? Sí, sí. Bueno, está medio lentuski. ¿Pasa lo mismo? Me dice que WhatsApp está complicado. ¿No? A ver. ¿Sí? Yo estoy entrando. Sé que la semana pasada, sí, Meta, ¿no? Estuvo un poco complicado.
1: Ahí
0: bueno,
1: ¿sí? Los emojis al grupo nuestro.
0: Sí, exacto. Bueno, pará, arranco con los mensajes de la audiencia. Obviamente, nuestro CR7 de Maldonado. Buenas, ídolo del dial. Gracias, amigo. El cielo se pintó de celeste. Juega la más grande. Acá laburando, abrazos. Es verdad, ¿no? Está soleadito, está frío, pero está celeste.
1: Está lindo, agradable el sol.
0: Sí.
1: ¿Será un mensaje?
0: Y no sé, veremos. Me dice, los Ponjas son los supercampeones, olvídate. Me dice, fue el partido rompepenca. Sí, exacto.
1: ¿Sí?
0: Sí, tal vez. Ahora después vamos a repasar la penca. Después vamos a repasar la penca y como yo voy... Malena Candel, olvídate. Bueno, me dice Michel, me dicen, Benja, no invocas una. Me dice Michel, menos idea de fútbol. A ver, idea de fútbol se puede tener. El tema acá que el resultado... ¿Quién iba a pensar que Japón iba a empatar al final de cabeza? Bueno, esa es la gracia de lo impensado, ¿no?
1: Sí.
0: Esa es la gracia de lo impensado de esto, porque vas. La lógica es más o menos por donde tira, digamos, la predicción. Pero ¿quién iba a decir, no, sabes qué, Japón le va de cabeza? Porque yo voy a la diferencia de altura, inclusive, ¿no?
1: Sí.
0: Voy a la diferencia de altura.
1: Igual ha sido un mundial que arrancó medio raro, porque países que vos dirías, bueno,
0: sí,
1: tienen que encarar Ecuador. Yo le daba más puntos, más vida a Ecuador y no.
0: Sí, me dice, bueno, acá me dice, claro, alguno le... Bueno, Suiza Garca, le dicen acá, Qatar, Ecuador pecho frío, bueno.
1: Bueno, Brasil empató.
0: Brasil era un partido complicado con Marruecos. Igual un Brasil desdibujado, no sé si... Bueno, Brasil muchas veces hay mundiales que empezó así y después se acomodan y sabe cómo entran a jugar. Pero desde el juego arrancó muy poco. El tema que, ojo, mirá que Marruecos, semifinalista del mundial anterior, es complicado, no es que sea tan fácil, ¿eh? Mirá que era un partido Brasil-Marruecos, tranquilamente podría haber sido un partido 16avos, cuartos de final, semifinal, si me apurás también, eso yo creo que también. Bueno, un montón de mensajes, tengo audios también, vamos a tirar un montón de audios también, ahora los vamos a saludar y todo y cada uno de ustedes, obviamente que el fútbol se lleva toda la atención, me dicen, sí, lo vamos a repasar con JP después los resultados del Mundial y a ver qué sucede de aquí el más. Hoy a las 19 horas. Ahora en un rato a la 1 arranco partidazo.
1: Sí,
0: España. Por nuestro grupo, España-Cabo Verde. O sea que hay que estar atentos. Mientras tengamos la segunda parte del programa, se lo vamos a aquellos que andan laburando, ¿sí? Para que no se preocupen, lo mantenemos al tanto, porque es un resultado que nos interesa. Porque España y Cabo Verde forman parte de nuestro grupo del de Uruguay, que hoy a las 19 horas se mide con Arabia Saudita. Bueno, Mato, ¿cómo anduvo usted? ¿Fin de tranqui?
1: Bien, fin de tranqui, en casa, haciendo algunas cositas, pero bien, guardado porque estaba fresco.
0: Sí, estaba fresco. Sí, llovió mucho, yo me volví de Florida a la madrugada del sábado para el domingo, después que el sábado de la noche terminamos de laburar y de pasarla muy bien con la gente de Florida. Arranqué y... había parado un poquito, dije, arranco suave, ruta, tranqui, pero ahí por lo que es la 6 más o menos, ahí, sí, la ruta 6, altura Santa Lucía, del río Santa Lucía más o menos, empezó.
1: Acá no sé si llueve o no, me enteré por lo menos.
0: A mí me agarró fuerte, digo, bueno, tranqui, cero estrés, a otra cosa, vamos despacito.
1: Sin apuro,
0: pero llovió fuerte. Pero la pasamos muy bien, la pasamos muy bien en Florida, en el segundo fin de semana del torneo Western Challenge, que estuvimos disfrutando ahí en esa hermosa ciudad. Se viene ahora este fin de semana, viernes y sábado nuevamente cerramos. El sábado es la gran final, donde obviamente se van más de 100,000 pesos uruguayos, además de la TV LED 55 pulgadas que vamos a estar regalando. Aparte conseguimos premios extra. Un abrazo grande a los amigos de Il Santo Trattoria, que también dieron algunos premios extra que estuvimos haciendo y jugando con la gente. Tuvimos concurso de karaoke. Hice concurso de dominada. A mí, cuando le llegué con la idea al gerente, me dije, bueno, Benja, ¿ya compraste la pelota? Sí, bueno, va a haber que hacerlo.
1: Y ya que estábamos,
0: claro, digo, bueno, unos promotickets, ahí vamos a regalar a la gente. Y dije, bueno, el que se anime, el que hacía más dominada se llevaba el promoticket.
1: Es buena.
0: Y hubo, para colmo vino uno que estaba con la campeona nacional, apareció uno con Peñarol y empezó el clásico. Y ahí se puso divino, Pero hubo uno que creo que hizo 15, 16 más o menos, que fue el que más hizo.
1: Bien.
0: Pero hicimos 3 tandas de 3 y se puso divino. Y este viernes y este sábado vamos a tener también algún jueguito, un jueguito extra, gracias a todos aquellos que también de Florida, ahora tenemos unos cuantos oyentes por allá también, un abrazo grande a la gente de Florida que anduvimos por ahí trabajando el fin de semana. Y cuando llegué, bueno, llovía, mucho frío también por acá en el este, y se prevén bajas temperaturas interesantes para esta semana. Así que a cuidarse y a cuidarse mucho. Bueno, Benja, ¿qué tal? ¿Cómo andás? Buena semana para todos. Mirá, me dice, se te nota mejor de la voz que el lunes pasado. Ay, eso que vine más jodido, ¿eh? Ayer me tomé todo el domingo para recuperar. Mirá qué interesante. Bueno, ahora vamos a pasar todos los audios, la gente que nos está pidiendo. El link de la penca. ¿Se puede entrar ahora a la penca? ¿Cómo se maneja eso, lo que es el...?
1: Creo que sí, porque incluso había alguien más que había entrado en estos días. ¿Sí? Porque éramos 24, ahora somos 26, así que se ve que se puede entrar.
0: ¿Ah, sí? Claro. Ahora me están pidiendo el link de la penca de Tarde Azul. Me dicen que se puede, sí.
1: Claro, lo que está... todos estos partidos no acumulaste puntos. Está difícil remontar.
0: Ok, perfecto. Perfecto. Che, yo vengo...
1: Aunque como vienen las cosas, le vienen errando feo todo.
0: No, esto es divino. Bueno, ¿cuántos somos?
1: Ahora 26.
0: 26. Yo vengo bien, en el 20 vengo yo. ¿Quién está primero? Mirá, vos, igual lo tengo del otro lado. Cuando está Martincito Álvarez primero, que es programador, yo desconfío porque estamos en el terreno de él. Y yo no sé si no tiene algún pique o algo, ¿no? Bueno, Mitchell segundo con 29 puntos, muy bien. No. Bueno, ¿ves? No desconfío esa parte, ponele de mí. No es que no lo vea capaz de poder...
1: hacer trampa, claro.
0: Pero, bueno, pará. Tenemos primero en estos momentos a Martincito Álvarez, a Mitchell. Bien. Y tercero, dice Viaje en 2R. No sé cómo el nombre de...
1: ¿De esa Viaje en 2 ruedas?
0: Viaje en dos ruedas.
1: Pero no sé quién es.
0: ¿Sí?
1: Y tiene una foto de Suárez.
0: Exacto. Del equipo, el que va más arriba sos vos, Mato. Sí. ¿Estás quinto?
1: Estuve todo el fin de semana en tercero.
0: Y caíste en quinto lugar con 23 puntos. Che, mirá Mile. Mile viene séptima con 18 puntos.
1: Y Mile estuvo entre los primeros tres un rato.
0: Sí, hubo en el fin de semana, sí. Miguel Grosso está en el décimo, el profe, con 15 puntos. Y después vengo yo cerrando. Como todo líder de grupo, a mí me gusta que se destaquen los demás, ¿no? Claro, yo tranquilo.
1: Como los capitanes que son defensa. Claro, exacto. Y lideran ahí.
0: Yo lidero de atrás, claro, exacto. Mirando de atrás, hay 9 puntos. Qué desgracia que soy, loco. 9 puntos, a mí me arruinaron, no los japoneses, los holandeses, no te pueden cabecear así, hermano, sos una desgracia. Tendrían que estar echados del mundial directamente. Bueno, me dicen para hoy, Benja, y no sé, ¿qué pusiste vos, Mato, para hoy?
1: En los próximos, España, Cabo Verde, 3-0.
0: Sí, también, puse lo mismo. Bien, yo todavía, Bélgica, Egipto, Arabia Saudita, Uruguay, Irán y Nueva Zelanda, yo todavía no he puesto. Pues que, ¿sabes qué?
1: Bélgica, Egipto, como no sé, puse 1-1.
0: ¿En serio?
1: Sí, porque desconozco...
0: Egipto juega Mohamed Salah, ojo. ¿sí? Bélgica tiene muy buena selección. ¿Sí?
1: Después Arabia Saudita, Uruguay, 2-0.
0: Sí, yo creo, lo que pasa es que el 2-1, iba a poner Bélgica 2-1 contra Egipto, pero fue un resultado que me arruinó. Me arruinó. Pero le tengo, porque claro, de un lado en Egipto tenés a Salah y del otro tenés a Kevin De Bruyne, ¿no? Y tenés otros jugadorazos también. Bueno, para acá me dice, sí, ahora voy a leer todo, acá me están bardeando, porque dicen, claro, que yo, pues, está bien, como le estoy errando, que ponga los resultados, ¿no? Obviamente como que gana Arabia. Bueno, en fin.
1: Claro, tengo que poner al revés.
0: Tengo que poner al BR. Che, ¿qué pusiste Bélgica-Egipto?
1: Bélgica-Egipto, 1-1.
0: ¿1-1?
1: Sí.
0: Yo creo que un 2-1. La tendencia en el grupo como que gana Bélgica. ¿Quién puso que gana Egipto? Bueno, hay uno acá que gana Egipto, ojo, ¿eh?
1: Hay un 8% de empate.
0: Exacto.
1: 0%.
0: Arabia Saudita, Uruguay, realistas.
1: 2-0 puse yo a favor Uruguay.
0: ¿Sí?
1: Sí, le tengo.
0: Y sí, lo que pasa que yo creo que Uruguay gana con lo justo, 1-0. Y arranca suave, de menos a más.
1: Ah.
0: De menos a más. Me parece, ¿eh? No sé. Che, lo que estén en la audiencia, ¿se puede ver lo que pusieron los otros? Si no, digan en qué resultado pusieron en la penca de Uruguay. ¿Qué resultado se animan a decir que sale el partido de hoy? ¿Sí? No, para nada. Me dicen, Benja, esto es dictatorial como tiene que ser toda la sociedad con la que vos soñás. No. ¿Cómo que yo sueño con ese? Tenemos que poner que gane Uruguay porque yo creo que está difícil y puede ganar Arabia Saudita. No, yo también tengo la duda. A ver. Estamos claros que cuando lleguemos al poder, no, Matu, se ahí va a hacer sí, todo lo que decimos nosotros, eso sin duda que sí. Pero, punto aparte. Ahora, a otra cosa hablando de fútbol, no es vendepatria, es realista. Arabia Saudita le ganó a Argentina el Mundial pasado.
1: Sí, es cierto.
0: Que fue el
1: ese sí fue, y
0: eso fue otro partido rompepenca.
1: También.
0: Tal cual. Irá a Nueva Zelanda.
1: 2-1 gana Nueva Zelanda.
0: Esto va a ser.
1: Porque está Tim Payne.
0: ¡Ay! Juega el hombre.
1: El hombre estrella que nadie conocía.
0: El hombre estrella. ¿Vos decís?
1: Sí, no solo por el meme puse, ¿sí?, que gana Nueva Zelanda, pero no tampoco.
0: Yo voy con un empate de Nueva Zelanda a Irán. Porque aparte me parece que va a ser el partido como 11 de la noche. Te clavas mirando Irán-Nueva Zelanda y al final va a ser ese empate aburridísimo. No sé si se ha dado empate todavía. ¿Cómo salió Ecuador ayer? No me acuerdo. Pero ¿no tuvimos empates todavía o sí? Bueno, pero para. Yo voy con
1: empate Japón.
0: El empate Japón, claro, que me arruinaron, es verdad. El primer empate fue Japón, Holanda.
1: Qatar-Suiza.
0: Bueno, Qatar-Suiza. Bueno, a muchos también Qatar-Suiza los arruinó, ¿eh? A muchos, ¿eh? Bueno, pará. Tengo un montón de mensajes de nuestra hermosa audiencia. Yo voy con Irán 1 y Nueva Zelanda 1. Ahí está. 3-0 España-Cabo Verde.
1: Sí, creo que puso así.
0: Yo también voy con esa, ¿eh? Bélgica 2-1 a Egipto, lo tiro yo, ¿eh? Me parece que Uruguay gana con lo justo contra Arabia Saudita. Irán, aunque no sé, ¿eh? Déjame que transcurra la tarde. Claro. Porque hasta que arranque el partido se puede cambiar.
1: Que vaya macerando.
0: Sí, exacto. Vos dejalo que leude. Ahí va. Dejalo que leude. Vamos a ver. Bueno, pará, tengo un montón de mensajes de la audiencia, obviamente. Un abrazo grande a todos los que. Uy, 28 mensajes de la audiencia. Bueno, me dice Uruguay 2, Arabia 1, me dice Jorge por acá. Jorge de acá del Este, porque tenemos un montón de Jorges que nos escuchan, también de Ciudad de la Costa, Montevideo y un montón más. Bueno, Jorge acá de Maldonado, si no me equivoco, me dice Uruguay 2, Arabia 1. Me dice Japón me arruinó, Jorge. Sí, es verdad, Jorge, somos dos. Sí, somos dos, a mí me recontra, me liquidó. Bueno, el profe me dice, venís muy bien barajado en la penca, Benja, me dice, a Uruguay ponele que pierde 2-0, así ganamos. ¿Ustedes quieren que yo ponga que gana Arabia Saudita? A ver si se da la...
1: Ahí.
0: Si tengo tres mensajes pidiéndome, lo cambio al resultado.
1: Ahí está. Mirá, sí, que después te lo van a... mientras sigas jugando Uruguay, te van a obligar a que...
0: Exacto. Si yo digo que me voy a equivocar y me equivoco, ¿me equivoqué?
1: Ah, una paradoja.
0: ¿No?
1: Entramos en una paradoja ahora. ¿Y ahora qué
0: yo son? Lo tiro. Si yo digo que me equivoco y al final me equivoqué... Al final me equivoqué, tuve razón. ¿O no? Me puede pasar esto acá. Si llegan tres mensajes donde me pidan que cambie para la inversa, porque mi penca, vengo mal en la penca porque los resultados que yo tiro son todos al revés. ¿Está? Así que acá me están pidiendo que ponga 2-0. Pero bueno, veremos. Me dicen, los argentinos son tan autorreferenciales que en la publicidad dice que Uruguay juega contra el que le ganó Argentina. O algo muy parecido. Sí, he escuchado. Sí, exacto. Sí, he escuchado también. Bueno, para Dani González por acá. Buenas, buenas. En lo que va del Mundial aprendí que no se puede confiar en los sudamericanos. No, no, no.
1: Vienen todos mal.
0: Ojo, mirá que Ecuador. Ahora, esperen un poquito. ¿Cuánto? Yo había puesto 2-1 Ecuador. Contra Côte d'Ivoire, contra Costa de Marfil. ¿Sabés en qué le pegué ahí? ¿Qué? Si le hubiesen contabilizado las pelotas en el palo. Ecuador pegó 2 y Costa de Marfil 1.
1: Ahí va, ahí.
0: Capaz, ahí ganamos, capaz que yo había vaticinado que cuántas pelotas iban a pegar en el palo. Y fue 2-1, por lo menos las que yo conté. Increíble. Bueno, y bueno, vamos a ver. Uy, bueno, acá me dice. Claro, vos no hablamos de Paraguay.
1: ¿Y Paraguay?
0: ¿Se comió cuánto? ¿4-1? ¿5-1 con Estados Unidos? ¡Qué bien que juega Estados Unidos! 4-1. Otro partido más rompepenca.
1: 4-1, pero aparte los gringos le hicieron toda la jugada de play. La sí, de venir cruzado y tirar el centro del área grande.
0: Sí, sí, sí. Y hay uno. A ver, es la selección de Estados Unidos que no es la selección de MLS.
1: No, no.
0: Expliquémoslo. Son dos jugadores internacionales que juegan fuera. Creo que encontrás, no sé si encontrás a uno que juegue en la Major League Soccer, que está la Liga de Pluto, que juega Messi y Suárez, ¿no? Pero son todos que juegan afuera y la rompen. Hay un moreno que la puso en el ángulo, creo que fue el tercer gol, enganchó. Yo dije, yo no sé si tendrá un puesto en un lugar en Peñarol, pero que Guambia.
1: Sí, no, los gringos... Sí. Pusieron jugadores buenos.
0: Sí, exacto. Bueno, pará, tengo mensajes, me están pidiendo. Ahora voy a pasar. Me piden, pasame el link. Ahí le pongo dedito para arriba. Ahora tiramos vía comunicación.
1: Vamos.
0: ¿Me das un respirito, Matu? Dale. Vía comunicación para poder tirar dos o tres oyentes que quieren el link de la penca. Ahora, los vuelos para afuera. Donde entren tarde y ya en esta tanda de.

0: estoy positiva. Un 3-1 Uruguay.
1: Bien ahí.
0: La otra vez acertó, me dicen. Fue la única que acertó, Susana, es verdad.
1: Bueno, mirá.
0: 3-1 Uruguay, dice Susana. Muy bien. ¿Por dónde se entra a la penca? Re perdido el tipo, me dice por acá. No, tranquilo, ya ahora tiramos vía de comunicación. Mario me pone acá y le tiro el link. ¿Tá? Tienen que poner el código, bajan la aplicación, ponen el código y entran. Ahora, no se zarpe. Donde me pasen a mí, entrando tarde, ya es porque ya está.
1: Empieza a borrar a todos.
0: Exacto, bueno. Para, ante todo, buenas tardes. Me dice Ana Laura, estamos igual. Me dice, yo no pego una en la penca. En casa me prohibieron que apueste por Uruguay. Bueno, estamos igual. Sí, me dice Ana Laura, ya lo hizo. El profe me dice por acá, si te vas a poner así de filosófico, voy a tener que apagar la radio. Bueno, señores, acá hacemos de todo. Acá esto es como los almacenes de antes. Que tenías de todo, bueno, este programa es exactamente lo mismo. Carlitos Ferrer por acá, ante todo buenas tardes. Gana Uruguay 3-2 en la hora. Sería lindo partido, viene al Uruguay, ¿eh? 3-2.
1: Sufrirlo hasta el último minuto.
0: Sí, acá por acá tenía un mensaje, me decía Benja Guambia, no confiarse con Arabia Saudita. Sí, sí, exacto. Y me dice que España golea 4-0. Vamos a ver qué onda. Me preguntan si juega, no sé si Salamín Yamal, si juega, no sé si juega Salamín. Pero debe ser, si está bien lo van a poner, olvídate. Olvídate. Bueno, Matu querido, tiramos vía de comunicación, vamos. ¿Le parece, amigo? Mensaje varios para. Varios mensajes. Los leo después de la tanda. Ah, claro, sí, tenemos. Me dice Menja, tuvimos una pérdida interesante este fin de semana. Sí, claro que sí. Lo vamos a hablar ahora después de la tanda. Y seguimos en este lunes, sí, penquero del Mundial y con un montón de noticias para todos ustedes. Hacemos vía de comunicación y seguimos.
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0: un poquito de rock uruguayo para arrancar esta tarde futbolera y mundialista. Sin duda que si mañana lo vamos a tener a nuestro querido Gerardo de Bali desde Miami. Desde Miami, obviamente, está viviendo en estos momentos la previa del partido de Uruguay-Arabia Saudita, que se va a jugar a las 19 horas, y mañana lo vamos a tener con todas las sensaciones y todo lo que dejó el primer partido de Uruguay. El primero de... veremos cuánto, ¿no?
1: Esperemos que más
0: de... yo creo que cuatro seguro. De grupo pasamos, evidentemente, de grupo pasamos, y después hay que ver. Ayer escuchaba... ¿sabes qué dije, Arran? ¿Viste cuando estás haciendo zapping y decís, uy, a ver, porque vi al Kun Agüero sentado hablando, modo streaming?
1: Ah, sí, la casa del Kun o algo así,
0: se llama dije, el programa. Uy, a ver, qué más a esto, vamos a pispear. Porque, viste, digo, el Kun es muy gracioso todo, pero no sé, claro, abren el panel, a imagen, ¿no?, amplia, tenía, bueno, el Pollo Viñolo, que ya está más aburridor como el solo, pero tenías sentado a Gallardo, Ruggeri, el Pocho Lavezzi, Tevez, y el Tigre Radamel Falcao. Le digo, ya está. Muy buen programa por los muñecos que tenían. Los muñecos que tenían ahí, imagínate hablando del Mundial. Pero una de las cosas que decían, después se lo voy a comentar a JP también, esto lo van a escuchar dos veces, que decían España. Querían a España en vez de Uruguay. Y dicen, ¿pero por qué? Pero España es más equipo que Uruguay. Sí, Uruguay es más molesto. Ah. Uruguay es molesto, te pincha, te jode, va, muerde, no sabes muy bien.

0: cómo jugarle. España ya sabés los valores que tiene y los cracks que tiene.
1: Claro, el estilo de juego es más prolijo.
0: Y ya es más, ya tiene una propuesta que, sabes, Uruguay te puede... puede terminar cualquier cosa.
1: Sueltan a Suárez, te muerde y ya está.
0: Sí, puede terminar en cualquier cosa Uruguay y es esa característica. Como puede arrancar perdiendo 1-0 y después lo da vuelta, o como puede comerse un 4-0, o como puede arrancar en los 30 minutos, meter 3 goles y terminar el primer tiempo 3-0. O sea, es impredecible. Entonces dicen que es un equipo molesto, históricamente Uruguay. Entonces, claro, dicen, bueno, hay que ver este de Bielsa si mantiene eso. Pero todos decían, vos, dame España.
1: Y bueno, ¿y se los pueden encontrar? Sí,
0: sí, sí, sí, sí, sí. Así que, no sé, se va a poner lindo. Mensajes varios de nuestra hermosa audiencia que seguimos completando. Acá la gente, ahí ya le pasamos el link de la penca. Sí, gracias a todos los que se están comunicando, 097-148-771. Hola Benja, ¿cómo estás? Bien metido ese fin de semana en Florida. Sí, me dice, viste hasta ciclismo. ¿Sabes qué? Vi hasta un poquito ciclismo.
1: ¿Ah, sí?
0: Sí, vi uno, sí, que... estuvo bueno porque el sábado a la tarde, estaciono en el centro, cerca ahí de Casino, calle Independencia, estaciono en el centro de Florida y se acerca muy amable una señora inspectora y me dice, porque iba tocando el pito por la calle, llamando a los dueños de los autos, y yo vine y estacioné, porque yo no me cortaba, vine y estacioné de una, y por allá me dice, estás adentro del auto, y le digo, sí, ¿qué pasó? Dije, está, me multaron. Digo, no se puede acá porque sabía que ahora el centro de Florida es tarifado.
1: Ah, ahí va.
0: Es tarifado el centro de Florida. Ahora a partir de la semana pasada comenzó. Y me dice, no, es que ahora va a haber una carrera de ciclismo. Me dice, te acabas de meter en el medio. con razón había tanto estacionamiento libre. Claro,
1: venga, dice, qué suerte que tengo.
0: Claro, todo libre, Leo, para con mí. Razón, señora. Me dice, no, Leo, bueno, ok, Leo, pará, decime. ¿Dónde puedo? Dice, no, en cualquiera de las calles esta donde veas estacionar tranqui. Me dice, después no hay ningún problema, creo que las 18 horas ya se liberaba, estacionar de vuelta. Le digo, no me factura, ¿no? Le digo, no, los sábados no es tarifado, espectacular.
1: Bien.
0: Y moví el auto. Y ahí me quedé esperando, lindo, porque hacían como un circuito, calle del centro, bajaban, volvían, era como, no sé, serían unos 3-4 kilómetros el circuito, varias vueltas. Y había mucha gente de Florida que iban a ver, aparte de familiares que se acercan. Y habían, te das cuenta que en la carrera que tiraron habían varias disciplinas, estaba ciclismo, después había otro tipo de bicicleta, tipo
1: mountain bike
0: y todas esas cosas. Después te das cuenta que hay uno por edad, salió un grupo donde eran más veteranos, ¿no? Entonces se ve que había en la misma competencia, habían varias. Y me paro, iba caminando, viendo un poquito el colorido de la tarde floridán en algo que yo no pensé que iba a ver, que era la carrera de ciclismo en plena ciudad. Me freno ahí a mirar, y por allá vienen, no podés creer que uno no sé qué pasó, se pegaron un palo.
1: Todo enfrente tuyo.
0: Todo adelante mío, digo, ay, loco, me paro a mirar, pero aparte los palos en ciclismo son complicados, sí. Fueron dos o tres que se cayó el de adelante y dos que venían atrás, no pudieron esquivarlo.
1: Los enredan los fierros.
0: Y se enredaron, sí. Obviamente la gente empezó a avisar para los que venían que
1: le aflojen.
0: Que le aflojen un poco y se levantaron, claro, estaban bien, todos limados, ¿no?
1: Sí, no, una caída de bici te hace pedazo.
0: Pero nada, después, es más, y después a la noche me encontré con uno de los familiares de uno de los que cayó, inclusive en la sala también, pero me dice, mirá que normal. Le digo, normal para mí es salir desabrigado, que me olvido el abrigo siempre. No es limarme las rodillas, bueno, es
1: claro, normal se te salga la cadena de la bici.
0: Claro, normal. Pero bueno, andás a ver. Un abrazo grande a nuestra querida gente de Florida. Che, algo que creo que enlutó el fin de semana, que me están pidiendo que abordemos un poquito acá, fue obviamente la muerte, y mirá, ahí llegó Tai, querida. La muerte inesperada de un gran productor musical que a mis gurís me dijeron, papá, lo escuchamos, el tema que vos no sabías quién era. Es Oliver Tree.
1: Oliver Tree, sí.
0: Sí, que tienen muy buenos temas, ahora buscamos algunos. Y obviamente la muerte del influencer argentino Gaspi. A mí me caía muy bien Gaspi.
1: Estaba muy bueno. ¿Sí? Aunque es un humor bastante especial, es un humor negro.
0: Sí, humor negro, humor ácido, muchas veces, ojo, muchas veces realista.
1: Sí, es que humor ácido, pero siempre por la línea de lo real.
0: Sí, exacto. Bueno, la muerte de Gaspi y su última aparición, una coincidencia numérica y la conexión con Borges. El creador de contenido falleció ayer domingo y el recuerdo de su humor bizarro inundó internet, obviamente. El tema que, claro, empezaron a ver muchas cosas a través de... ¿Vos chocaron helicóptero en Río Janeiro? O sea, sí, igual, decime la causa, cómo dos helicópteros pueden chocar en el aire, que no se vieron.
1: Igual al principio, no sé ahora, pero habían levantado un video viejo, toda la prensa, sí, salieron a copia y pegue, y habían levantado un video viejo de otro accidente que no era el de ayer.
0: Ah, ok.
1: Pero, o sea, fue más o menos parecido.
0: Ok. Bueno, dicen que hay un montón de cosas tipo coincidencias. Esto está lo que están en internet está... ¿Es mucha coincidencia? Sí. Ahora, que lo encuentren, bien por ello, pues yo no sé si me pondría a ver esto. Porque las coincidencias esta tiene abierto nuestra querida Tai. ¿Cómo sí. andas, Tai? ¿Cómo va?
2: ¡Halo!
0: ¿Todo bien?
2: Buen lunes.
0: Buen lunes para usted, amiga. Me gusta porque está abrigadita, por lo menos tiene una prenda de lana. Por lo menos.
2: Sí.
0: Por lo menos es un chaleco, por un lo menos es un chalequito. Pero...
2: Sí, yo siempre digo lo mismo. O sea, soy loca, pero no más COVID.
0: Escucha, ¿cómo estás llevando la desaparición de Gaspi?
2: Se peleó. Me estoy enterando con ustedes.
0: Pero pará, era. Porque tenés que estar en el run de internet o seguirlo. El loco tiene millones de seguidores, pero no por ahí. No todos lo teníamos. Yo lo tenía por algunos videos que me saltaron. Ponele claro. Oliver Tree, el cantante que iba en el helicóptero que murió también. Mi gurisa la tenía el más clara.
2: Bueno, sí. Sí.
1: Porque de Oliver Tree mucho no.
0: Sí, pero.
2: Me sonaba mucho más Oliver Tree.
0: Sí.
2: Por el tema de la música que Gaspi. Gaspi, en realidad, sí. Ponele que, como decís vos, te salta algún reel de vez en sí. cuando y decís, ah, claro, mira quién es, pero sí. si no...
0: Che, acá yo creo que tengo, claro, mis gurisas me decían, papá, lo hemos escuchado, estoy conectado ahí, Mato. Sí, este es un temazo que creo que estaba en Spider-Man.
1: Claro.
0: Claro, mirá, subilo.

0: Me acuerdo, pues yo le decía a la gurisa que le iba a poner este tema para cuando se quieran no se quieran dormir, que le iba a poner que el noni, es verdad, ahora me acuerdo. Che, buen productor, me están diciendo acá que era un grosso,
1: Sí, sí.
2: Sí, sí, porque producía mucha música para muchas series y películas.
0: Ah, con razón. Yo lo tengo por los que consumieron mis gurisas, que son estos temas. Miramos. Bueno,
2: pero la pregunta desinformada, ¿qué iban juntos a algún lado y se pelearon?
0: Sí, iban en el mismo helicóptero. En el otro helicóptero iba solamente el piloto. Y chocaron en un punto de Río Janeiro. Y bueno, se está viendo por qué la causa del accidente, ¿no?
2: Es como la que...
0: La pregunta parece obvia, pero es necesaria.
2: Como la Eduarda, que la tiraron sin atar y...
0: Eso mismo. Eso es increíble.
1: Aparte, en ese, el que va agarrando de atrás, sí. O sea, tiene la cuerda no conectada.
2: Claro.
1: De frente, o sea, es como...
0: Es increíble.
2: Sí, sí.
0: Lo que pasa, fue
2: y
0: muy
2: se
0: trágico.
2: Se pone la manito en la cintura como diciendo, ya está.
0: Sí.
2: Qué momento.
1: Claro, es como, ay, la cuerda.
0: Qué momento. Bueno, tanto así que los tipos, cuando tiraron a la chica y se dieron cuenta que no estaba el cable de seguridad,
2: se dieron cuenta del puff.
0: Arrancaron y lo dispararon, lo agarró la policía ahí en la selva, dice, fueron para la
2: claro,
0: sí, salieron disparando y se metieron para el bosque, la zona ahí de bosque o selva, no sé, que la parte esa de Brasil, y la cana los agarró ahí. Claro, pues se dieron cuenta del macanón, es increíble.
1: Sí, sí,
0: pero un fin de semana trágico para Brasil, también cayó una avioneta también en Río con 12 personas, una cosa. Menos mal que ya fuimos a Río, cumplimos, tachamos eso, no vamos más, ¿eh?
1: No hay necesidad de andar.
0: No hay necesidad. Ahora, bueno, pero...
2: ¿Será la niebla?
0: Sí, pero ¿sabés qué? Ahora Matu dijo algo que a mí me hace pensar mucho cuando a mí me han invitado a hacer este tipo de cosas extremas. Cuando vos dijiste no hay necesidad. ¿Ustedes les va este tipo de experiencias? Hay acá en Piriápolis está el jumping, no sé qué, que se tira.
2: Sí.
0: No
2: sí.
0: Me agarrás, hermano.
2: No.
0: ¿Ustedes cómo la ven?
2: Sí, yo sí.
0: Por eso, ahí
2: yo
0: está.
2: Yo soy de las redes. Yo soy una red, Eduardo.
0: ¿En serio?
2: Sí, sí.
0: No, a mí no me agarrás.
2: Pero voy a lo seguro, ¿no? Porque
0: sí.
2: Si bien estás teniendo una experiencia que es tipo adrenalina
0: ahora,
2: pura.
0: Pero pará, acabo de decir que en Piriápolis lo que se vayan a tirar. Ahora van a mirar dos o tres veces, ¿vos me enganchaste?
2: obvio. Sí.
1: Claro, sí, enganchaba otra por las dudas.
2: Sí, claro.
0: Pero.
2: Enganchó otra.
1: Atame una en la pata por las dudas.
2: Te vas a tirar en paracaídas, no sé, y que sean dos,
1: claro.
2: Dos profes, no uno solo. Claro.
0: Bueno, pero ponele.
2: Hacemos trencito.
0: ¿Viste que ustedes pagaron en Río? ¿Ustedes pagaron en Río pasé en helicóptero?
2: Claro, no, sí.
1: Mira.
0: Ustedes claro. Cuando fuimos, ¿ves? Yo te lo uso en caso, ahora vamos a volar, yo por vacaciones volamos y vuelo por necesidad, no, o sea, no es que voy, vos llévame al aire allá arriba a dar una, no, no, es por necesidad.
2: No, a mí me encanta.
0: Claro, no me
2: pregunta. Bueno, yo me tiré en paracaídas.
0: Sí, bueno.
2: O sea,
0: ¿dónde te tiraste?
2: Acá
0: en el Jagüel. Bueno, tengo un amigo, no lo voy a mencionar, que me dijo, negro, vamos, dale, yo te invito, vamos a tirarnos el paracaídas allá acá en el Jagüel. No sabes qué bueno la sensación. Le digo,
1: sí, sí, dale tranquilo.
0: No lo voy a hacer. No, pero dale, yo te invito.
2: Vos arrancás, no, si ves que no llego.
0: No importa, le digo yo. A ver, yo.
2: Tirate
0: ¿por qué me voy a exponer, como dijiste vos, Mato, con qué necesidad? Es mi manera de ver. Le digo, loco, yo valoro mucho. Vos te acabás. Lo que pasa es que vos recién te acabás de divorciar, hermano. Te
2: puedes hacer
0: carajo la vida.
2: Claro, vos tenés tres hijas, claro. Pensás diferente.
0: No, pero vas con, le digo, menos claro. Me voy a tirar con un flaco atrás, mío. Le digo, te voy para abajo, le digo yo. Pero me invitaba, dale. No, y dije, no.
2: Y algo que quiero hacer, que siempre dije, es que, bueno, obviamente que la primera vez que te tirás, tenés que hacer todo cursillo y demás.
0: Ajá.
2: Te tirás con el guía.
0: Claro.
2: Yo quiero hacer el curso para tirarme sola.
0: Solari.
2: Sí, sí, sí. Ya le dije a Germán.
0: Mirá.
2: Querido.
0: Bueno, eso...
2: Quiero hacerlo. Porque es otra la sensación. Es como, obviamente que es como
0: bueno,
2: muy
0: pero,
2: impactante,
0: está
2: pero
0: bien.
2: Solo como...
0: Pero eso, ojo, eso está bueno porque vos lo querés hacer con un fin de ser, de especializarte en algo que es tirarte en paracaídas.
2: Claro. Uh-huh. Sí.
0: Después ahora, si nosotros salimos acá, cortamos, vamos a Jagüel y lo agarramos en horario, pagamos, subimos y nos tiran.
2: Claro, sí.
0: Entonces nos tiramos con otro flaco y ya está.
2: Sí.
0: Bueno, a mí me viene, digo, no, ¿con qué necesidad? Vos porque vos recién te separaste y te pones a hacer carajo la vida, digo. ¿Vos querés probar cosas nuevas? Probá otra cosa, qué sé yo, a mí no me invite, le digo. Yo.
2: Cuando fuimos de paseo a Beto Carrero y están la que te sube y te tira como de no sé cuánto.
0: Ah, sí.
2: Que es como un ascensor que te quedas colgando allá
1: libre.
2: Arriba. Ahí va,
1: sí.
2: Y te tira. Bueno, el primer año que fuimos, había uno que era, no sé, era como una silla y volvías como acostado.
0: Ajá.
2: El segundo año que fui, al siguiente, había uno que medía tres veces más. Fui la única del grupo de viaje que se subió dos veces. Y me decían, vos estás mal de la cabeza, pero me encanta. Esa sensación de llegás allá arriba y decís, claro. Y te tiran y se te sueta. Es como, me gusta la adrenalina.
0: Acá me están diciendo, Benja, es un tema de adrenalina, hasta que claro, lo ves al suelo demasiado cerca. Está bien, exacto. Bueno, en ese...
2: Claro, mirá, alguien se ha tirado en paracaídas, que me diga cuál es el momento decisivo. O sea, ¿cuál es el peor momento? ¿El peor momento es el de salto, no salto, o el de ya salté? O sea, después que saltaste, ya está.
0: Y a mí me tenés que poner... yo cuando me pongo nervioso necesito ir al baño.
1: Tengo que poner un coso de baño ahí.
0: Yo si me tiro con el jabuel, teneme que tener una ducha pronta ahí en el hangar. Libre.
1: Claro, que baje y sigas caminando, claro, y vaya derecho.
0: Chao, listo. Y que no se me arrime nadie.
2: Creo que tendrían que experimentarlo porque es muy...
0: No,
2: muy
0: no, bueno. No. ¿Con qué necesidad?
2: Y en realidad el tema de este que se tiraban en Brasil, que tiene la cuerda, ese en realidad es como que nunca lo hice y siempre lo pensé dos veces por el tema de que vos llegás abajo y tenés un tirón que te sube y te baja, o sea, bueno, como que te acomoda.
0: Eso te iba a decir, la cervical de la columna te acomoda todo,
2: claro,
0: ¿no?
2: Claro, tenés que tener todo.
1: Es, por lo que tengo entendido, es como el que, no solo que el que caes, sino que te, como que haces como un péndulo.
2: Ah, bueno, sí, claro. Quedás como colgando ahí la vuelta. Sí, es como medio.
0: Sí, ahora voy a los mensajes ahora que me están nervioso, sí.
2: Uno que me encantaría, que me fascinaría, que lo he visto muchísimas veces, son las alas.
1: Ah, bueno, sí.
2: O sea, no el parapente, el otro, el que se tiran como paracaídas pero que abren las alas.
0: Bueno, yo te voy a contar algo y ahora voy a los mensajes.
2: Eso me encantaría.
0: ¿Ustedes se acuerdan la noticia acá en el Alameda? Una señora que estaba haciendo la Delta y se enredó y cayó y falleció.
2: No
1: me acuerdo.
0: Era una compañera de banco de mi suegra.
1: Mirá.
0: Mi suegra se jubiló ahora ya al Banco de Seguro en Montevideo. Nada, por la experiencia, esto que lo otro... Y se mandó sola y la agarró, pero no muy alto, un remolino, no lo pudo manejar.
1: Y trabajando en el Banco Seguro, ¿no?
2: Ah, mirá.
0: Porque y trabajando en el Banco Seguro.
1: Estás más en contacto con la cantidad de probabilidades de accidentes que pueden haber.
0: Imagínate cuando me contó eso, dije no. Ya, más a mi favor, déjame quieto acá en tierra.
1: No nos hicieron con alas, no tenemos que volar.
2: ¿Quién cobró el seguro de
0: anda a saber. Pero ahí te das cuenta. A ver, yo puedo salir acá y me parte al medio una moto, ¿no?
1: Claro.
2: Eso.
0: Seguro, pero como, bueno.
2: A ver,
0: pero también.
2: Ustedes decían siempre, el que tiene miedo a morir que no nazca.
0: Que correcto.
2: O sea, pero a
1: ver. Pero ¿para qué andar agregándole chances?
0: Sí, las probabilidades, hermano. Claro. Che, para, me dice Martinita por acá, claro, ¿no? Es un artista, Oliver Tree, que toca mucho a la juventud, ¿eh? Uh-huh. Me dice, en ese mismo videoclip del que estábamos escuchando de Oliver Tree, muere una de las tantas versiones de Oliver Tree. Dice, o sea, son muchos él y uno se muere. Mirá vos, claro, son datos que tienen los pibes que nosotros por ahí no lo tenemos tanto porque están metidos en la cultura esa, ¿no?
1: Ah, de lo de la coincidencia del 614, debe
2: ser.
0: Sí, exacto. Bueno, me mandan. Sí, me mandan la foto de. La última foto de Gaspi en Río de Janeiro es con otra streamer en Río de Janeiro donde anduvimos nosotros.
2: Mira.
0: Si no es Copacabana, es Ipanema. Mirá, está ahí, ayúdame. Acá está la foto.
3: Ah, obvio.
0: Eso, no, eso, porque allá se ve luces. No, esto, no, es Copacabana, porque allá Ipanema cuando termina está el Cerro Thousand Mounds y es más, ya más en favela.
2: Sí.
0: Esto es Copacabana, mirá.
2: ¿Dónde estaba Mesnes?
0: Che, qué de verdad me da pena este loco. Era buen loco, no jodía a nadie. Acá está.
1: Y gente joven.
0: Acá está la otra foto. Ah, sí, es Copacabana, pues la vereda más ancha.
2: Sí.
0: Sí. No jodía a nadie, loco. Bueno, a ver, no es que lo que joden merecen morir.
2: Bueno.
1: Pero,
2: voy
1: a llevar primero eso.
0: Era querible, loco,
2: podría
0: de verdad.
2: Sortearse
0: era
2: más
0: querible,
2: chances.
0: Exacto. Bueno, tengo mensajes hasta que me piden que le pase la penca. Vamos a pasar la penca, sin duda que sí. Pará, y leemos todos los mensajes que tenemos. Che, pues tengo un par de videos que me gusten de los del Gaspi. ¿Puedo, Mato?
1: Dale. Para mí el mejor es el de la abuela. Los de la abuela.
0: Sí, no traje todo porque era un montón. Pero hay uno. Yo le voy a mostrar dos con los que yo llegué a él. Con los que me llamó la atención y lo empecé a seguir. Que es cuando se encuentra con un uruguayo con el Maluma 24-7.
1: Ah, sí.
0: Y después con el pibe que le pide una monedita. Que me hace acordar al de Alejo Valentina. Tiene una monedita para el Bondi, loco. Me hace acordar a ese. Lo bajé a la galería porque no quería que me falle, nada. ¿Lo puedo tirar, Mato? ¿Me permite usted, amigo? Acá voy. Pará.
2: Gatice.
4: Revistas Express, porque estoy al pedo. ¿Cómo andás, che? ¿Cómo te va?
5: Bueno, todo bien, acá andamos en Buenos Aires. 24/7 con el Maluma, ya sabés, va para ahí. Estamos en vivo.
4: ¿Cómo te llamás?
5: Maluma, Maluma, me dice. Fabián, soy yo. Maluma, Maluma, papo. 24/7. Oh. Montevideo, ya sabés. Estamos en vivo.
4: Qué negro de...
5: Puta, loco, ¿cómo que negro de mierda?
0: El loco era muy... Pero aparte, ¿qué otra cosa le puede decir a este flaco que viene? Aparte, son con los que, y después este, el de la monedita, es espectacular. Mirá, voy con este, que le pide una monedita y está en calle Corrientes.
4: No tengo más, te juro, boludo. Dale, me quedé sin monedita, efectivo. Dale, estamos filmando, mirá.
6: Mirá atrás que tenés una monedita.
4: Estamos filmando, amigo, mirá. Un saludito a la cámara. Pará, ¿vos querés una monedita? Sí. ¿Querés una monedita? Sí, vení, ¿acompañame un toque? No, no. Vení, acompañame un segundo, vení. ¿Querés una moneda, vení? ¿Vos sabés leer?
6: Sí.
4: Se necesita, mozo. Ahí está, acá tenés la monita, pelotudo.
0: Es espectacular. Es espectacular porque, a ver, yo sé que era ácido.
1: Sí.
0: Pero era realista, que era una monita, estaba al lado de un cartel, flaco, que...
2: Claro, no laburar, arrancá para las 8.
0: Porque, ¿sabés qué? Así que, ¿sabés por dónde tenía para mí el éxito y por qué yo me quedaba en los videos de Gaspi al inicio? Porque era un reportero, traje, camisa, corbata, roja, ¿sí? Que vos veías y decías, está para ponerle, por ahí estaba más desprolijo, estaba para un móvil de TN, ponele, ¿no? Por decir un medio argentino. Pero un móvil de TN no te iba a decir esto.
2: Ah, no.
0: El loco agarraba y era... ¿Vieron? ¿Se acuerdan? Yo tengo un proyecto que no sé si en algún momento me lo va a llevar a algún canal de televisión. Canal 11 no me lo llevó hasta ahora. Que yo quiero hacer un noticiero de dar las noticias y no emitir comentario ni opinión. Hacer carita. Hacer caripelas. Seguimos
2: momento.
0: Con el informe ahora del descuento de Orsi en la camioneta Santa Fe. Que
2: claro.
0: Tirar, ¿viste? Sí. Expresiones.
1: Después te voy a compartir un
2: muchos memes.
0: Después del tape, que cuando vuelve a piso, yo muchas veces que hacía noticiero me moría por hacer cara como es porque con la cara decís mucho.
1: Y
0: pero
1: sí.
0: Claro, no sé si sería medio contradictorio. Sí. Pero
2: a mí que no serviría para hacer este noticiero porque a mí la cara me vende.
0: Bueno,
2: claro,
0: es por eso.
2: Es eso de decir, estás leyendo algo, te está contando algo, y decís, ¿y este? ¿Me
0: claro,
2: está jodiendo?
0: Exacto.
2: Y la cara te vende.
0: Exacto. Bueno, tengo un montón de mensajes. Matu, vamos con el malo.
1: Dale.
0: Sí. Bueno, gracias a todos los que están escribiendo al 097-148-771.
2: Saludos desde España.
0: Sí, un abrazo grande.
2: El muñeño que no he meñado.
0: 13 horas y ya está arrancando a jugar España, ¿eh? Debe estar atento, ¿eh?
2: Debe estar atento.
0: Que nos cuente cómo está el clima mundial en España. Candidato a la Copa del Mundo de España, ¿eh? Así que deben estar todos muy... fervorazo. Bueno, che, claro, me escribe. Hoy mis hijas me están escuchando y me están escribiendo. ¿Tiene que morir un artista de moda para que escuchen al padre?
2: Ay, sí, ¿viste cómo es?
0: Los empiezo a matar de a uno, ¿eh? Porque me dice, se está pudriendo todo con los brasileros. Claro, pues se está pudriendo todo con los brasileros. No. Ojalá los metan... Ojalá los metan presos a los locos, me dicen acá. Hay que ver que...
2: ¿Eso te dicen tus nenas?
0: Y porque están muy enojadas con los tipos del helicóptero.
2: Ah, bueno. Claro.
1: Polémicas de creaciones.
0: Sí, bueno, Nacho Pires me dice, primeramente, buenas tardes. Espero tengas un excelente día. Está precioso, un invierno fenomenal. Está lindo, y hace frío, está solcito.
2: Está solcito, está fresquito.
0: Sí.
2: Está lindo. Muchos días sin sol.
0: Sí.
2: Ya sí, creo que si teníamos una semana más sin sol, entrábamos en la conspiración de se están regando.
0: No
2: fumigan.
0: No íbamos a quedar primero sin ropa.
2: Iba a empezar
0: a venir de traje.
2: Sí.
0: La ropa que va quedando seca es la que te vas poniendo.
2: Es verdad, yo hacía un rato que no lavaba ropa,
0: sí,
2: ¿verdad?
0: Sí. Che, Nacho Pires me dice, con el tema que están hablando, dice, bueno, una macana, me dice, disculpa el término poco radial, pero creo que no hay otra forma de definirlo. Dice, yo en lo personal considero el deporte de riesgo mío, dice, del llegar a fin de mes. No hay necesidad de torear a la muerte de esa forma, pero no quito que tiene su atractivo, de hecho, se practica mucho. Yo creo que lo que se debería de extremar y lo podemos tomar como un aprendizaje para todos es mostrar las medidas de seguridad, los protocolos y esas cosas que no pasen, claro.
2: Claro.
0: Tenés que ver dónde te tirás. Yo creo que acá lo de Piriápolis está muy bien armado, tienen todos los protocolos de seguridad.
2: Sí,
0: creo que Facu, el hijo de Marce, se tiró.
1: Sí, es cierto.
0: Se ha tirado. Esto sí, era un... acá me dicen, Benja, ¿viste el video del puente de mala muerte en Brasil de donde se tiró la piba? Y anda a ver dónde andás te tirás también, ¿no?
2: Dónde era, sí. Capaz que era, no sé, algo armado ahí en el momento. Porque si vos tenés, a ver, tenés que tener un protocolo de seguridad, no sé, habilitado, tenés que tener habilitación, tenés que tener todo.
0: Es como... Sí. Sí, acá, sí, acá me vienen mucho, me dicen que, dice, seguramente esto va a marcar un antecedente en este tipo de experiencias extremas. Claro, porque me dice que el jumping ese no es un deporte, ¿no? Es una experiencia, o, ¿no? Deporte no es.
2: No, no es un deporte.
0: Che, ¿quién se tira de cabeza mejor para abajo? No entiendo.
1: Sí, no.
0: ¿Cómo, no?
1: A ver si aguanta la cuerda.
0: El que no muere.
1: Claro, che, claro, el que no muere.
0: El que no muere gana. Pará, me dice José por acá... No existe lo seguro, me dice. En Cancún, un parapente se cortó la cuerda y los mexicanos se pelaron en la lancha. Me acuerdo también, otra situación también. Miguelito Vega, buenas, buenas. El momento más tétrico es cuando vas a averiguar y te dicen que el peso máximo es de 100 kilogramos. Ah, claro.
1: Salvado,
0: claro.
1: No puedo.
0: ¿Estamos alguno ahí? ¿Qué estamos? Claro. Y si ahí te das cuenta que estás pasado un poquito de kilos. Sí. Martincito Álvarez me dice, Benja, Matu y Tai. Saludos desde una muy fría Montevideo. Nos escuchan de Montevideo.
2: Besos y abrazos.
0: Gracias a los que nos escuchan desde la web. En mi barrio...
2: ¿Hay sol en Montevideo? Cuéntanos.
0: Dice, creo que debe estar soleadito. Bueno, ahora JP lo tenemos, no va. Va a despotricar contra el invierno, estoy seguro.
2: Sí. Sí.
0: En mi barrio, dice, en mi barrio de la iglesia hay una abuela, me dice 80 y pico, que me dijo el otro día, dice que está juntando plata para tirarse en paracaídas. La veterana 80 y pico.
2: Qué lindo.
1: Bueno, ahí ya perdido por perdido. Ya llegaste a los 80. Sobreviviste más del promedio.
0: 80 es un campañón.
2: O sea, si te,
0: pero 80...
2: si te tiré falla algo, es como decir.
1: Pero, o sea, sobreviviste más del promedio normal. Ya está, ya está jugado.
2: Lo único que pido es que si tiene postizo, claro, que se los, pero que Taiza, los pegue bien.
0: Pero Taiza, después de los 80, ya estás pa' esa.
1: Y sí, ya está, ya la viviste toda.
2: Sí, pero yo quiero hacerlo antes de los 80.
0: Pero a ver.
2: Ah, para los 80 años, no sé si me va a dar para dejarme tirando para caída.
0: Dice que esta veterana, 80 y pico, esta señora mayor, que se dice tal, me dice, yo ni loco, ni atado, ni dormido. Está juntando plata para tirarse. 80 y pico, tenés que estar muy bien del bobo.
2: Claro, ahí va.
1: También.
0: Los que se tiraban en las Torres Gemelas no morían del impacto, muchos murieron en el camino.
1: Sí, del susto de.
0: No, evidentemente, no, por un tema. Exacto.
2: ¿Qué?
0: Ese,
2: ¿Te lo contaron?
0: No, no, había muchos informes en cuanto a eso, porque aparte es inevitable.
2: Bueno, sí, sí.
0: El que no está preparado. Bueno, vos que te querés aprender a tirar, tenés que estar muy bien también físicamente y del bobo.
2: Ah, no, obviamente que sí.
0: Y, sí, a, sí, esta, sí. Y a esta edad, doña, piénselo dos veces.
1: Claro, de repente capaz que pararla en alguna cornisa y hacerle el sustito a ver si, si aguanta.
0: Claro, claro, si lo vos.
1: La agarrás de atrás y...
0: Claro,
2: para. Invitala a Brasil y decirle, vení que te tiramos.
0: Exacto.
2: ¿Qué onda?
0: Tendría que haber alguna previa, ¿no?
2: Eso es que en realidad no hay manera de que sea previa, porque además vos decís, bueno, la avioneta para tirarte, el helicóptero para tirarte, acá el helicóptero no avioneta es, pero
0: sí.
2: Es como decir, no sé, te tirás de menos altura.
0: Sí, como sí, claro. Sí, yo me acuerdo que había un chiste que decía, no, ¿cómo era? Que decía... Ah, no, era un personaje que hacía en... Bah, mirá cómo me fui retro. Animales sueltos, ¿te acordás? Fantino a la noche. Sí. No, Animales sueltos no. Mar de Fondo.
2: Mar de Fondo.
0: Viejísimo. Mm. Que iba... también que falleció el que hacía de Riquelme comer, Totti Siliberto. Que hacía un personaje que se llamaba Alan Parson.
2: Alan Parson Project. Pasame un tema.
0: Alan Parson, que iba con una tacita, un moñito, que era como con un tipo muy... muy culto. Y decía, tipo, para cerrar el bloque viene Alan Parson. Y agarraba y tiraba un consejo y se iban a la tanda. Y ponele, decía, decía, si, lo, si los pájaros... decía como cosas muy obvias y una decía, si te tirás una vez y morís, el paracaidismo no es lo tuyo. Decía cosas así. Sí, dice, claro. Dice si escuchás, si los pajaritos te hablan y te dicen que estás loco, es verdad. Cosas así. Decía, si mi abuelo hoy viviera, dice, le llamaría la atención a muchos, tendría como 110 años, cosas así. Pero me acuerdo que jodían con eso, que decían, vos, si te tirás la primera vez y no te sale, el paracaidismo no es lo tuyo.
2: Sí, sí.
0: Ya está, no te dediques a eso. Pero, muy re.
2: Bueno, pero yo tengo un amigo en ¿cómo es? En ¿dónde está ahora? Creo que está en Australia. Que él se quebró una pierna haciendo paracaidismo.
0: Bueno, ahí tenés. Ah, me acordé de otro que decía el Totti Siliberto, decía, si el tomate, que yo lo uso mucho, si el tomate es perita, ¿Por qué la pera no es tomatito? Decía cosas así, cosas muy obvias, ¿no? El chiste, muy, ese humor muy tonto que nos gusta a todos. Bueno, tengo, cierro con los mensajes, Mato.
1: Dale.
0: Me dice, no conozco al personaje, pero sí me guío por los dos audios que pasaste. Me cae, bueno, le cae mal al profe Miguel. Está menos, profe, Gaspi no le gustaba al profe Miguel.
2: Sí, pero Gaspi vendría a ser como nuestro, no sé, Yayo.
0: Bueno, sí, bueno, pero...
2: Como nuestro Yayo uruguayo,
0: sí, puede por ser, decirlo de alguna manera. No sé, pero dice Miguel Grosso, dice, típico porteño aviado que se hace el gracioso con la gente.
2: Lo que pasa es que te tiene que gustar y te tenés que saber apreciar el humor negro o
0: claro,
2: el humor ácido.
0: Exacto. Pero yo bueno, está, digo, a ver, lo respetamos al profe si él se pone, porque si se pone feliz con la muerte del muchacho, está bien.
2: Bueno,
0: claro, está, bien. ¿Está queriendo decir eso?
1: Creo, yo creo que sí.
0: ¿Está queriendo decir yo eso que se pone feliz?
1: Indirectamente nos está diciendo eso.
0: Bueno, está. Claro, profe, vos sabés que si no estás acá para defenderte, te matamos. Vamos.
2: No,
0: claro.
2: No, profe, voy a quebrar una lanza por vos. O sea, claro. Tampoco tan así.
0: Exacto. Che, pará, me dicen, che, nos escriben de, uy, que está lindo la costa, lindo solcito, mirá solcito de invierno clásico allá por la zona de la Costa de Oro, me mandan foto ahí, está hermoso, es hermoso tirarse en paracaídas o volar, me dice la adrenalina a full, lo hice en los entrenamientos con la ONU, me dice Jorge, alguien que estuvo en el ejército. Ahora lo peor es cuando estás en el borde del helicóptero y te dicen tírese, tírese ahora.
2: Claro, ese
0: dice, ese ahí momento... fue mi peor miedo, después que salté ya estaba todo el pescado vendido, claro
1: ya está jugado.
2: Sí, claro. Es ese segundo que decís, ahí.
0: Claro.
2: Te entra como esa, ahí, es el después que te tiraste, es como...
0: Yo me arrepiento, disfrute. Yo estoy seguro, Estoy seguro que no me llego a tirar. Dale, Benja. No, ya está, sabes
1: no
0: que
1: estoy.
0: Ya está.
1: No, dale, no, mejor claro. Me quedo con el piloto acá.
2: Yo te acompaño, compañía. Te juro que te acompaño. Exacto. Y te empujo.
0: Sí, tal cual. Bueno, me dicen, test drive para saltar.
2: Uy, sí, por favor.
0: Ana Laura, los comentarios del Matu me matan. Me dice, no lo conozco, dice el profe. Dije que me guió por esos que mostraste, que me dice, era un gil. Bueno, está,
2: pero si no lo conoces, ¿cómo
0: capaz,
2: lo vas
0: dice, capaz que
2: catalogar?
0: Ve más, claro, capaz que ve más contenido y lo compra, puede ser.
1: No
0: ¿sí?
1: creo, no creo.
2: Y si vio uno o dos y no le gustó, ya sabe. Sí,
0: exacto. Bueno, acá me están pidiendo otros videos, ¿no? Vamos a pasar todos los videos del Gaspi, obviamente. Exacto, están en YouTube y búsquenlo. Pero aparte, obviamente que en este caso explotan los videos muchos más, ¿no?
1: Sí.
0: Las reproducciones de Oliver Tree, sin duda que se van a reproducir mucho más.
2: Y si ponemos en un helicóptero a
1: Bielsa.
2: Pará, lo ponemos a Bielsa y a este otro, como es el conejo.
0: Ah, va,
2: lo mandamos para Brasil.
0: Sí.
2: Allá se muere seguro.
0: Le regalamos, claro. Che, acá. Me escribe gente mayor, Me dice, che, ¿qué pasa? Dice que por ser vieja no puede tirarse, dice, capaz esta mujer que mejor que usted, el bobo, me dice.
2: No, eso es cierto.
0: Eso seguro, sí.
2: Lo que pasa
0: es
2: que yo a los 80, no sé, o sea, ya a esta altura me estoy cuestionando hacer ciertas cosas.
0: Claro.
2: A los 80 no sé si me voy a
0: yo
2: tirar
0: no sé,
2: para acá.
0: Sí, yo no sé si llego.
1: Yo si llegara a los 80 ya ahí, sí, sería tipo onda.
2: Yo creo que puedo hacer carrera de silla rueda a los 80, pero ya tirarme para caída. Felicito a la gente que tiene esa edad.
0: Sí.
2: Que hace maratones, que corre, que esto, que lo otro. Ojalá llegara. Pero tendría que empezar a correr ya. Y por ahora ni las cortinas de casa.
0: No, yo te digo la verdad es... Yo por tiempo tuve que dejar el fútbol. Y lo que extraño ya hace un mes que no corro. Y lo siento, de alguna manera hay que volver. Bueno, pará, un beso grande a Jime, que está por ahí también. Le mando un beso grande. Que me sacaba a pedir la penca. Le acabo de mandar la penca a Jime.
2: Muy bien.
0: ¿Sí? La penca de Tarde Azul.
2: Qué suerte que no participé.
0: Igual, te digo que si participás, peor que yo no va a andar, ¿eh? Y yo supuestamente me la doy de sabedor o por lo menos conocedor de fútbol. Y hoy en día es una locura. Jime, ahí fue
2: la penca.
0: El link, la penca. No se zarpen los que recién entran.
1: No le ganen a Benja.
2: Claro,
1: no
2: ganen todo.
0: Me llegan a ganar entrando tarde a la penca, me tengo que retirar de la opinión futbolística para siempre. Bueno, Matu, hacemos tanda,
1: Dale.
0: Hacemos tanda, estamos tardísimo, ¿sí? Y tenemos más contenido para todos ustedes. Tenemos a JP, nos metemos de lleno y les vamos a ir contando cómo va España Cabo Verde.
1: Por ahora 0-0.
0: Por ahora 0-0. Muy bien, dale.
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0: Bueno, muy bien, volvemos al aire. Primera vez, che. Te quedan muy bien los lentes de multióptica. Muy bien. No puedo creer que ya fue, se los hizo.
1: Licenciada Taisa. A Romy, a las chicas, todo barro divino, una atención divina, fantástica, maravillosa.
0: Pero qué lindo.
1: Tengo carné de miope, quiero que todos lo sepan, me siento feliz.
2: Y está certificada ya.
0: ¿Estaba amiga salada?
1: Sí. Me dijo que era, que en realidad, claro.
0: Che, qué lindos lentes, qué lindo armazón. Qué
1: muy
0: bien, qué lindo. El miércoles viene Romy, mañana juega Argentina. Va a venir después el partido de Argentina. Mañana juega Argentina también. Mañana se presenta la selección argentina. Che, pero qué bien.
1: Todavía me estoy acostumbrando porque son multifocales.
0: Ah.
1: Como tengo mucha cosa, me juntaron todo y dijeron, bueno, está, va todo.
0: Claro.
1: Pero el tema es que, claro, es como que me tengo que acostumbrar a.
2: A ver en HD.
1: Porque claro, todavía es como que. Como tiene diferente para mirar de lejos y de cerca, cuando miro intermedio, es como que acá abajo tengo como otra dimensión que se me mueve.
0: Todo eso en uno,
1: todo
0: en unos lentes,
1: en unos lentes.
0: Mamita,
1: y
0: querida.
1: Ya me dijo Romy, o sea, me pasó data, me explicó todo, bárbaro. Aparte tienen la santa paciencia, ¿entendés? De explicarme
0: y me imagino,
1: todo,
0: sí.
1: De qué, de cómo, de que tenés un periodo de adaptación y demás. Y dije, bueno, tengo que tener un periodo de adaptación.
0: Sí.
1: Porque es como que...
0: Claro.
1: Oh, no sabía que estaba tan salado.
2: O sea, nosotros nos veías una mancha borrosa, entonces.
1: Claro, usted lo veía re lindo. Ahora la realidad.
0: Pero cuando a mí me escribió, che, estoy acá, y me contó todo lo que tenía que hacer, se digo, ¿qué te respondí? Che, Tai, ¿por qué no te opera los ojos directamente? ¿Por qué no se opera directamente?
2: Claro, cambia de ojos.
0: Claro, cambia y poner unas pelotitas ping-pong, por lo menos ahí.
1: Ahí ya está.
0: Claro, ahí ya está. Che, pero qué lindo, ¿eh? Muy lindo.
2: Muy
0: bien,
2: muy
0: bien. Qué bien. Bueno, nos pone muy, muy feliz y contento porque principalmente Romy, le habrá dado cuando te vio entrar a la óptica a hacerte los exámenes, le habrá dado un 5
1: a Romy.
0: No,
1: pero además, yo ya había hecho un chequeo. Ajá. Hace el invierno pasado.
0: Ajá.
1: Que dije, está, voy, y prácticamente dejé pasar un año.
0: Ajá.
1: Y en ese año empeoró un montón.
0: Ah, sí. Sí,
1: entonces,
0: sí, sí.
1: A la gente que se hace la, sí, bueno, después voy, después voy. O sea, lo digo por experiencia propia. Vayan.
0: Sí.
1: Porque si tienen algo que, no sé, vayan al oculista, como dice siempre Romy, vayan.
0: Sí, exacto, el chequeo.
1: El chequeo, sí. Etcétera, etcétera. Y después, si tienen que ir a chequearse los lentes y demás. Porque
0: sí.
1: En realidad, en un año. O sea, creo que pasé de tener previsia a ser miope totalmente.
0: Sí, está bueno el chequeo, me llega el mensaje de acá, dice que suba foto. No sé si subiste foto, Bueno, dice que suba foto a las redes de Tai. Bueno, ahora tengo algunos mensajitos, ahí me escribe Miriam. Ah, vamos a ir a eso, Miriam. Bueno, mientras tanto, che, un beso grande a los amigos de Multióptica, un
1: saludos.
0: Abrazo grande.
1: Grande.
0: A Romy, a toda la gente, a Álvaro y toda la banda.
1: Sí,
0: el miércoles se viene Romy a hacer el programa con nosotros. Bueno, está 20 minutos. 21 minutos en estos momentos, España y Cabo Verde, ¿sí? Están jugando por el grupo de Uruguay, o sea que este partido nos importa. Lo tengo acá. A ver, Matu, para que lo suba un poquito.
3: Marfil, Ecuador, se clavaba. El gol de Diaró. Le dio el gol a Victoria al conjunto marfileño.
0: Tranqui, el partido por ahora no pasa mucha cosa. 21 minutos, España está empatando 0-0 con Cabo Verde por el grupo que también pertenece a Uruguay, que juega a las 19 horas en Arabia Saudita. Ojo con Cabo Verde, Se viene. A ver si ataca. ¿Te imaginas que enganchemos justito el gol de Cabo Verde? Me muero. Están atacando por la. Sí, dale, habla que.
1: ¿Me dicen Cabo Verde dónde queda? O sea, ¿viste cómo decís? La que no tiene idea de
0: yo
1: fútbol,
0: creo que cuando
1: decís...
0: termina el. Cuando la parte de arriba, el morrón rojo.
1: Sí.
0: Arranca el Cabo Verde.
1: Sí.
0: Ahí va. Vegetalmente hablando. Vegetalmente hablando. Me piden acá, Carles. A ver, muchachos, me dicen, Benja, relatate el partido. ¿Ustedes se imaginan que yo voy a poder relatar un partido conociendo los jugadores de Cabo Verde? Porque bueno, para relatar tiene que primero hay mucha preparación, principalmente por el tema de los jugadores. Pero es complicado. A ver, bueno, una selección conocida, sí, vaya y pase, pero Cabo Verde, respeto a los relatores que se conocen todo, ¿no? Es increíble, para mí es un gran...
1: Es una isla.
0: Sí.
2: Claro, es al oeste de África, frente a Senegal.
1: Chan.
0: Ah, ok, perfecto. Bueno, pará, completo los mensajes y vamos...
1: Me gusta la bandera de Cabo Verde, La remera de Cabo Verde está buena.
0: Sí, hay muy buenas camisetas. Muy buenas camisetas, muy buenas remeras, es espectacular. La de Escocia.
1: Estoy dando cuenta de cositas.
0: La de Escocia es muy linda. La alternativa de Escocia es espectacular. Sí. Bueno, me dicen que Kesman relató Corea. Sí, eso, lo de Kesman es espectacular. Sí, ese relato de Kesman es una cosa increíble. Bueno, tengo mensajes varios. Uy, estamos. Para lo que
1: qué quieren. Lindo que es Cabo Verde.
0: ¿Es lindo?
1: Ah, me re gustó.
0: ¿Sí?
1: ¿Eh?
0: ¿Para ir de vacaciones?
1: Sí.
0: Mirá. Hay que ver si nos favorece el cambio. ¿Sí? ¿Sí?
1: No está tan lejos.
0: ¿Sí? Bueno, para Gustavito Estigarribia, por acá me dice, marchamos. Al final le gustan los Ferrero Rocher y no los Ticholo con costrita, dice. Ah, porque te pusiste los lentes. Ahora dice que, claro, veías mal y ahora te van a ahora que ves bien, va a gustar los Ferrero Rocher y no los Ticholo. Dice, claro, dice, con lentes nuevos la realidad es otra.
1: La realidad es otra.
0: Claro.
1: Sí, sí, sí.
0: Exacto.
2: Ve con claridad.
0: Sí.
1: Ahora ya está, marcharon los que me parecían lindos.
0: Sí, che, nos escuchan, le mando un beso grande, que nos escuchan desde Brasil. Floripa era nuestro querido Flavio, le mando un beso grande, un gran abrazo a la familia. Y Gustavo me dice, saludos desde Chile, los estoy escuchando. ¿Cómo? Gustavito nos está escuchando desde vacaciones, supongo. Y nos siguen escuchando, loco.
1: Qué lindo.
0: Qué fiel es esta audiencia, loco. No se arruinan las vacaciones así.
1: Como debe ser.
0: Si están de vacaciones y no nos escuchan, están perdonados, le damos licencia,
1: sí,
0: ¿no?
1: Sí, por supuesto.
0: Agradecemos que nos escuchen, sin duda que sí. Les mandamos un gran cariño, disfruten mucho, obviamente. Pero creo que es la excusa perfecta de no escucharnos.
1: Y yo
0: es
1: realidad,
0: estar de vacaciones y no nos enojamos.
1: Pero si se van de vacaciones y no nos cuentan qué ven, ahí sí. Porque es como decir, bueno, la audiencia que se va de vacaciones tiene que ser corresponsal del mundo nuestro.
0: Sí, exacto.
1: Porque a donde se vayan tiene que contarnos a ver qué hay.
0: Sí.
1: ¿Qué les parece raro? ¿Qué les gusta? ¿Qué no les gusta?
0: Sí, porque también está, creo, bueno, que nos van tirando posibles lugares para nosotros poder ir también,
1: claro,
0: después. Exacto.
1: Sí.
0: Bueno, me piden acá, dice Benja, no puedo relatar el partido porque acaban de ir al cooling break, al hydration break, así que olvídate, 5 minutos de publicidad.
2: ¿Qué temita ese,
0: eh? Ay, olvídate, ya está, va 0-0 España Cabo Verde. Bueno, veremos. Ana Laura me dice, recién me doy cuenta que tengo más puntos que vos en la penca. Buah. Me dice, ya está, ya gané. Ya se siente feliz, contenta de estar ganándome a mí en la penca.
1: Bueno, Laurita.
0: Lo que pasa es que yo no soy gran referente. Dice Carlitos Díaz, hola Benja, buenas tardes. ¿El portón de Tais lo seguirá atando con alambre?
1: Sí.
0: ¿Sí? ¿Seguís en la misma?
1: Sí, sigo en la misma, sí.
0: Me dice Cabo Verde, es en África. Y un beso grande a Miriam, que me pide que abordemos... ¿Eso es Cabo Verde?
1: Eso es Cabo Verde. Muy lindo.
0: Ah, pero me hago cabo verdeño, pero de una, ¿eh?
1: De una, por eso cuando lo dije, ¡ah, caramba!
0: Mirá qué lindo. Matu, tiramos unos minutitos y hacemos un resumen, ¿te parece? Sí, porque la gente me está pidiendo que hablemos de una noticia. Vamos a hablar de esa noticia y de otras tantas que sucedieron el fin de semana.
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0: Bueno, mientras esperamos el partido de Uruguay, temazo. Che, decime quién es.
1: Esto es Hereford. La vida es un juego.
0: Sabés que hacía mucho tiempo no escuchaba Hereford. Bueno, ¿sigue tocando la banda?
1: A ver.
0: Porque yo le perdí. No soy gran rockero, obviamente, no es mi palo, digo, pero tampoco sé que era una de las bandas que sonaban mucho. ¿Sí? En su época de auge. Ahora no sé si siguen activos. Bueno, mientras Taisa se acerca y se aleja el celular como doña.
2: Estoy practicando.
0: Sí, y aparte hace morisqueta todo el tiempo como... Yo digo, ¿qué le pasa a esta mujer?
2: Subo bajo, me estoy acostumbrando.
0: Bueno, está bien. Bueno, arrancamos con este resumen que nos están pidiendo de lo que pasó el fin de semana, porque nosotros trabajamos para ustedes en el fin de semana, obviamente, aunque no parezca. La policía encontró en un refugio a un hombre con 13 antecedentes buscado por hurtos en una farmacia. Tranqui. Fue identificado a través de las cámaras de seguridad y detenido semanas después de cometer los delitos. Un hombre de 51 años, grande ya, fue formalizado por la justicia luego de ser identificado como presunto autor del hurto de 5 perfumes de una farmacia ubicada sobre Avenida Roosevelt, el Maldonado. 5 perfumes llevó.
2: Bueno. Perfume se podría haber llevado un desodorante, un perfume, no, claro, un jabón,
0: claro. Pero perfume,
2: 5 perfumes.
0: Perfume que es fácil que se está llevando, $1,000 en perfume, sí, mínimo, ¿no?
2: Sí.
0: Perfume promedio anda 2 lucas 3, bueno anda.
2: Comprando barato.
0: Perdón, me quedé con los precios del Chuy, perdón.
2: Claro, un perfume bueno sale 6,000 pesos.
0: Está bien, bueno, por eso, promedio, medio tobara, te estoy diciendo, la mitad. Bueno, es de $150 en adelante, a 200. Ok, bien, está bien. Perfecto. Bueno, la denuncia fue presentada por la encargada del comercio, quien informó que el mismo individuo había ingresado al local en 2 oportunidades durante esa jornada y se había llevado varios perfumes para hombre. A partir del análisis de las cámaras de seguridad, fue un par de veces el hombre.
2: Chan.
0: Los investigadores se identificaron a...
1: Chan.
0: MFCR de 51 años. Tiene 51 años. MFCR. Yo en honor al...
2: Mario Fernando.
0: No, para mí, Mauricio. Yo en honor, para mí es Marcelo, por Bielsa.
2: Marcelo.
0: Para mí, Marcelo, lo que pasa es que no sé si pega Fabián, Fabricio, Federico.
2: No, Fabián, no, pobre Fabi que...
0: No,
1: Fernando.
0: Fernando.
2: Nuestros queridos amigos, mi querido amigo Fabi, no.
0: Pero para mí dicen Mario, me dicen Mejas, el nombre es cincuentón Mario.
2: Mario.
0: Sí, bueno, con todo respeto. Mario, con y F
2: Fernando.
0: Segundo nombre. Mario Fernando, ¿no?
1: Mario Fernando, sí.
0: Felipe,
2: el nombre de con F de grande.
1: Tienes que pensar en novelas venezolanas, Federico. Y colombianas, una cosa así. Ah. Mario Federico.
0: Mario Federico. Francisco, me dicen acá también. Francisco,
2: te mando un beso.
1: Mario Francisco.
0: Me dicen, nombre veterano, Melgar.
2: Melgar.
0: Pero Melgar me da buena. No sé si Melgar va a andar afanando perfumes en una farmacia en Roosevelt.
2: ¿Qué parece, sí, Melgar? No.
0: Claro, vos, Melgar, perfume. Dale, no jodas. pero para Mario Fernando se la llevó, ¿eh?
2: Mario Fernando.
0: Y con la C el apellido, va Castro de una, ¿no?
2: Mario Fernando
1: Castro. Mario Fernando Castro. Que suena.
0: Claro, exacto. Bueno,
2: poseedor de antecedentes.
0: 13 antecedentes penales.
2: A la miércoles.
0: Como presunto responsable de los hechos, el hombre fue localizado y detenido el pasado 11 de junio en un refugio para personas en situación de vulnerabilidad ubicado sobre la ruta 39.
2: Está. ¿Y cómo lo descubrieron? ¿Por el olor?
0: Sí. Andaba claro, como que no cuadraba, ¿no? Vos este, che, ¿cuál tenés? ¿Qué es eso? ¿Igual Million? A ver, acercaste, Marito, vení. Ese es Igual Million que tenés, ¿dónde lo sacaste?
2: ¿Dónde lo sacaste?
0: Yo le digo, vos, ¿qué no puedo perfumarme, loco?
2: Lo rastrearon, claro, con perros.
0: Claro.
2: De estos que
1: olfatean. Perros de la moda.
0: Claro.
2: Ahí va.
1: Claro,
2: exacto.
1: Caniches.
0: Exacto. Bueno, Mitchell me dice, claro, nombre con M, Mitchell, pero él dice Miguel. Claro, el profe, Miguel. Claro.
2: Miguel, sí, nombre jovato, tal cual.
0: Claro, me dice. Más palo, están matando.
2: Te
0: bueno,
2: quiero, Miguel.
0: Si no, está acá para defenderse,
1: eso le pasó por faltar.
2: Va con cariño.
0: Exacto.
2: A ver, el profe ya sabe que tiene nombre viejo.
0: Sí.
2: Y el nombre el segundo nombre es nombre más viejo todavía.
0: Claro, porque Miguel, ¿cómo es el segundo nombre?
2: No me acuerdo cómo es, pero lo ha dicho varias veces y siempre dijo después de grande quiere que le digan de ese...
0: Es verdad, manera. Lo había dicho. Qué poco atención nos ponemos entre los compañeros de radio, loco.
2: No, tiene...
0: No, yo sé que Joaquín, nuestro querido amigo Joaco querido, es Joaquín Milton. Que tiene el nombre, que tiene el nombre del padre.
2: Milton también es,
0: que tiene
2: claro.
0: El nombre del padre.
1: Está, pero ahí cuando llegue los 40, 50 puede decir, ahora llámeme Milton.
0: Exacto, sí. Sí. Ah, y me dice Miriam por acá, me dice, ¿y si es moravito? con M, también es otro muñeco, ¿no? Exacto. Bueno, el hombre fue localizado en el refugio de Ruta 39 y tras comparecer ante la Fiscalía y la Justicia, fue formalizado por la presunta comisión de dos delitos de hurto en calidad de autor. Como medida cautelar deberá cumplir arresto domiciliario total por un plazo de 150 días. ¿Y qué se queda en el refugio, 150 días?
1: Claro, porque si
0: está en el refugio no tiene domicilio.
1: Tenés razón. Será la domiciliaria en el...
0: Además, la justicia dispuso que sea... Jodiendo. Sí, no sé, acá hay algo, con todo cariño y respeto a la gente, la justicia y fiscalía. En esta no la entiendo, sino si la bueno, podemos sacar.
1: Saca las rosas, o sea, la pueden llevar.
0: Claro. Yo nunca fui a hacerlo, pero mira, bien. deberá cumplir arresto domiciliario total por un plazo de 150 días, siendo que lo agarraron en un refugio para personas en situación de calle. Chan. La justicia dispuso que sea sometido a una evaluación por parte de un médico psiquiatra. Ah, bien. Bueno, espectacular. Una de las noticias del el fin de semana. Atención a esto porque muchos me han parado en la calle por esta situación que les ha sucedido. Y creo que acá responde a muchas de las cosas que nos han comentado. A mí me ha pasado, cuando bien me mudé, alguien estuvo tanteando las puertas de los autos en la vuelta y cosas. Lo encontraron infraganti. Escucha, no sé, Taísa está por explotar. Lo encontraron infraganti dentro de un auto en el centro de Maldonado y fue enviado a prisión. La justicia lo condenó a 4 meses de prisión.
2: Ah, bien.
0: Un hombre de 18 años fue condenado a prisión luego de ser encontrado dentro de un automóvil que no le pertenecía en el centro de Maldonado. El hecho ocurrió tras una llamada el 10 de junio. Tras una llamada, el servicio de emergencia 911 alertó sobre una persona que se encontraba en el interior de un vehículo estacionado en la zona de las calles Rincón y 25 de Mayo. Debe ser brava esa, salir, ir para tu auto, ve que hay un tipo adentro.
1: Sí.
0: Chao. ¿No? Al llegar al lugar...
2: ¿A dónde te llevo?
0: Claro, exacto. Claro, puse Uber y no sabía.
2: Ah, qué momento.
0: Al llegar al lugar, efectivos policiales se encontraron dentro del automóvil. Acá lo mandan de una, ¿eh? Christopher Alexander Pino Muño. Muño, no, no, el de España es Muñaño, ¿no?
2: Muñaño.
0: Este es Muño. Está bien, tu amigo de España no es. Christopher Alexander.
2: Christopher Alexander.
0: Pino Muño, 18 años, quien cuenta con un antecedente penal. El joven fue detenido y trasladado a una dependencia policial. Lo que igual, yo sé que me lo explicaron, tal vez me lo olvidé, no entiendo cómo, en este caso 18 años, tiene antecedente penal, manda el nombre y apellido todo, y el otro estamos hablando de 13 antecedentes. 51 años y pusieron las siglas, ¿no?
2: Sí, las
0: ¿será por el tipo de delito? No sé. Andás a ver. Bueno, buscaremos más información. El joven fue detenido y trasladado a una dependencia policial. Durante la actuación se le incautaron 205 pesos que llevaba ocultos en uno de sus zapatos. Posteriormente, el propietario del vehículo presentó la denuncia correspondiente. Tras comparecer ante la Fiscalía de Justicia, Pino Muño fue condenado como autor de un delito de hurto agravado en grado de tentativa y deberá cumplir una pena de 4 meses de prisión efectiva. A la sombra. Lo agarra todo el invierno ahí.
1: Claro.
0: Pero esta noticia, ¿por qué la destaco? Porque a mí me pasó a mi vecino, que a la noche van, tantean y si puede se mandan. ¿No? A mí no me rompieron el auto, sí estaba revuelto y llevan un...

0: de la ciudad.
1: ¿Y a todo
0: también.
1: Esto, cuando te se metieron en el autito y Brunito, qué onda?
0: No, dice mi vecino, me dice, a vos, no, me dice, a vos, dice, a él se le llevaron la radio.
1: Oh.
0: Dice, a vos te salvó el perro. Dice, porque escuchó mirá. Ruido, cuando vino, el loco salió. A la mañana yo encontré la puerta, aquella encontró la puerta abierta, entreabierta el auto. Digo, está, se ve que entraron. Sí. Entonces, porque Bruno agarró, salió rajando. Llegó a revolver nomás y unas pavadas ahí que agarró. Pero cuando tienen
1: mejor
0: tiempo...
1: Mejor alarma sí, son los perros.
0: Sí, exacto. Olvídate. Bueno, la policía volvió a detener en San Carlos... Esto es el fin de semana, ¿eh?
2: Sí, sí,
0: no es,
2: tranqui.
0: Es la noticia del fin de semana. Si es ahí Maldonado, no es. Estas son las noticias del fin de semana. La policía volvió a detener en San Carlos a un hombre que acumulaba 14 antecedentes penales.
1: Oh. Volvió a detener.
0: La justicia le impuso medidas cautelares por 90 días tras ser señalado como autor de varios intentos de hurtos ocurridos en las últimas semanas. Un hombre de 38 años que acumula 14 antecedentes penales. Chán. Fue nuevamente detenido en San Carlos tras ser señalado como autor de varios intentos de hurto en una vivienda de la ciudad. El hecho ocurrió en la mañana del 12 de junio cuando el propietario de una casa ubicada en calle Fernández Chávez sorprendió a un individuo que intentaba llevarse objetos del patio y alertó a la policía. Con la desesperación aportada por la víctima, en este caso los efectivos realizaron un operativo en la zona y lograron ubicar sospechoso, pocas cuadras del lugar, que se trataba de CRAR.
1: Volvemos a lo mismo, tiene 14.
0: 14 es. Sí.
1: Y dan las iniciales.
0: Sí.
2: Lo que pasa es que, como son intentos de hurto.
0: Sí, puede ser, ¿eh?
2: No son delitos graves.
0: Sí.
1: ¿No?
0: Sí, exacto. CRAR, CR Cristiano Ronaldo.
1: CR.
0: ¿No será el CR7 no, Maldonado que nos escribe? No, CR7, no haga eso, por
1: no,
0: favor.
1: No, por favor.
0: Exacto. Durante la investigación se estableció que el hombre ya había ingresado en otras oportunidades al mismo predio, donde había intentado sustraer cableado y el motor de un electrodoméstico. Ah, compré el electricista y todo el hombre.
2: Y sí, campa de cobre.
0: Sí, tras comparecer ante la Fiscalía y la Justicia, fue formalizado por la presunta comisión de dos delitos de hurtos, de hurto, y uno de ellos en grado de tentativa. Bueno, pero si...
1: ¿Pero ese está guardado o...? Lo ponen a...
0: Como medida cautelar, ahí te completo, deberá cumplir arresto domiciliario nocturno, entre las 22 y las 6 de la mañana. Nocturno. A esa hora hasta yo estoy con arresto domiciliario.
2: No puedo ir a bailar.
0: Claro, hasta, con el frío que hace, yo también estoy en arresto domiciliario.
2: Y sí, yo, si me dejás, ya a las 7 no salgo.
0: Si querés arrestarme desde las 7 en adelante, hasta las 10 de la mañana del otro día, claro, no tengo ningún problema.
2: No tengo problema.
0: Exacto. Me vendría bárbaro por la gimnasia las botijas que tienen a las 8 de la mañana, ¿sabes qué? Me mata.
2: No las puedo llevar.
0: Claro, exacto.
1: Ay, Dios.
0: ¿Y te imaginás la gurisa? No, no puedo venir al gimnasio. Porque mi papá no puede traer, tiene domiciliaria. Pará, además de este arresto domiciliario nocturno, además de mantener una prohibición de acercamiento al domicilio de la víctima en un radio de 300 metros por un plazo de 90 días. Bueno, che, y cierro con esto, que Miriam recién me pedía comentar y demás. Trabajadores de Punta Shopping realizan paro por estancamiento en la negociación salarial. Me estaban pidiendo si podíamos comentar esto. Dice, la medida se extenderá desde hoy lunes a partir de las 23 horas hasta las 23 de mañana martes. O sea que mañana no hay shopping.
2: No vayan a shopping.
0: O sea que por mañana no hay shopping. Entonces, tras varios meses de intensas negociaciones en los consejos salarios, el Sindicato Único de Trabajadores de Centros Comerciales, SUTSECO, resolvió implementar medidas de fuerza al no concretarse el nuevo convenio colectivo. Acá me llegan, me dicen, a Miguel Vega le gusta esta noticia, me ponen un dedito para arriba, che, no le peguen a Miguel, loco.
2: Qué plaga.
0: Che, y se resolvió implementar medidas de fuerza al no concretarse el nuevo convenio colectivo. El gremio realizará un paro de 24 horas desde hoy lunes, 23 horas hasta mañana martes. O sea, 24 horas.
1: O sea que hoy tampoco hay shopping.
0: El delegado... No, hoy durante sí arranca a las 11 de la noche.
1: Ah, ok.
0: O sea, claro, igual a la hora que cierra, ¿no? A la hora que cierra. Bien. El delegado de base de Tsuseco, el Maldonado, Cuanco, ¿así se llama? Mirá, Cuanco. Mirá, será
1: no
0: origen...
1: Es Cuenco, es
0: no,
1: Cuanco.
0: Es Cuanco. Todo con K. Será. Vendrá de familia extranjera, ¿no? Surcoreano, algo de eso.
1: ¿No es el dueño del market de allá?
0: El eje central de la disputa radica en la demanda de un salario acorde al crecimiento y expansión del sector comercial en todo el país. Denuncia que mientras los centros comerciales continúan expandiéndose y abriendo nuevas sucursales, los ingresos de los empleados permanecen congelados y perdiendo poder adquisitivo frente al costo de vida actual. Estamos peleando por un salario digno, dijo Cuanco. Mirá, es interesante. No había escuchado este apellido y este nombre del representante.
1: Ay, le quiero ver la cara, ¿cuándo?
0: Sí, exacto. Además, señaló que esta negociación ha perdido la fluidez característica de convenios anteriores. Pretendían recortar beneficios que ya teníamos consolidados y ratificados tras años de conquista. Bueno, ¿no? Ojalá que se pueda llegar a un acuerdo de ambas partes y que se pueda, sin duda, que convivir de buena manera, de manera comercial y salarial también. Bueno, Matu, tenemos que... Uy, pará que tengo...

0: Mensajitos los leemos después de la tanda. Bueno, y obviamente la gente empieza a opinar. me dicen, bueno. Ah, me dicen acá. Dice, claro, me dicen, Benja, sí, es un contrato. Hay gente que dice, Benja, está bueno que esté acorde al crecimiento de la de las empresas, los sueldos de los que están trabajando. Y otros me dicen, Benja, si hay un acuerdo y un convenio, si no se respeta, el que no le gusta, no está. Si no está fuera, si no está contento con el convenio.
1: También.
0: Con la palabra convenio es algo, ¿no? Que se combinó, ¿no? Entre dos partes. El tema acá que quieren mejorar ese convenio, ¿no? Entonces acá está brava mediar en esta, ¿eh?
1: Hay que ver las condiciones
0: en las que se combinó. Claro, las condiciones. Porque en esta tienen razón las dos partes. Acá obviamente tiene que haber buena voluntad de los dos y encontrar un punto de encuentro. Uh-huh. Evidentemente. Uh-huh. Bueno, hacemos tanda,
1: dale,
0: querido Matu, querido, y volvemos. Y ahí tenemos a JP y cerramos, obviamente, esta parte también mundialista en el día que juega Uruguay. Sí, sí.

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0: Si no.
1: Es porque es una canción de.
0: Sí.
1: ¿De autoayuda?
0: Escuchá, no, pará. Escuchá, si es por canciones para el mundial, hay para ser dulce, ¿eh? Qué modita que agarraron, loco. No, qué manera de prenderse.
1: Ya no conozco la canción institucional del mundial.
0: No.
1: Viste que hay un himno siempre, ¿no?
0: Sí, sí, sí.
1: Y después, a partir de hace unos cuantos mundiales, están los derivados.
0: No, claro. No, sí, está. Creo que el oficial es el de Shakira, Dai Dai, ¿no?
2: En realidad, ahora, no, por no, lo que no, estoy no viendo conozco. En YouTube, varios artistas sacaron temas que la FIFA está como etiquetado dentro de...
0: Ah,
2: o sea, como que son varios temas. Sí, muchos sí. Son como de cortina de programa de televisión.
0: Sí.
2: Porque son sí. Todos
0: no,
2: básicos.
0: Pero JP ya perdió la magia, el tema de los mundiales. Es que el Mundial ha perdido mucha magia también, hay que decirlo, ¿no? El Mundial...
1: Espera que juguemos hoy y después me contás
0: ¿Vos si decís? La magia ha perdido. Vos decís, es, ¿sí?
1: Y ya pero, de a poquito te vas metiendo.
0: Sí, pero pará, vos decís, para mí no fue del 2000 para acá... fue como que fue perdiendo un poquito de mística y esa mundial hoy como yo sé que siempre fue un show de mercadotecnia sin duda que sí, pero no se compara, ¿no? con un Italia 90, con un Estados Unidos 94, Francia 98, ¿no? Ya estamos medio que es otra cosa, ¿no? ¿No te parece?
1: Y sí, yo qué sé, hasta cierto punto. Mirá que no fuimos a mundiales y no queríamos matar. Y,
0: claro.
1: Y si no íbamos a este, lo mismo.
0: Claro, pero de ponerle.
1: Yo creo que lo que pasa es que hay mucho derivado de comercial.
0: Claro, demasiado.
1: Pero no puedes ir contra eso.
0: No. Pero aparte, igual.
1: A ver, la pausa de hidratación. ¿Está? Para mí está bárbara. Vos dirás, va, pues la vendieron. Ahora, si te cae uno seco por el exceso de calor, que dice que es impresionante.
0: Sí.
1: Mirá que en el Mundial del año 94, año, hace 32 años atrás, las quejas de los jugadores, y si me apurás, el gremio, ¿viste cuando se quiso hacer un gremio de jugadores encabezado por Maradona,
0: sí.
1: Estaba Stoikov, etcétera?
0: Uh-huh.
1: Era un tema, ese dice, vos es inhumano que venga, claro. Vamos a jugar acá, bajo el sol, 40 grados.
0: Sí, bueno, la gente en México 86 decía, ¿no? Que jugaron, aparte de la final, creo que fue en medio al mediodía, me parece, o semifinal. Y
1: era una, no hace sombra, vos.
0: Te partía al medio.
1: Bien arriba.
0: Sí.
1: Y entonces está bien que pare. Vos dirás sí. Después, me lo paraste porque...
0: No, yo
1: si puedo vender la tanda, te la voy a vender.
0: El hydration break, ese... No, o sea, desde la salud no lo veo tan mal. Y después, bueno, lo pasa que también, ¿no? Alguien te gusta todo lo que ves, está muy lindo. Y bueno, alguien tiene que pagar esto también, ¿no? Es como,
1: sí.
0: es como cuando la gente, de verdad, la audiencia de este programa se enoja que vamos a la tanda. Bueno, muchachos, es verdad que nosotros somos el programa más escuchado al mediodía, pero alguien tiene que pagar la fiesta.
1: La fiesta no se paga. ¿Sabes?
0: Claro, es más, ahora vamos a un cooling break. Escuchen la tanda.
1: Claro que sí.
0: Claro, está. Y arrancamos. Lo que pasa es que a veces entiendo también cuando te vas demasiado zarpado a lo comercial, pierde la magia. No, por eso creo que hay que encontrar el equilibrio.
1: La gente se acostumbró, por lo menos de este lado, en la Copa Libertadores. Escuchabas al técnico.
0: Claro.
1: Y a los jugadores. Entonces vos decís, estás metido un poquito más en la cocina. Pero ¿por qué nadie decía nada?
0: Ajá.
1: Porque escuchabas al técnico, o a algún jugador claro. Hacer algún comentario, o lo que fuera, o Aguirre que no miraba eso, y el otro que decía no sé qué cosa, y el otro, somos mejores que este cuadro.
0: Sí.
1: Entonces. Y todo el mundo cortaba esa parte del cooling break.
0: Uh-huh.
1: Y le pasa que ahora vas a la tanda. Y
0: claro.
1: Anda a la tanda. A ver, si es todo comercial.
0: Sí, claro que sí. Amigo.
3: Me están perdiendo cada vez más.
0: Sí, bueno, está, pasa. Sí,
3: leyenda.
0: Sí. Pero, escuchá, bueno, en estos momentos se está por cumplir los 4 de adición. Subo acá, Matu. Y España sigue empatando con Cabo Verde.
4: Ahí, ¿verdad? Terminó. De agilidad en la circulación de la pelota.
5: Bueno,
1: ahí se terminó.
0: Muy bien. Terminó primer tiempo. La selección de España está empatando con Cabo Verde en estos momentos.
1: Creo que
0: no está jugando.
1: Lo más peligroso fue la pelota en el palo, ¿no?
0: Sí.
1: El travesaño y después acto seguido la tajada de golero.
0: Sí, no está jugando Salamín Yamal. Está con Pechera entre los suplentes Salamín. Así que.
1: Va a jugar con nosotros.
0: Va a jugar con nosotros. Ojo que Cabo Verde le muerda un empate a España. Primero que rompe todas las pencas. Oh. Otro resultado.
1: Bueno, rompe. A mí ya la penca mía ya se rompió, yo creo que antes de empezar,
0: Yo te mandé la penca, ¿no? ¿Usted no está en otra penca?
1: No, me metiste. y lo bien que hiciste.
0: No, pero no,
1: la dignidad ante todo.
0: No, te lo voy a mandar, te voy a mandar. Si de 28 que estamos, yo estoy 20. Peor no, no puedo estar, amigo.
1: Si caigo un poco más en la penca, encuentro petróleo, imagínate.
0: Sí, te voy a pasar.
1: Más abajo no puedo ir.
0: Te voy a pasar porque nuestro periodista deportivo tiene que estar en la penca, obviamente. Mucha gente se sigue sumando a la penca. Amigo, bueno, obviamente todo mundial. Hoy juega Uruguay a las 19 horas. Mañana vamos a tener a otro periodista querido, amigo Gerardo De Bali, que está en estos momentos en Estados Unidos y mañana nos va a contar las sensaciones. Pero antes la previa, obviamente la hacemos con nuestro querido JP. Amigo, ¿cómo se prepara para hoy? ¿Cómo la ves?
1: Vos sabés que...
0: auspicioso.
1: Sí. Sí. No sé si es una expresión de deseo, es que ya me metí en clima mundialista.
0: Sí.
1: No puedo estar hasta la...
0: No.
1: Casi a la una de la mañana mirando partido de fútbol.
0: Bueno, yo
1: cuando
0: sí.
1: Ya estaba más que liquidado.
0: Claro.
1: Y el enfermo se metía y seguía ahí viendo el partido. Entonces,
0: bueno, sí. Pero...
1: Estoy en clima. Sabía que no podía zafar.
0: A ver, ¿está ahí?
3: Yo quiero hacer una pregunta y sé que la gente me va a odiar por esto. ¿Contra quién jugamos?
0: Y claro, ve ahí.
1: Contra nadie. No es merecedora.
0: Vamos a jugar contra Club Atlético Florida, que estuve viendo un partido el fin de semana en Florida. Sí, me metí. Andaba
1: Central Palestino de Rusia.
0: Central Palestino, exacto. Andaba mosqueando en Florida el sábado a la tarde, ve una canchita, griterío, digo, acá me meto, me mandé y estaban jugando un categoría, creo, 14 años, viene, hay un Club Atlético Florida. Linda cancha.
1: El semillero
0: de Florida, me estuve viendo un poquito de fútbol a la tarde y dije, estos pibes, si me apurás, puede entrar por alguno de los que tenemos ahora, mínimamente en Peñarol Nacional, soy seguro. Porque lindo fútbol, mucho folclore uruguayo, me encantó. La verdad, hacía tiempo no iba a un partido
1: así. ¿Torta frita
0: nos
1: faltó?
0: Sí, claro que es torta frita de One. Torta frita de cancha de fútbol, fue espectacular. Estuve un ratito ahí con el mate.
3: Debe ser lo único que me gusta de las canchitas de fútbol.
0: Qué lindo que estuvo.
1: Está metida en el deporte.
0: Exacto. Amigo, bueno, arrancamos.
1: Hay esperanza.
0: Yo le quiero preguntar por lo siguiente. El viernes a la noche, yo estaba laburando ahí en Casino del Estado en Florida y había una tele pispeando y quedamos todos anonadados. ¿Usted vio lo bien que jugó? No vamos a hablar de todos los resultados, pero ¿qué me dice del Paraguay 1, Estados Unidos 4?
1: Lamentablemente no te voy a poder ayudar demasiado porque vi parte del segundo tiempo porque estaba la final de básquetbol.
0: Sí, correcto. Yo sabía que estaba también.
3: Bien ahí, vamos.
0: Pero también. Estados Unidos 4-1, yo pude.
1: No, vi alguna jugada después. Hay un gol que era la naranja mecánica del 74.
0: Eso te iba a decir, como dijo el Mato.
1: Salen de abajo, pac.
0: Todos goles de play, dijiste, ¿no, Mato? Todos goles de play.
2: Sí, sí, cruzado y... Bien de play.
0: Loco. Sí, increíble. Pero bueno, acá me dicen que fue otro resultado rompepenca. Y Guambia con Estados Unidos, que dice que puede... Mirá, no sé, me dicen, si llega a estar entre los primeros ocho, eso es un campañón de Estados Unidos. Yo creo que con lo que demostró, terrible también. Bueno, resultados del fin de semana, Qatar-Suiza 1-1, Brasil-Marruecos 1-1 también.
1: Qatar-Suiza rompió tanta penca.
0: Sí.
1: Ese gol de Qatar en el minuto 90 y pico, que nadie la vio venir.
0: Sí.
1: Eso por los europeos avaros, esto.
0: Sí, exacto. Avaros. Muchos resultados rompepenca, ¿no? Muchos. Chán. Muchas sorpresas.
1: Sí.
0: Muchas sorpresas. Sí.
1: Bueno, y el partido de Alemania, ahí se me fue el rival que le hizo 7.
0: Sí, Alemania, Curazao.
1: Sí, como máximo 3 puntos todos, porque nadie puso una diferencia de 6 goles.
0: No, Alemania 7-1 a Curazao, eso ya no, eso fue ayer domingo.
1: Bueno, 3 puntos.
0: Exacto, después en el sábado a la noche, fue el domingo a la noche.
1: No, Brasil-Marruecos.
0: Brasil-Marruecos 1-1.
1: El Vinicio que le estaba dando los marroquíes.
0: Sí.
1: Hasta que embocó Vinicio el gol.
0: Sí, mirá que Brasil estaba atrincherado atrás, ¿eh?
1: No, una cosa de loco, le iba ganando y que estaba para hacer el segundo. El otro normal le metió ese, y ahí le frenó un poco la cosa.
0: Sí, sí, pero lindo grupo ese Brasil-Marruecos, fue un partidazo para arrancar. Era tranqui un partido de octavos, cuarto de final, sin ningún problema.
1: Sí, era para más adelante.
0: Sí, exacto. Haití-Escocia le ganó 1-0 a Haití, ¿sí?
1: Otro europeo avaro.
0: Correcto, sí. Y bueno, en el día de ayer, acá me dicen, bueno, el de Australia rompió todo también, me dice rompepenca, me dice el de Australia, me dice 2-0 a Turquía.
1: Sí, señor. 5-0 anoche, esta madrugada, 5-1, Suecia-Túnez.
0: Sí.
1: Nunca pensé. Y otro, Ecuador ligó mal, ¿eh?
0: Sí, eso te iba a decir. Bueno, a
1: el
0: mí
1: Ecuador me, Costa Marfil.
0: A mí, ahora, lo que yo me quiero detener, que lo decía hoy, a mí me liquidó la penca Países Bajos-Japón. Yo había puesto 2-1 Países Bajos, 1 Japón. E iban así, iban así hasta el final del partido. Y Países Bajos miden todos 2 metros. Japón miden 50 centímetros. Son inspectores de Zócalo. ¿Y qué le hacen un gol al final? De cabeza.
1: Yo digo, y te rebotan uno.
0: Y te rebotan uno. Yo digo, yo no puedo creerme. ¿Cómo me arruinan los japoneses de cabeza a los holandeses que son torres?
3: Ah, sí.
0: Son torres.
3: Pero para, no.
1: Pero vos viste, ¿no pero vos viste que
3: ahora?
1: Más allá que el gol se lo hacen, bueno, lo hacen de cabeza, los japoneses, los últimos 15 minutos, tocaban.
0: Japón y Corea, ¿cómo juegan, amigo, eh?
1: No es changa,
0: Cuidado.
1: Es que te agarran en velocidad con un campeonato enterado ya.
0: Sí, exacto.
1: Cansancio, lesiones, etcétera.
0: Bueno, Costa de Marfil le ganó a Ecuador, una pena también, yo le tenía muchas fichitas a Ecuador, juegan muy bien, pero bueno.
1: El primer tiempo, mereció más Ecuador el primer tiempo.
0: Sí, 2 o 3 pelotas en el palo, fácil. Bueno, y Suecia, yo ayer puse 1-0 gana Túnez a Suecia. ¿Cuántos salen?
1: Yo puse 2-1.
0: ¿Cuántos salen? Suecia 5-1, no.
1: Me tienen que echar de las pencas.
0: No. Desastre. Amigo, le vamos a mandar la penca. Acá me están pidiendo Benja. JP tiene que estar. Porque, claro. Ah, dicen que, claro, tiene más gracia ganarle a JP, que es el periodista deportivo del grupo.
3: Ah, claro.
1: Claro, no es muy difícil, ¿eh?
0: Sí.
1: A la prueba está, ¿eh?
0: Sí.
3: Capaz que le moco yo más que
1: si caigo. Pero, no, dudas ninguna.
0: Claro. No, por eso. Bueno, antes de que se nos de terminar y de ir a los partidos que tenemos en el día de hoy, le mandamos un beso grande a Gustavo y a la gente que nos está escuchando desde Chile. ¿Está bien?
1: Chile,
0: me dice, ¿podés pasar un saludo para Leandro Caro? Un abrazo grande, Leandro. Sí, que nos están pidiendo un saludo desde Chile. Oliver, y obviamente a Oliver, nuestro amigo.
2: Saludo,
0: Oliver. Un abrazo grande a Oliver. Y uno muy especial para mi cuñada Tami. Un beso grande, Tami, querida. Vamos rumbo a la cordillera en auto.
2: Mirá qué loco.
0: Qué bien. Para bien metida.
1: No se animó ni San Martín, ¿eh?
0: No. Aparte, linda época para ir a ver la cordillera. Van a agarrar nieve, seguramente.
1: Está cargadita, ahí está cargadita.
0: Sí, te estamos escuchando en el auto. Aguante el invierno. Me dice, esta fue para usted, claro.
1: Problema tenemos todos.
0: Esta fue para usted, amigo. ¿Cómo lo está llevando el invierno usted?
1: Mal, pésimamente.
0: Un beso grande a la gente de Chile, ¿eh? Que
3: pero
0: nos
3: todavía
0: un buen
3: no
0: saludo
3: está
0: especial.
3: Haciendo frío.
1: ¿No? Sí. Bueno, te invito a que venga de mañana. No, ¿sabes lo que era? Estás loco.
0: Che.
1: A las 7:30 de la mañana, con mi mascota en la calle.
3: Ah,
0: ay, papá.
3: Sacando al bebé a hacer sus cositas.
0: Amigo, entretiempo de España, Cabo Verde 0-0. A las 4 de la tarde, 16 horas, Bélgica, Egipto. A las 7 de la tarde se paraliza el país porque juega la Celeste. Juega la selección de influencers de Bielsa. Sí, contra Arabia Saudita.
1: Hoy te van a demostrar lo que son los 11 guerreros, diría Julio Río.
0: Pará, estoy conectado. Estoy conectado hoy. Así lo desperté al profe hoy a la mañana. Pará, ¿puedo pasar un audio y ya nos vamos? ¿Para dónde lo tengo al profe Miguel? Mirá, así lo despertaba. Para que lo tengo acá. Porque nosotros hablamos todo el tiempo de cómo podemos seguir haciendo plata juntos y todas esas cosas, ¿viste? Entonces,
1: es importante.
0: Claro, mirá, acá así lo desperté. Mirá, escuchá.
5: ¿Qué haces, papá? ¿Cómo andás? ¿Todo bien? Buen día. Bueno, llegó el día. Vamos arriba, loco. Hoy 5-0, qué grande Bielsa, loco. 5-0 la va a meter a los árabes, nos van a bajar la nafta todo. Arriba, Guachín, todo tranqui.
0: Ay, ya está, listo, para que vean que yo no doy para atrás, loco.
1: Ya está, qué mejor manera de comenzar la mañana.
3: Claro, ¿cómo es que le decís vos los Bielsa Lovers?
0: Los Bielsa Lovers, claro, los Bielsa Lovers. Escuchá, no, y no me creía la sinceridad. Miguel, no me creía la sinceridad. Obvio.
1: Donde le llegamos a hacer 5, levantá el programa.
0: Sí, che, pará que Thaisa está mirando videos de los coreanos, están enamorándose los coreanos.
3: De cómo los coreanos entrenan. Sí. Y si está listo, suerteenpila.com.
0: Sí, exacto. Bueno.
1: Ya le ganamos a los coreanos,
0: Amigo, me preguntan por acá. Dice que se anime JP a la penca y que tire el resultado de Uruguay hoy. Y
1: 2-0,
0: dice
1: 2-0.
0: Que para. Dice que te quedes tranquilo que para el frío del invierno Bielsa nos va a hacer estar bien calentito. Bueno, está, hay que ver,
1: Cuidado.
0: Cuidado.
3: Y ahora que están con todo el tema de que todos los futbolistas son. Que llevan sus bolsitos,
0: sí,
3: sus
0: exacto.
3: cositas.
0: ¿Eh? Ahí está. Vení, alguien que sabe mucho y nos retiramos así. Marce. Ahí ya se queda Marce en el aire. Resultado para hoy: Uruguay-Arabia Saudita. ¿Cómo sale? No lo mires a Pedro. Lo miró a Pedro enseguida.
6: Al toque.
0: Al toque. Uruguay, Arabia Saudita. ¿Cuántos salimos? Primero, te la voy a hacer, te voy a ayudar. Sí. ¿Gana Uruguay o pierde?
6: Gana.
0: ¿Por cuántos goles?
6: Uno solo. Y apenas.
1: Uno solo.
6: Bien. Uno solo y lo empujan con. Hacen así.
0: Ok, perfecto. Entonces, apenas 1-0, 2-1 o 3-2.
1: 8-7.
6: ¿Cómo?
0: Gana por diferencia de un gol, pero es 1-0, 2-1 o 3-2. ¿Cómo? ¿Qué diferencia? ¿En qué marco?
6: Ay, tengo que pensar, no sé.
0: Bueno, ganamos apenas 1-0.
6: Sí, ganamos apenas 1-0.
0: Apenas 1-0.
6: Ah, perdón, no había escuchado.
0: No, está bien, recién se puso los auriculares. Bien, escucha, apenas 1-0, okay. Entonces.
6: Sí.
0: Está, perfecto.
6: ¿Qué dice la gente?
0: No, y están acá, y lo pasa que está hasta que no juegue.
1: Entre el 1 y el 2-0 es el que es el más. Sí,
6: exacto. Ah, bueno, está. Sí, está bien. Está bien. Para que le pase a Pedro.
0: Pero
6: le pasamos a Pedro y le pasamos a Tomás.
7: 2-1.
1: El otro día le ganó River a
7: Pajarito Valverde.
0: Pará.
1: A Cerrito, River a Cerrito le ganó 6-4. El primer tiempo hubo 8 goles.
0: Bueno, espectacular. Pará, cerramos. Pará, mirá, me gustó cerrar con esta, JP. Pedro, que es preparador físico, ¿cuánto Uruguay?
7: 2-1. Goles del Halcón
0: bien.
7: y de Darwin.
0: Bien, perfecto.
1: Muy bien.
0: Escuchá, sí, bien. Y ahora quiero ser.
6: El psicólogo.
0: Claro, escuchá.
6: Para el psicólogo.
0: Vení, Tommy. El psicólogo, un psicólogo acá es un peligro entre todos nosotros. Pobre loco. Pobre loco, le digo al psicólogo.
1: No, tiene la.
8: Gracias, hija.
0: Y la otra vez, Tommy, ¿cómo te saludé? ¿Qué hace, loco? Le dije.
8: Me encantó.
0: Escuchá, Uruguay.
8: Sí.
0: ¿Cómo salió hoy?
8: Seguro 2-0.
0: 2-0.
8: 2-0, le tengo fe.
0: Escuchá, psicología, algo de. Juega mucho la psicología en el primer partido, ¿no?
8: Sí, por eso mismo, vamos a entrar con todo.
0: ¿Vos decís?
8: Sí, por lo menos tenemos que sentir.
1: Los gladiadores, ¿no? De arriba.
0: Che, Tommy, te aprovecho de verdad en tu campo ahora esto.
8: Por favor.
0: Donde no salga bien el resultado, ¿impacta hacia adelante o tiene que haber una muy buena contención psicológica para los pibes? Porque es una selección joven. ¿Cómo se ve?
1: Joven, pará.
0: Y sí.
1: Joven.
0: Y sí.
1: Joven, que tiene 15 años. Tiene todo un mundial arriba ya.
0: Pero qué promedio. Bueno, pero es un promedio joven dentro de todo.
1: No,
0: buscame el promedio, Mato.
1: Por favor.
0: Tommy, ¿cómo juega la psicología
1: años,
0: en esto?
1: Fácil, promedio,
8: muchísimo.
1: Fácil.
8: Sí. Acá hay un tema que es fundamental, ¿no? Que es la capacidad justamente de tolerar estas primeras frustraciones. En el caso de la caída, siempre.
1: Tiene unas cuantas ya, ¿no?
8: Sí, claro. Sí, bueno. Sí, y verdaderamente.
1: La tolerancia.
8: Algo que nos está faltando capaz que a los uruguayos es un poco de tenerle fe, ¿no? De nuevo al color y a ese símbolo tan importante que tenemos.
1: Con Benja, habla con Benja.
8: Vamos.
0: Bien, hay
8: que intentar tenerle por lo menos esa mirada de que la rebeldía nuestra siempre va a estar ahí, ¿no? Lo que nos da identidad.
1: Hable con Benjamín
0: bien,
1: Castro,
0: me gustó.
1: Se lo paso.
7: ¡Qué grande!
0: Che, bueno, nos retiramos. Sigan, un programón se viene, porque qué lindo, obviamente, se viene Marce González. Está genial. Tommy, obviamente, en el primer partido. Aparte, alguien que sabe mucho de fútbol es Marce González. Así que, sí.
8: Sobre todo. Fútbol.
0: Exacto.
3: Sí, tenemos preparado un programa de fútbol con Marce, nosotros dos.
0: Exacto. Bueno, querido JP, cuídese mucho, amigo, y arriba Uruguay.
1: Bueno, vamos arriba.
3: Abrazo.
0: Eso sí, arriba Uruguay. Quédense en sintonía de la genia de Marce González, nuestro querido Tommy también, obviamente, ya está acá en los estudios. Siguen en buenas manos. Sí, nosotros nos reencontramos mañana con el partido de Uruguay, Arabia Saudita mediante.
3: Perfecto. Un beso, María Pía. Besotes, besotes, que nos está escribiendo y nos está escuchando.
0: Bien.
3: Y bueno, y nada, sí. Vamos arriba Uruguay.
0: Che, eso sí. Sí, vamos a cerrar con un arriba Uruguay. Vamos a ver qué pasa. Suerte de verdad y que sea lo mejor para nuestra selección. Nos reencontramos mañana. Chau, chau.
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0: buenas tardes para todos. ¿Cómo están? Bienvenidos a Desenchufate. Bueno, arrancamos con esta canción de No te va a gustar el cielo de un solo color. En un día tan particular, tan especial, donde juega la celeste, donde juega Uruguay. Y se siente eso de que la gente está contenta, ¿viste? Bueno, recién ahí Benja preguntaba el tema de la penca. Él es que más futbolero, los más futboleros como Pedro. Hoy teníamos un montón de cosas para hacer, cosas con... hasta de salud, y me dice, a las 7 hay que estar en casa. Van diciendo, escúchame, ¿sentiste mal de las 7, antes de las 7 o después de las 7? De 7, a las 9 me puedo sentir mal. De 7 a 9, olvídate, olvídalo. Olvídense en ustedes de los que le son amantes del fútbol. O puede ser mujer también, ¿no? Que le diga al marido, no, mira, yo me voy a quedar mirando el partido y vos hacé lo que quieras, quédate con los nenes, andá a la placita, no me hinches. Bueno, arrancamos este programa tan lindo, es lunes, somos la 93.5 Azul en Punta del Este y ya le damos la bienvenida a Tommy, que estábamos hablando fuera de micrófonos. Tommy, ¿cómo estás? Bienvenido.
1: ¿Cómo estás, Marce? ¿Todo bien?
0: Todo bien, contenta.
1: Me alegro, la verdad que también creo que todos un poquito entusiasmados estamos.
0: Sí, yo, eso es lo que mueve el fútbol, ¿no? Más allá de que si te gusta o no te gusta, yo recién estábamos, por aparte estábamos todos hablando de lo mismo, yo recién dije que me hice de Curazao, sí, voy a hacer de Uruguay de Curazao, pero perdió.
1: Sí, bueno.
0: Che, y no me enteré que 7 goles le metieron.
1: Sí, pero tremendo partido, hizo los primeros 20 minutos, ¿eh? Fue tremendo partido 1-1.
0: Tremendo partido, pero no les dio. Qué cosa, che, no me entero yo de esa. Pero bueno, ahora me hice de Curazao porque son muy, muy alegres.
1: Sí, totalmente, ¿no? Eso creo que es lo más lindo del Mundial, es una fiesta. Es un momento de conectar, de estar, de sostener. Increíblemente, Marce, como tú decías, mi esposa es la más futbolera entre nosotros dos, me parece, Marcela. Mirá. Hizo un posteo hoy muy lindo, que después más adelante si querés lo leemos, pero me encantó porque habla justamente de esto. Qué importante que es cuando hay un ícono, un símbolo, que nos reúne a todos y que nos conecta a todos. Más allá de la bandera uruguaya, lo que representa esta imagen de todos por un segundo hacer una pausa para tratar de estar detrás de una tele acompañando y sosteniendo este gran momento, ¿no? De por lo menos esa pausa dentro de todas las rutinas.
0: Claro. Y yo decía, siempre digo cuando hay fútbol, la picadita.
1: Eso.
0: La picadita. Le quiero mandar un beso grande a una especialista de Sanatorio San Mautone, a la... una endocrinóloga, que tengo el nombre ahí, por ahí, a ver si me lo das, una genia. Vos sabés que estoy con la endocrinóloga porque tengo que ir a hacerme TSH, pero para gastroenteróloga. ¿No sabés lo bien que me trató? Tanto que me llamó la atención, yo digo, che, qué bueno que te traten así cuando venís al médico, porque vos, a ver, pará, ya te digo. La doctora, le quiero mandar un beso grande a la doctora Andrea Mesuti,
1: wow,
0: que es gastroenteróloga de Sanatorio San Mautone, y me atendió muy bien. Que hay dos cosas. Uno, que a veces es raro destacar cuando alguien lo atienden bien, porque generalmente tendría que ser así. Pero viste que vos vas al sanatorio y siempre tenés miedo de golpear una puerta.
1: Es cierto.
0: O que el médico esté ahí con cara de que no puede más, que está recontra cansado, que vos le vayas a hacer una pregunta y te ladre. Bueno, ella no. Yo vi la puerta abierta, como no sabía muy bien, habían dos gastroenterólogas para atender. Me le acerco, me dice, ay, sí, Marcela, te toca a vos. Vení, sentate, ¿cómo estás? Y bueno, ¿y qué te pasa? Y empezamos a charlar y me atendió de una forma muy humana. Y la verdad que me vine chocha de la vida. Además de que me atendió en hora, me vine chocha de la vida. No me vine tan chocha de la vida con toda la medicación que tuve que gastar. ¿Sabes que hay medicamentos que te mandan los médicos y no están subvencionados ahí en Mautone o en la asistencial o donde sea? Ay, ay, ay. Ay, no te enfermes demasiado. Bueno, siempre lo hablamos, ¿no?
1: Bueno, sí, creo que ahí hay algo importante. Primero, Marce, qué lindo que es ver cuando los profesionales tienen esa doble titulación, más allá del título profesional, el título de buena persona, ¿no? Esa imagen tan importante.
0: La medicina humanizada.
1: La medicina humanizada, y que genera justamente esta facilitación para el usuario de la salud, como para también sentir que puede libremente hablar de los síntomas que tiene, ¿no? Porque también eso es fundamental en ese feedback.
0: No, claro, porque vos te sentís mucho mejor, porque hay temas que no están buenos hablarlo, y más cuando haces un médico, es que te sentís mal.
1: Totalmente.
0: Y la empatía y todo, y la verdad que no, sí, está bueno, así que bien. Porque no está bueno ir al médico, pero si vas al médico te atienden bien. Está. Y cuando pagué, lo que pagué, un disparate, que me ofrecieron crédito en 25 cuotas, casi llamo a Diluso Presta Más para que me dé un...
1: Qué
0: casi
1: grande,
0: ya, casi, te juro, ya ni iba a llamar, iba a llamar directamente a los dueños y les iba a decir, chicos, tengo que pagar la medicación. Iba a llevarme a Diluso Presta Más al sanatorio. No, y la cajera también, por lo menos me cobró con buena onda, ¿no? Es una cosa, bueno, y bueno, eso vale.
1: Vale un montón,
0: y
1: totalmente.
0: Y
1: ser agradecidos de que podemos llegar de última, sé que nos cuesta un montón, pero qué bueno es poder llegar, porque la verdad que sí, como bien lo dijiste, Marce, hoy lamentablemente la salud también es un costo elevado, ¿eh?
0: Sí.
1: Qué fuerte que es para todos. Esto de poder acceder de forma igualitaria a la salud es muy complicado.
0: Vos sabés que tenemos un poder de resiliencia los uruguayos tan impresionante con el tema de los precios y de lo caro que es, lo costoso que es vivir en Uruguay. Y que nosotros, cada vez que vienen los políticos, se lo preguntamos, o por ejemplo, estuvo el intendente de Maldonado de Montevideo en ¿cuándo fue? En la Casa del FA, pero ¿dónde? ¿Cuándo fue? El sábado, y estuvo Lilian Quechichán, también, y vos le hacés siempre las mismas preguntas. Che, bueno, ¿y hasta cuándo el combustible? ¿Y cómo van a llevar tal o cual cosa? Ya somos como resilientes los uruguayos, es como que nos conformamos.
1: Totalmente.
0: No nos queda otra. ¿Vos decís que no nos queda otra? ¿No nos quedará? Pregunto en voz alta, ¿no nos quedará otra?
2: ¿Cuántos años hace que escuchaste Uruguay está?
0: No, de que nací. Pero Uruguay es caro, pero Uruguay antes era distinto. Ahora es caro y está siendo medio igual que otros países.
1: Ahí capaz que es importante esto de no perder nuestra propia identidad y de reconocer que justamente, aunque nos contaminen muchas cosas, porque la contaminación en lo que representa hábitos sociales, es propio de toda toda sociedad, ¿no? Pero algo que me parece fundamental de lo que decían recién, también es cierto que por eso con 3 millones de personas que somos, tenemos la exportación de futbolista más alta, creo que del mundo, que salimos en el ranking, creo que estamos en el segundo o el primer lugar, per cápita, ¿no? Siempre, por favor. Pero es importante esto, ¿no? Capaz que el tener que adaptarnos siempre a las condiciones que nos tocan adaptarnos, nos ha llevado también a ser tan exigentes con nosotros mismos. Después podemos estar horas charlando también de los índices, claro, de suicidio y todo eso que ya hemos tocado en algún otro momento también. Pero es una sociedad que tiene esa hipercapacidad adaptativa, me animo a decir casi una sobreadaptación, ¿no? A lo que tiene que ver con sus contextos. Como bien decía Pedro, nacemos sabiendo que es difícil. Y vamos desarrollándonos dentro de una sociedad que verdaderamente logra sacar algo interesante, ¿no?
0: Pero antes, miren lo que voy a contar.
1: A ver, dale, me encantó.
0: Y si tenés más ganas de hablar, podés ir al otro lado. Y si no, te tengo que pasar el micrófono, hablas muy bajito. Si no, sentate más cerquita mío. Ahí está, como si nos amáramos. Entonces, te sentás cerquita mío y si querés te paso el micrófono. ¿Ustedes se acuerdan? Vos sos más joven que nosotros, Tommy.
1: A ver.
0: Pero yo recuerdo, yo soy una mujer de barrio, que gracias a Dios no tengo el barrio arriba. Acá tendría que estar Benja porque me dice la Mili Pili, la Mili, así que, Susana Jiménez. No, pero en el barrio, antes en el barrio, con los vecinos, vos ibas y mi mamá me decía, ¿no le vas a pedir una tacita de azúcar a la vecina que después se la repongo que no nos quedamos sin? Ay, pero hija, anda, pedile un poquito de sal a la vecina, porque yo es ya verdad. No tenía más cara para pedirle sal. Aparte, teníamos varios vecinos. Íbamos por un lado, íbamos para el otro, íbamos para el frente, pero ibas como viendo. Pero también, cuando venían a pedir a casa, la tacita esa de azúcar, esa tacita de harina, se llevaba, porque nos quedábamos sin azúcar y sin harina. Y por ahí capaz que no eran, no solo el momento, en ese momento que no tenías plata, en ese momento, sino que en ese momento estabas terminando la torta.
1: Wow.
0: Y necesitabas la tacita de azúcar y la vecina te la prestaba. Che, yo no conozco a mis vecinos. También he ido y he venido, ¿no? Pero nuestros vecinos, que donde vivimos con Pedro, no los conozco, y hace 15 años que tengo ese apartamento.
1: También es cierto, Marce, que...
0: Nunca le pedí una tacita ni una pizca de nada, tengo miedo que me envenenen.
3: A mí me queda lejos del vecino para pedir
0: la tacita. Sí, no, vos cuando eras chico, pero yo te digo ahora, acá en Maldonado.
3: Se quemaba la torta.
0: No, en el campo, pero yo te digo ahora... nunca de en tu casa salimos, y es más, no conozco a los vecinos de... No le voy a ir a pedir una tacita de algo, voy al almacén y compro.
1: Igual sí es cierto de que antes los recursos no eran tan abundantes, no tenías tantos lugares, o sea, vos hoy en una misma cuadra tenés varios supermercados. Antes tenías el almacén de barrio, ¿no?
0: Claro.
1: Y también hay algo, Marce, de lo que decías recién, de la identidad propia nuestra uruguaya, que era esto de crear siempre con mucha amabilidad. Es cierto que hemos perdido mucho de esta de la confianza del otro, que ahí sí creo que nos ha contaminado mucho, pero la realidad es que creo que el uruguayo ya de por sí tiene una tendencia a esto, a sentir que dar y recibir es algo que fluctúa, que siempre se puede dar, que se puede ejecutar. Incluso me encanta cuando hay historias que les escuchamos, por suerte, bastante seguido, esto de el momento en el cual alguien ayudó a alguien, o vimos tal situación y el otro se involucró, que también es, creo que es parte importante. Pero es verdad, Marce, que ha cambiado mucho la sociedad. Maldonado tiene una particularidad. Yo recuerdo cuando nosotros nos vinimos en el 90 a Maldonado, éramos de Montevideo, nos vinimos a Maldonado. Para mí era maravilloso porque nos conocíamos entre todos. Yo dejaba de ser un número, era de Montevideo y éramos un número más. Y acá realmente conocías a tal persona, las personas te conocían a ti, hablaban, sabían de tu historia, te contaban tu propia historia que vos ni siquiera sabías de ti mismo. Que eso es algo maravilloso y ojalá nunca se pierda. Pero también es cierto que la migración, y por eso me gusta hablar de la mía primero, ha generado el crecimiento demográfico de Maldonado, ha generado también una cierta pérdida de identidad en algunos momentos. Entonces esto que traes recién, los vecinos cambian muy seguidos, ahora alquilamos mucho.
0: También,
1: sí
0: también.
1: Lleva a que hay grandes fluctuaciones también de personas que conocemos, de los lugares donde estábamos. Pero ojalá que nunca se pierda eso de sentir el de al lado como alguien cercano, esto de crear siempre una mirada comunitaria común, valga la redundancia.
0: Ay, no, Tommy, yo en el edificio, que no me hinchen. Ah, no, yo digo buenas tardes, buenos días, no voy a las sesiones estas que hacen de vecinos que se ponen insoportables con los reglamentos internos. Yo agarro y le pregunto a la administración, ¿qué hay que hacer? ¿Qué regla hay que cumplir? La cumplo y ya está. Eso de la comunidad, no sé por qué, esto es tema de análisis, voy a quedar... No sé, soy media antipática. Pero el tema de la comunidad del edificio me parece que yo pierdo tiempo.
1: Marce, ¿vos tenés comunidades por todos lados, muchacha?
0: Ah, claro.
1: Vos estás bombardeada, claro.
0: No, la comunidad del edificio no la puedo sobrellevar.
1: Una comunidad es un espacio donde el otro te conoce y vos lo conocés al otro. Marce, vos vas caminando por la calle y te saluda un montón de personas, hablas con un montón de personas. Viste que todos intercambiamos capitales simbólicos, ¿no? Todos intercambiamos con los demás algo. Cuando mi microcosmos está desarrollado en un lugar específico, es más fácil decir, esta es mi comunidad. Ahora, cuanto yo más la amplío, yo por eso soy muy respetuoso con las redes sociales y con esto, como lo hemos hablado miles de veces, esto de ser influencer o generar espacios demasiado amplios. Porque, a ver, siempre que empiezo un espacio con un otro íntimo, el otro va a reclamarme lo mismo de intercambio conmigo. Entonces, me va a saludar y va a querer hablar conmigo. Y hay un cierto nivel de saturación social. Esto lo tenemos que tomar en cuenta. Todos tenemos como... Incluso hoy está muy de moda diciendo, se me agotó mi energía social hoy, ¿no?
0: Claro, sí.
1: Que se dice mucho, ¿no? Y tiene que ver con eso. Tenemos un tope máximo donde nosotros estamos en interacción con un otro y queremos saber de sus redes, queremos saber cómo está, cómo se siente. Pero llega un punto donde...
0: ¿Queremos saber?
1: Bueno, ahí es una muy buena pregunta.
0: Porque viste a veces que está el... Hola, ¿cómo te va? Y cuando te dicen bien, no sabés lo que me pasó. Yo digo, ay no, ¿para qué? Era hola, buenas tardes. El cómo te va no iba.
1: Igual, Marce... Si vos sabes algo de la persona, vos por ejemplo cada tanto me preguntas cómo están los chicos, cómo está Marce.
0: Está, pero a vos.
1: Gracias. Eso significa que me subjetivizaste, no me objetivizaste. ¿Me entendés? Por un segundo, tú te preocupaste por mi historia. Entraste en mi historia.
0: Pero para gente que conozco y que aprecio como a vos.
1: Claro, pero...
0: No es como que voy por la calle diciendo que saludo, es más, a todos los lugares que uno entra, dice, hola, buen día, ¿cómo te va? Pero no el buen día, ¿cómo te va? De cómo te va. El hola, buen día, permiso, voy a comprar algo.
1: Vivi, mirá, Vivi, me salió. Marce, cuando vos hablas de Vivi, particularmente, y contabas que fue a tal lugar y estuvo en tal lugar e hizo tal cosa.
0: Besos a Vivi, le encanta.
1: Besos a Vivi. Automáticamente vos la estás subjetivizando. ¿Por qué pega tanto que vos hables así y conectes tanto? Porque cuando vos entrás en un espacio donde realmente el otro te importa y conoces su historia, automáticamente eso empieza a generar ese espacio donde ya no es superficial lo que quiero saber del otro, sino que pasa a ser profundo. Y cuando algo es profundo, por un segundo tu cerebro tuvo que hacer una interconexión de espacios, de recuerdo, recuperar información, proyectarla a diferentes lugares, donde verdaderamente creó una red donde pudo identificar en ese mapeo cada una de esas personas que vos en realidad tuviste que nombrar para saber cómo estaban y dónde estaban. ¿Me entendés a lo que voy?
0: Sí, claramente.
1: Esta es el desgaste que nosotros, pocas veces nosotros comprendemos que es el desgaste social que tanto hablamos.
0: Ahora, Tommy, vos, ¿cómo haces como psicólogo, como docente, de preguntar ese hola, cómo te va? Pero no, a todo el mundo le preguntás hola, que te, sí, cómo te va de verdad.
1: Y a mí me encanta ponerme a conversar. Ay, no. Por eso no uso redes sociales. ¿Eh?
3: Vos hablas así, hola, cómo te va.
0: Sí, pero no el cómo te... No,
3: en el Mautón me
0: saludo. Pero porque en Mautón gracias, conozco Pedro. Mucha gente. Y a veces sí, conozco gente que me gusta saber cómo le va. Bueno, o por ejemplo, cuando encontrás gente hablamos de Mautone, porque yo soy Mautone, y además ustedes se pueden cambiar a Mautone, por supuesto. Pero hay gente que vos te encontrás. Me encontré con una persona divina, hermosa, maravillosa, mujer, increíble, Alicia, le mando un beso enorme en Mautone el otro día, y la vi ahí y le digo, ¿estás bien? Porque vos la ves en Mautone y decís, ¿le pasó algo? Y ahí, ¿verdad? Sí me importaba saber cómo estaba.
1: Excelente, Marce. Pero viste, ahí está la razón por la cual después no querés integrar algo que para ti es superficial, que es ese momento donde se tienen que resolver cosas en un lugar donde sabes que si la mayoría resuelve, vos ni siquiera vas a poder participar mucho más. Uh-huh. Entonces, no entras en algunos lugares donde hay agotamientos sociales que verdaderamente no querés ejecutar, por ejemplo, en las comisiones propias de los edificios y todo lo que eso representa. Pero, ¿sabes por qué está bueno esto?
0: Para saludos ver... a la administración Rodríguez, es Rodríguez, ¿no? Sí, no, pero del edificio donde vivimos, y saludos a mis vecinos, que los quiero, pero no tanto.
1: ¡Qué grande, Marce!
0: ¡No, mentira, los quiero! No, hay vecinos que los requiero. Porque lo que pasa es que vivir en comunidad no es fácil, y cuando vos tenés un, por ejemplo, estás en un lugar tanto tiempo, yo he ido y venido, por supuesto, porque también viví en la casa de Pedro, entonces es como, nosotros tenemos varias vecinos, bueno, los vecinos tuyos no, ni unos, no, a Álvaro lo saludo, ¿lo dije bien? Sí, la esposa y el bebé, sí. Y después nadie más, ¿no?
3: Somos tranquilos.
0: No, pero en mi edificio no es que no salude a la gente. La saludo. Sé que hay un señor que vive en el CEP de tantos años, en el sexto, que canta y se siente por la barenderola del baño. Ese vecino le mando un beso grande. Después, Moni y Pioli, que están ahí siempre, y aparte son los encargados de la limpieza del edificio. Son unos genios, unos cracks, unos divinos. Moni es enfermera, me cuidó muchas veces cuando yo estuve sola ahí en el edificio, y por ejemplo, una vecina que llamaría si yo me siento mal. Hay de 7 pisos, 24 apartamentos, una.
1: Wow.
0: Y no porque los demás me caigan mal, es que se han mudado y otros no conozco.
1: Igual, Marce, viste que esto refuerza lo que te decía recién. Vos tenés una tendencia a generar un vínculo más profundo con algunas personas y con los otros no. Capaz que esto también por un desgaste también de los años que estás en medios y conoces un poco todo eso. No te gusta mantener la superficialidad con algunas personas. El profundo sí te interesa.
0: Exacto.
1: Después el resto.
0: Me gusta saber cómo está la hija, me gusta saber que viajó, que está haciendo una maestría, va a venir en 20 días. Eso me gusta saber.
1: Pero viste que ahí
0: compartimos perritos, ahora que tenemos a Maya.
1: Ahí creo que hay algo que es importantísimo. Todos tenemos que saber qué estamos dispuestos a dar y qué estamos dispuestos a recibir en toda comunidad. Viste que a veces tenemos la tendencia de los seres humanos a romantizar todo.
0: Sí.
1: Ah, sí, somos todos redes sociales. No, mentira. Yo, y no con todos tengo el mismo nivel de sociabilización. ¿A qué me refiero? Con algunas personas tengo más profundidad en algunas temáticas y con otras diferentes o menos, ¿no? Todos tenemos el grupo con el cual salimos a bailar. Y todos tenemos el grupo, claro, con el cual jugamos al partido de fútbol, ponele, claro, o con el cual hacemos deporte. Todos tenemos el grupo que podemos llamar amigos o amigas, que en realidad en esa pirámide de los vínculos son los menos que podemos llamar de esa profundidad.
0: Sí.
1: El resto son un montón de gente conocida, ¿no? Y después tenemos a nuestros hermanos, aquellas personas que verdaderamente sentimos que nos acompañan en la vida y que son parte de nuestra vida en un montón de cosas, ¿no?
0: De hecho, yo creo que en mi caso yo tengo una amiga que es una como una hermana, que puedo llamarla sin haberla visto un año.
1: Claro.
0: O sea,
1: y que no hay
0: haber compartido un momento en un año y que no estar en contacto porque N motivos, no porque no querramos, y va a estar ahí del momento uno si yo necesito algo importante.
1: Viste que ahí entra a jugar eso. Esa persona te convoca o te lleva hacia un lugar donde para ti, cuando necesitas a alguien profundo, esa persona seguro está. Entonces creo que eso es lo más importante. Incluso ahora, haciendo un poco paralelismo con el día de hoy, ¿cuántos vamos a reunirnos hoy con familias, amigos o gente conocida para ver un partido que en realidad
0: eso.
1: Genera eso? Nos mueve a todos para generar nuestros rituales. Picada de por medio, si elegimos o no. ¿Cuántos no? Nos hace sentir que vamos todos detrás del mismo ícono, queremos que gane o queremos que sea lo mejor. Y casi todos, si llega a perder, esperemos que no, toquemos madera sin pata, verdaderamente, esto, realmente apelar a justamente a sostenernos entre todos en ese momento de tristeza. Pero qué lindo es tener un grupo de personas para poder dejar salir nuestras emociones. Y esas son comunidades. Eso es un espacio de intercambio, eso es un espacio donde el otro me sostiene y al otro yo lo sostengo.
0: Claro.
1: Sea en la alegría o sea también en la tristeza, ¿no?
0: Claro. Che, tenemos que hacer la pausa, porque empezamos a hablar. No sé qué tema quieren hablar.
1: Me encantó lo que tú dices, siempre vengo de la misma manera.
0: ¿De qué tema podemos hablar? ¿Lo vemos a la pausa? Lo vemos a la pausa a ver qué tema, porque ahora estamos hablando de todo un poco como en Botica.
1: Me encantó.
0: ¿Te acuerdan de Botica? O es de mi edad nada más. ¿Vos te acordás, Mato, de Botica? Es la gente pibes, como ustedes. De todo como en Botica. En Botica había de todo. ¿Y no se acuerdan del otro de... Ahora me puse nostalgiosa. ¿No se acuerdan de aquel hombre de la publicidad que tiraba zapatos para atrás?
1: Me acuerdo.
0: Y que, ¿cómo era? Chile, que se, Chile. Chile liquida. Y Chile. Tiraba para atrás, ¿eh?
2: Me suena... haber visto algo así, pero no me acuerdo de qué.
0: No te acordás de qué, eran zapatos. ¿Sí? Eran zapatos. Che, ojalá que liquidaran los vuelos. 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Eso es lindo. Hacemos la pausa.

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0: Tommy, vos sabés que queremos hablar de un tema muy sensible. Que no sé si tenés ganas de hablar. Si no tenés ganas de hablar, cambiamos de tema.
1: Dale, dale, dale, tranquila, por favor.
0: ¿Cómo? ¿Cómo? Hay poco tiempo. Es un tema interesante, ¿no? ¿Te querés poner del otro lado, por favor? Gracias. Así que vamos a abrirle el micrófono a Pedro también. Te vamos a usar, Tommy.
1: Dale que me gusta, Marce.
0: Tenemos un tema muy sensible, que es el duelo. Uh-huh. ¿No? Me dijiste duelo o pérdida.
2: Duelo, pérdidas.
0: Duelo, pérdidas. ¿Cómo?
1: ¿Cómo? Me encantó. A ver, dale, me está gustando esto.
0: Pedrito, háblame que te voy a poner más.
2: Hola.
0: Sí, ahí va, tenés más ganancias. Háblame fuerte.
2: No, en general, cuando sentís que la ola te agarró y te revolcó, sí, y no te deja tomar aire. No te deja tomar aire y te sigue dando vueltas y vueltas y no sabes cómo salir.
0: Claro, que en esta oportunidad puede ser el duelo o pérdida de un familiar, o duelos y pérdidas de otras cosas también que son...
1: Que pueden ser simbólicas.
0: Simbólicas.
1: Sí.
0: Y acá tenemos de las... Acá tenemos como motica.
1: Uh-huh, me encantó.
0: Acá tenemos como de para todo y entonces... Dulce. Claro. ¿Cómo, Tommy? Sé que tenemos pocos minutos, pero capaz que está bueno para el lunes. Mirá que hoy empezamos...
1: Me encantó.
0: ¿Cuánta gente está luchando hoy día con un duelo, con un dolor impresionante, con un duelo que ya sea de una persona que falleció, que va a fallecer, o un duelo de una situación o una familia que cambió?
1: Excelente.
0: Y que no es sencillo llevar adelante, más allá de que se hable del tema. ¿Cómo comenzamos a entender dónde está Dios?
1: Bien, me encantó. Primero que nada, agradecerles por el tema, me encanta. A ver, hay un concepto que lo decía Viktor Frank dentro de los campos de concentración nazi, que es fundamental. Al ser humano le puede robar cualquiera de las libertades, menos la última de las libertades, que es la actitud con la que pasamos cada situación inminente frente a la vida. Una crisis, un duelo, un momento como el que plantean ustedes, es un momento donde hay un quiebre en la continuidad. Las cosas ya no pueden seguir como estaban, ya no pueden estar en el mismo lugar donde estuvieron. Y tenemos que reconfigurar todo, tenemos que pensar en cómo continuar adelante ahora con lo que ya no está, con eso que ya no podemos seguir sintiendo que lo tenemos cuando lo necesitamos o cuando lo queremos. Después, con el tiempo, nos damos cuenta de que la vida tiene la tendencia a mostrarnos el dolor como algo que nos quita, pero después viene todo lo que nos enseña. Es fácil pensar en esa luz cuando estamos comenzando el camino, pero primero vemos todo negro. Sentimos que realmente nada tiene sentido, que realmente para qué seguirla luchando. ¿Qué sentido tiene intentar esforzarse para llegar a un objetivo cuando ese objetivo nunca me va a devolver lo que perdí? O por lo menos no del mismo lugar que me lo daba, porque como bien dijeron, una cosa es una pérdida absoluta y otra cosa son las pérdidas simbólicas que tenemos, las continuidades que nosotros sentíamos que eran nuestras.
0: Claro, porque en esas capaz que podés pensar en un momento que va a volver a estar todo en su lugar.
1: Claro.
0: Pero cuando la persona no está y la muerte... ¿Y qué poco se habla de la muerte?
1: Uf.
0: Qué poco se habla de la muerte. Es como le tenemos miedo a decir, bueno, y se va a morir. No hay nada más que hacer. Pero, ¿por qué no hablamos de la muerte en sí?
1: Porque para hablar de la muerte tenemos que resignificar el valor de la vida. Uh-huh. Nosotros
0: ¿Cómo hacemos?
1: Bien, primero que nada, cuando hablamos de la muerte, lo primero que tenemos que tener en cuenta es si realmente lo que sentimos es el miedo por lo que va a pasar después de que pase, o si hablamos de lo que realmente nos está sucediendo hoy, que tenemos que acompañar a alguien muchas veces a morir, o tenemos que acompañar. Vieron que no es la misma muerte. Hay muertes, como decíamos recién, simbólicas. Hay una muerte que se da, como hablábamos en algún otro momento, cuando volvemos de un viaje y tuvimos un momento de disfrute y volvemos a una realidad que nos demuestra que tenemos que seguir en otro lugar que no es el del disfrute. Las muertes son constantes espacios de reencontrarnos con algo. ¿Cuál es el problema de hablar de la muerte? Que la mayoría de nosotros preferimos ni siquiera pensarla. Uh-huh. Nosotros vivimos como que fuésemos eternos, como que el momento fuese eterno, como que todo lo que somos es eterno. Sin embargo, me encanta, y Arjona de nuevo nos salva con la canción Minutos, ¿no? nos representa ahí una gran imagen de cuántas veces no valoramos ese momento que pasamos con esa persona, creyendo que va a estar eternamente al lado nuestro, y de repente un día para el otro esa persona se va. Si nosotros hacemos consciente la muerte, si nosotros hablamos de la muerte, vamos a validar y valorar muchísimo que esa persona hoy esté con nosotros. No mañana, no pasado, hoy, en este momento, acá, ahora. Para mí es único e irrepetible esto que puedo compartir con ustedes acá, si yo verdaderamente doy por hecho de que este momento se puede morir el día de mañana. Que yo capaz que el día de mañana no vengo, ¿me entienden? O literalmente puedo perder mi vida. La muerte le da sentido a la vida. Lo que pasa, conectarnos con la muerte significa conectarnos con eso que queremos evitar muchas veces, con el dolor, con el temor a la pérdida. Algo que me parece maravilloso es hablarlo. Porque cuando vos hablas, resignificás. Y cuando resignificás, permite esto que estamos haciendo ahora. Hay un autor maravilloso, y lo recomiendo ya a toda la audiencia y a nosotros mismos, yo releerlo sobre todo. Hay un libro de Irving Shalom, que lo recomiendo muchísimo, que se llama Mirada al Sol, ¿no? Es un libro que habla todo el libro de la muerte y de enfrentar el miedo nuestro a la muerte. Irving Shalom nos plantea en ese momento que cuando hablamos de la muerte es como mirar el sol. Nosotros podemos mirarlo por un segundo, pero rápidamente tenemos que bajar la mirada.
0: Porque nos encandila.
1: Nos lastima. Entonces, lo que plantea este autor es que justamente mirar la muerte y mirarla todo el tiempo nos lastimaría. Entonces, tenemos que aprender a mirarla por lo menos cada tanto. ¿Por qué? Porque mirar la muerte, como decíamos recién, nos permite despertar de ese sueño que tenemos a veces de la eternidad. Nos permite despertar y nos permite tener esas experiencias del despertar frente a lo que es verdaderamente el valor que tiene tener hoy al lado a mi esposa, a mis hijos, o a los amigos, a las personas que tengo cercanas. Por eso la muerte nos da sentido a la vida, ¿no?
2: Y lo uno con lo que hablábamos la otra vez de la gente que mira el celular, ¿no? Que a veces perdemos el tiempo en mirar el teléfono cuando nos reunimos con nuestros familiares o con nuestros padres, ¿no? Que son grandes. Excelente. Y ellos no entienden en ese momento, ¿no? Nosotros a veces nos ponemos a
0: mirar. Nosotros no.
2: Nosotros no lo hacemos.
0: Otras personas sí.
2: A veces otras personas se ponen a... Y no se dan cuenta que ese instante...
1: Es maravilloso.
2: Y
1: va a morir también, ¿eh?
2: Exacto.
1: Ese instante también va a morir, exacto, que esa es la parte más linda.
2: Exacto. Y bueno, y no nos damos cuenta que del otro lado hay personas que no están entendiendo lo qué estamos haciendo ahí, perdiendo el tiempo, que para ellos...
0: Con la cabeza agacha, en vez de darle esto, este amor... Porque es dar amor también, escuchar, sí, al otro, ¿no? Prestar la atención.
1: Escuchar, sentir y estar. Lo que hablábamos la vez pasada, ¿se acuerdan?
0: Estar con todos los sentidos.
1: Estar con todos los sentidos, sentirlo verdaderamente. Hablábamos en algún otro encuentro esto de que lo que le da sentido verdaderamente al estar con el otro es comprender que ese momento se va a terminar. Mis hijos no son mis hijos, son hijos de la vida, diría Martín Fierro, ¿no? Y es maravilloso ese concepto, porque nos ayuda a comprender y entender de que sí, hoy están, mañana crecen. O mis amigos, con los que puedo compartir un buen momento, o esto que estamos haciendo ahora, como decía, claro, recién. Uh-huh. Esto es finito, se va a morir, se está muriendo. Exacto. Pero ¿saben qué? Mientras está vivo, tenemos esperanza. Me ha tocado trabajar, y esto sin romper con el secreto profesional, que tenemos la obligación de mantenerlo incluso post-morte, me ha tocado trabajar con personas, acompañarlas en sus últimos minutos de vida. Es un acompañamiento que se llama tanatología, ¿no? En los acompañamientos tanatológicos, nosotros lo que hacemos es explicarle a la persona que antes de morir tenés la gran oportunidad de dejar tu vida organizada. Antes de morir tenés la posibilidad de comunicar y hablar con todo el mundo, y podés hacer que esos minutos que te queden de vida... Me tocó trabajar con una persona que falleció al día siguiente.
0: Wow,
1: y me preguntaba...
0: Es fuerte.
1: De igual manera fue mi gran maestro y agradezco haber podido compartir ese momento con él. Una de las preguntas que él me hizo con mi enfermedad, con cómo estoy pasando, tenía un cáncer terminal de estómago y ya estaba realmente en un momento muy difícil, me dice, pero ¿qué puedo esperar yo de la vida en estos minutos? Y yo le dije, no, esto es una frase que no es mía, obviamente, de Víctor Frank, no sos tú el que tenés que esperar algo de la vida, es la vida que todavía espera algo de ti. Dejá salir eso, habla, comunicate con aquellas personas que quieren despedirse contigo, dialogar, hace que cada minuto con alguien sea el minuto para contarles tus historias, hace que tus relatos trasciendan en lo que vos le vas a dejar al siguiente persona con tus mensajes. Esa persona salió del consultorio por lo menos con un poco más de esperanza, la esperanza de que tiene sentido esos minutos que quedan. Por eso parece que no, pero vieron que incluso en las partes más duras que nos toca vivir en la vida, si nosotros aprendemos a dejar de categorizar como bueno, malo, lindo o feo, y empezamos a vivir simplemente la experiencia de estar vivos, que la experiencia de estar vivos lo único que tiene de bueno es que justamente sabemos que hoy estamos vivos. La vida es fortuita.
0: Ahora, no deberíamos... esto siempre lo he preguntado, pero no he encontrado gente que lo haga. ¿No deberíamos ya de nacer y sabiendo que nos vamos a morir, porque eso es la naturaleza, pero capaz, así como te digo esto, que me gustaría naturalizar más la muerte, para que no sea tan doloroso el impacto, ¿no? Porque mi vieja tiene 73 años, no quiero que se muera. Mi suegra tiene 8, 7, 8, 8, no quiero que se muera. Pero naturalizar un poco más la muerte para no sufrir tanto, porque todos nos vamos a morir. Ahora, sí detesto, y ahí yo digo, che, ¿dónde está Dios? O sea, somos un país laico, ¿no? Pero, ¿dónde está Dios? ¿Dónde está...?
1: En todo y en nada.
0: ¿Cómo deja morirse a la gente en forma desordenada? ¿Me entendés cronológicamente?
1: La gente es la desordenada, la muerte simplemente es. Marce, nos queda menos un minuto, pero de igual manera quiero...
0: No, Petinati.
1: No quiero que nos mate Petinati, pero...
0: No tenés programa, Peti, ¿quién te cree que sos? Petinati.
1: Próximo lunes, si querés, lo seguimos, pero sí quiero devolverte algo rapidito como para cerrar. Dale. Este concepto que trajiste recién, Dios está en todo y no está en nada. Porque Dios, si existe como tal, yo me encanta decir, yo no me voy a meter en este concepto, pero si existe esa parte de alguien que está por encima de nosotros, nunca nos va a dar la respuesta porque nos generó justamente el libre albedrío. Nos generó justamente la capacidad de que cada uno de nosotros nos hagamos cargo de quiénes somos y de la forma en que nosotros vivimos nuestra vida. Lo que sí depende de nosotros es cómo nosotros queremos pasar hasta ese último minuto, ese último instante. Y ahí me voy a un filósofo, no a Dios. Camus, Albert Camus, nos planteaba justamente que aprender la ilógica de la vida nos da lógica a la vida. Cuando entendemos justamente que en la representación del absurdo encontrás el sentido, el sentido de la vida lo vas a encontrar siempre. Lo que pasa es que tenés que empezar a buscarlo dentro de ti, no en el afuera.
0: Bueno, son las 3 de la tarde. Tommy, esto teníamos que haber arrancado así, ¿eh?
1: Me encantó.
0: Lunes que viene...
1: Arrancamos con este tema, me encantó.
0: Arrancamos con este tema, es muy profundo, mucho mucho para hablar, y también estaría bueno que la gente participara. Nos reencontramos mañana a las 2 de la tarde, como todos los días. Le mando un beso grande, que pase el día.
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0: sus
1: a malos pensamientos.
2: Vamos a esperar con fe.
1: Para que no es vamos a esperar con fe, es vamos a alentar

0: Atención.
1: Pasto Verde, empate.
2: ¡Capofe!
1: Pasto Verde empató con España.
2: ¡Capofe!
1: Lo digo hoy antes de arrancar Uruguay a jugar.
3: Te estoy grabando.
1: Somos primeros en el grupo.
2: ¡Uruguay!

0: mejor que nos pudo pasar es ver cómo juega Cabo Verde contra España primero. Una vez que sabemos cómo juega Pasto Verde,
1: podría ser peligroso.
0: Ah, hay que

0: Si los jugadores de Uruguay se desgarraban en el entrenamiento para agarrar a los de Marruecos, Cabo Verde o todos estos que corren como animales, se van a desgarrar.
1: ¡Ay, Dios mío!
0: ¡No llegamos a 11! La pichina. Tengo a la hinchada de Arabia Saudita gritándome en la

0: enfrentamos a una batalla decisiva.
1: Vamos todavía.
2: Hoy no es un día común el calendario.
0: Compañero.
2: No queda otra.
0: Compañero. Es el momento de unir nuestras voces.
1: Vamos todavía.
3: Hoy a las 19. No es un día.

0: dan cuenta que si ganamos, quedamos primeros en el grupo.
1: Quedamos ¿primero o no primero?
0: Primeros en el grupo. Milagro. Y si seguimos sumando, porque vamos a ver cómo juega Pasto Verde.
2: ¿Cuál es la cuenta que hay que sacar?
0: Vamos a salir primeros en el grupo.
3: ¡Ay, Dios mío!
0: Y vamos a saltearnos a Argentina.
4: ¡Uruguay! ¡Uruguay! ¡A selección llegó!
0: Siempre y cuando Argentina salga primero.

0: momento es hoy el hat-trick de Valverde. Es hoy el hat-trick de Valverde. Hoy Valverde.
1: Está re difícil esto.
0: Pero oíme, flaco, entrenás toda tu vida para eso. Trabajás. ¿Cómo me dijiste?
1: Pelado.
0: Y boludo, ¿qué querés decir? Entrenás toda tu vida, trabajás de esto. ¿No le podés meter 3 goles a Arabia Saudita?
1: Es todo, ¿verdad?
0: O sea, no te estamos pidiendo que metas 3 goles en la final.
1: Estoy ansioso.
0: Y no sabés cómo estamos nosotros.
1: Se viene.
0: Estamos re manija, se viene.
1: Con el alma.
0: Con el alma hay que jugar, Valverde, muy bien.
1: Tomando mate por la mañana.
0: Pero boludo, te vas a cagar en el partido.
1: Tomando mate por la tarde.
0: Pero pará, te vas a cagar en el partido. No tomes mate el día del partido.
1: Bueno, sí, bastante.
0: Bueno, vamos.
1: Con ganas.
0: Bueno, avísale a tu cara, hermano. Avísale a tu voz. Hoy arranca la penca de malos pensamientos.
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0: Arranca la penca de malos pensamientos. Envía un mensaje de texto al 1017 escribiendo cuáles serán para vos los 4 primeros puestos en orden. Mandás la palabra penca al 1017 y luego los 4 países separados por un espacio. ¿Querés que te dé un ejemplo?
3: Sí.
0: Penca, espacio, Uruguay, espacio, Holanda. No pongas Países Bajos, no seas pelotudo.
3: No.
0: Es Holanda. Esto es así. Penca, espacio, Uruguay, espacio, Holanda, espacio, Marruecos, espacio, Corea. No pongas Corea del Sur. Hay un Corea solo.
4: Corea del Norte.
0: No juega y además Corea para los dientes.
5: Chile.
0: No, tampoco juega, olvídate. Es...
6: Atención.
0: Penca al 1017 y los 4 países separados por un espacio. Cuanto más mensajes envíes, más chances tenés, siempre y cuando mandes diferentes combinaciones. No mandes la misma combinación. Participa una combinación. No mandes 10 veces la misma combinación. Es lo mismo. Todas las combinaciones que creas o que supongas. Eso sí, ¿qué pasa si varias personas, pasa si varias personas ponen los mismos 4 primeros puestos en el mismo orden?
6: Atención.
0: El ganador es el que la puso primero.
3: ¡Ay, Dios mío!
0: Así que no sea bolú. Y arranca ya a poner al 1017.
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0: La palabra penca, espacio. Y los 4 países separados por un espacio. Cuanto más mensajes en diferentes órdenes, más chances tenés. Y tenés tiempo de participar hasta los 8avos de final.
3: ¿Qué?
0: Mirá si te vamos a dejar seguir participando hasta la final.
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0: La penca de malos pensamientos al 1017. La palabra penca.
4: Atención.
0: Con los cuatro primeros puestos en orden, separados por un espacio. Cuanto más variantes, más chances tenés. Solo al 101.7.
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0: Peti, todavía faltan equipos para ver. Obvio, pero el primero que pone los cuatro en orden es el que gana. Si querés aguantar. A medida que se va desarrollando el mundial, podés ir poniendo...

0: me repetís lo de la penca. Bueno, última vez al 101.7 la palabra penca con los cuatro países que considerás que van a salir. Primer puesto, segundo puesto, tercer puesto, cuarto puesto. Separados por un espacio. ¿Me falta algo?
1: No.
0: Solo al 101.7.
2: Grábenselo, hermano, grábenselo.
3: ¿Entendieron?
0: Solo al 101.7.
2: Es al 101.7.
3: Miren que no se van a sacar ningún premio, ¿eh?

0: ¿Tendremos la quinta estrella?
1: Atención.
2: 3.
0: O la quinta estrella, ya la tenemos.
3: ¿Cómo?
0: Como
2: ¿de
0: dice
2: qué estás hablando?
0: Como dice Lugano.
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0: La quinta estrella. Ya la tenemos. ¿Cómo nos dormimos ahí,
4: 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Asomando por el túnel.
0: ¿Cómo nos dormimos?

0: nos vino. Qué bien que nos vino el empate.
1: Los de los pibes. Los botines de 50.
0: ¿Será que Uruguay gana hoy? Y arranca primero.
2: Jugátela.
0: En el grupo.
2: Jugátela.
0: Yo ya dije, hay un hat-trick de Valverde.
3: ¡Uruguay!

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0: necesitas una mano partido. Mano partido al 101.9. Si en tu laburo no te dejan salir antes.
1: Atención.
0: O si en tu laburo no te ponen televisión. Mano partido al 101.9. Y al 094-282-802. Seguí la frase.
2: La canción para alentar a la celeste hoy es...
0: ¡Uya! ¡Vamos! ¡Atención! ¡Atención con Nico Rodríguez! ¡Atención que hoy nos pone la voz Nico Rodríguez! Y en el Seguí la Frase es...
2: La canción para alentar a la celeste hoy es...
0: La canción para alentar a la celeste hoy...

0: 8-0-2.
1: La canción para alentar a la Celeste hoy es...
0: La canción para alentar a la Celeste hoy es... La canción para Atención. Alentar a la Celeste hoy es... Y la tenés que cantar. La tenés que cantar. ¿Cómo? La tenés que cantar al 094-282-802.

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0: Luis Suárez. Luis Suárez y su familia asistirán al debut de la selección de Uruguay ante Arabia Saudita. Fa, va a estar jodido esto. Va a estar jodido, Para él y para la hinchada. Para él y para la hinchada, estar fuera. No es un equipo de fútbol, es la selección uruguaya.
1: Si vos no vas al Mundial, yo no voy.
0: No, no, no. Pará, Luis.
2: ¿Cómo?
0: Luis, perdóname, recordame en qué habíamos quedado que no me acuerdo.
1: ¿Estás cagado?
0: No, no, al contrario. Al contrario. Tengo ganas que ganen y vamos a ganar.
1: Muy bien. Hola, Peti.
0: ¿En qué habíamos quedado?
1: Si vos no vas al Mundial, yo no voy.

0: complicado.
1: Está complicado. Para. Complicado es que vos vayas. Complicado es que vos vayas a ver a la selección uruguaya en el estadio.
2: Es de mala suerte.
1: No tiene nada que ver con la. No tiene nada que ver con la mala suerte ni con los amuletos. No va por ese
0: Atención.
1: Lado.
2: No.
1: Es el jugador uruguayo más importante
0: Atención.
1: De los últimos tiempos. Tuvo un quilombo inmenso. El técnico no lo llama.
2: Se pudre todo.
1: Lo ningunea. Y Suárez decide, con su familia,
2: ¡ay, Dios mío!,
1: ir al debut de la selección de Uruguay en el Mundial. Está bravo, ¿eh? No es fácil.
3: Quédate en casa.
1: Si vos fueras...
0: Atención.
1: Si vos fueras Luis Suárez, después de todo lo que viviste con la selección...
0: Atención.
1: Después de todo lo que viviste con la selección, después de tu despedida, equivocada, por supuesto, manejado, por supuesto, después de haber abierto la boca, después de haber pedido disculpas, después de haber zanjado las heridas, pero después que el técnico de la selección uruguaya te ningunea y te dice, no, yo no lo tengo en mis planes. Si sos Luis Suárez, ¿vas al estadio, al debut de la selección uruguaya?
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4: Por sí.
1: Mensaje de texto. No es fácil, ¿eh?
2: No.
1: ¡Hola! Hola, buenos días, buenas tardes, ¿quién es? ¡Hola!
8: ¿Hola?
1: Sí, ¿quién sos?
8: ¿Qué hace, Peti? Nelson.
1: ¿Cómo estás, Nelson?
8: ¿Todo bien?
1: ¿Bien y vos?
8: Espectacular. Deseando que llegue a las 7.
4: Por sí o por no.
1: Esto es así, es facilísimo.
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1: Por sí o por no. Vos si fuera Suárez.
8: Voy, sí, voy.
1: ¿Vas?
8: Sí, claro. A primera fila atrás de Bielsa y le tiro pop. Así. Estoy acá, le digo. Dale. No puedo decir lo que pienso porque estamos al aire.
1: No está mal, no está mal lo que decís.
8: Claro.
1: Pero vos, si fueras Suárez, irías.
8: Digo, acá Bielsa, acá estoy.
1: Claro, lo volvería. No, pero volver loco al técnico hoy.
8: Sí, yo lo vuelvo loco.
1: No.
8: Lo vuelvo loco para que vea lo que es el uruguayo.
1: Bueno, calmate, Nelson.
0: Atención.
1: Sí.
8: Dejó afuera a Suárez y dejó afuera a uno de los mejores que tenemos, que es Naitan Hernández.
1: ¿Cómo que?

0: ¿qué? ¿Cómo se llama?
1: Naida Hernández.
0: Naida Hernández.
1: Naida Hernández.
0: Para vos, desde otro lugar, te lo pregunto, más allá de la broma de Bielsa y el pop que me divierte. ¿Irías?
1: Sí, claro, iría, sí.
0: Sí, iría. Irías, sí, claro, para estar cerca de la gente.
1: Cerca de la gente para que me vea y todavía que la gente me grite y diga mi nombre.
0: Yo creo, Nelson, que si atención, vamos perdiendo, no va a pasar, porque hoy Valverde hace un hat-trick.
1: Ojalá. Pará. Dios te escuche.
0: Dios me escucha, ¿no sabía que escucha este programa?
1: Yo calculo que sí.
0: Claro. Nelson, yo creo que si Arabia nos lleva a hacer atención un gol y nos arranca ganando el partido,
2: atención,
0: Suárez se tira de la tribuna y se cambia.
1: Te juro que sí.
0: ¡Hola! Hola, buenos días, buenas tardes.
3: Hola, buenas tardes, Pichi, Alberto, ¿cómo te va?
0: ¿Qué haces, Alberto?
3: Todo bien.
0: Bienvenido, Alberto.
3: Muchas gracias.
0: Sí. ¿Por qué?
4: Por sí o por no.
0: Por sí o por no, Alberto.
3: No. La verdad que no voy.
0: Para, ¿vos decís que Suárez la está cagando una vez más?
3: Sí, claro, seguro, ya la hizo, ya está.
0: Pará,
3: ya
0: está. Pero ¿por qué decís que no debería? Si vos fueras Suárez, ¿no irías?
5: No.
3: Y no, porque ya está, ya fue, ya, ahora, que se dedica a otra cosa, ¿me entendés?
0: Vos decís que hay que soltar, es como la separación de una pareja.
3: Pero claro, seguro, ya fue, ya está.
0: Te separás de tu mujer, no tenés que ir a los mismos lugares donde va tu mujer.
3: Pero por supuesto que no.
0: Es lo mismo.
3: Por supuesto que no.
0: Ah, claro. ¿Vos creés que lo de Luis Suárez es tóxico?
3: Sí, obviamente. ¡Oh! Estoy...

0: ¿Por sí o por no?
1: Imagínate John Lennon viendo a Paul McCartney. ¡Hola!
2: ¡Hola! ¿Qué tal, Peti?
1: ¿Y quién sos?
2: José Luis, José Luis.
1: Hola, José Luis, José Luis. Qué raro que te pusieron dos veces el mismo nombre. José Luis, José Luis, ¿qué haces?
2: Mira, a la consulta de hoy, yo soy, digamos, no puedo jugar ni con tierra. soy de esos que si jugué a la pelota era al fútbol era porque había 11 y no había más.
1: José Luis, esto es simple.
3: Por sí o por pero, no.
1: Si vos fueras Luis Suárez,
0: por sí o por no,
1: te pones en la piel de Luis Suárez. ¿Vas al estadio a ver a Uruguay?
2: Sí, sí, por supuesto, porque es lo que corresponde. Digo, no ir sería todo lo contrario. Ay, ¿por qué no vas? ¿Viste cómo es cierto periodismo? No va porque tiene bronca, no va porque está... porque es envidioso, no va porque es mala persona, no, todo lo contrario.
1: Bueno, pero también ahí puede pasar que no va para tomar distancia y no captar protagonismo. ¿Por qué?
2: Bueno.
1: Porque en algún momento... lo van a tomar en las pantallas.
2: Ay, bueno, pero bien. Mirá que también toman a... han tomado a Ronaldo, sí, a Ronaldinho. Sí, sí. Digo, es parte de la historia del fútbol. Lo van a tomar como historia del fútbol. Yo ya te digo, creo que es bueno que vaya, porque sería peor que no fuera. ¿Vos te imaginás al otro día cierta prensa no fue? No estaba Suárez. Esperemos que vaya.
1: No tiene nada que ver porque lo puede ver perfectamente en su casa con su familia.
2: Está a 3 cuadras del estadio. ¿Sabes cómo lo prenden fuego los anti-Suárez? Prenden fuego peor todavía.
1: No hay ómnibus como acá, ¿no? No hay cucha.
2: Va caminando, Peti.
1: Para vos tiene que ir.
2: Sí, es una cuestión de altura. Tiene que ir.
1: Uno
2: de los mejores jugadores y es lamentable que Bielsa no lo haya puesto. Eso ni hablar.
1: Bien, ahora la pregunta es, ¿tiene que ir a un palco o a la tribuna con Uruguay?
3: Atención.
1: ¿Dónde se va a sentir querido, donde se va a sentir cobijado, pero también se lo puede señalar como... una acción...
4: sorete.
1: Claro, no, yo no diría tanto, pero...
5: ¡Garca!
1: ¿Qué
5: estás haciendo
1: los
5: aquí?
1: Los anti-Suárez van a llamar, que no, ya sabemos que no les va a gustar.
2: Yo iría a un palco, si fuese Suárez, a un palco. Ahí, mirándolo en una pantalla también de 1500 pulgadas y mirando también por la ventana. No, eso ni hablar.
1: ¿Cuánto lleva la tribuna?
3: Por sí o por no.
1: ¿Es demagogia? Sí, si va a la tribuna.
6: Sí,
7: sí.
1: ¡Hola!
7: Hola, Peti.
1: Hola, ¿quién sos?
7: Alejandro.
1: ¿Cómo estás, Alejandro? Bienvenido.
7: Gracias, bien, bien.
1: Alejandro.
3: Por sí o por no.
1: Si vos fueras Suárez.
0: Por sí o por no.
1: ¿Irías al debut de Uruguay hoy al estadio?
7: Por sí. El tipo puede hacer lo que quiera. Nos ha dado tanta alegría que se puede dar el gusto que quiera.
6: Sí.
1: Muy bien.
7: Es libre y es un ídolo. Que haga lo que quiera.
1: Si tiene ganas de ir, que vaya.
7: Obvio.
1: ¿No ves esto como un acto de demagogia para tratar de captar el cariño de la gente y para que vean que el tipo es querido?
7: ¿Le hace falta captar cariño a él?
1: No.
7: Por favor.
1: No pregunto. No es que
7: no,
1: piense
7: no.
1: Así.
7: Haga lo que quiera, se merece hacer lo que quiere.
1: Y si Bielsa lo ve en la tribuna, ¿lo tiene que tiene que levantar la manito para saludarlo?
7: Y Bielsa. Que trate de hacer jugar al club, nada más. Al cuadro, nada más.
3: Por sí o por no.
0: Por sí o por no.
2: Hola, ¿cómo andás, Peti? Buenas tardes.
1: Buenas tardes, ¿quién sos?
2: Héctor.
1: ¿Cómo vas, Héctor?
2: Espectacular.
3: O por no.
1: Héctor.
2: Poneme eso, que cómo es la dirección de la radio y no se hace responsable, ¿cómo es?
1: Ay, no.
8: La dirección de la radio no se hace responsable por las opiniones vertidas por la audiencia.
1: No.
4: Gracias. Sí, tiene que ir, sí. ¿Pero sabes con qué tiene que ir? Tiene que ir con una máscara de esa que, mire que de esa máscara que había en de Suárez. Tiene que ponerse una máscara arriba de la cara de él. Sí. Y con el uniforme de expresidiario, como el dibujito animado, y el gorro. Porque no me olvido de lo del Mundial, no me olvido de lo de la mordida en Brasil, no me olvido de lo que hizo a Liverpool.
1: Pará. ¿A dónde? ¿A quién? ¿A Liverpool?
4: Sí, claro.
1: ¿De qué estás...?
4: ¿Te olvidaste vos que aparte de que nos dejó afuera del Mundial, encima además perjudicó a Liverpool con 10 partidos? Pero, yo no me olvido de eso.
1: Pero, ¿por qué estás hablando así del tipo más importante del fútbol uruguayo en los últimos años?
4: Era.
1: No,
4: fue.
1: ¿Cómo es? No, ya no es más.
4: Ya no es más. Suárez fue.
1: No, ¿cómo fue?
4: Todavía no entiendo
1: cómo hay gente que sigue diciendo que Suárez tiene que ir al Mundial, Suárez tiene que ir al Mundial, Petinati. Ya está. Fue. Pará, escuchá. ¿Vos crees que la mordida fue adrede? ¿Fue un impulso? Que se puede entender.
4: No, porque es un tipo que no sabe controlar las emociones, es una persona que no estaba capacitada en ese momento psicológicamente para jugar un partido de fútbol. Punto,
1: pero eso es lo que hay que hacer en la política.
4: No.
1: Eso hay que revisar en la política, no en el fútbol. Si un tipo no está capacitado para manejar sus emociones.
4: ¿Lo ves a Manini mordiendo a Orti?
1: ¿Cómo?
4: ¿Lo ves a Manini mordiendo a Orti?
1: No lo veo, no, ni a Orti mordiendo a nadie, pero... Pero el tipo nos ha dado múltiples alegrías.
4: Eso fue de pasado, como en el 30, el 50, ahora no, ahora el fútbol cambió, el tipo ya está viejo, está grande. Ya no está para el Mundial, Peti. Ya está, ya fue. Hay otra generación.
1: Pero el tipo quiere ir al estadio no para jugar. No es como en la cancha, puedo entrar.
4: No me interesa que vaya, Peti, no me interesa que vaya, que se ponga una que vaya como si querés, bueno, tal, saco la de la máscara,
1: que se coma
4: la del gorrito.
1: Que se coma un hot dog.
4: Sí, un hot dog, sí, un pancho, un chorizo.
1: Pará, escúchame. Solo te voy a hacer una pregunta. En el fútbol uruguayo, ¿de qué cuadro sos vos, Inda?
4: Yo de Wander.
1: Se te destiñó el amarillo.
4: No, señor, no soy de
1: Se te destiñó el amarillo.

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0: Hoy abrimos la penca. Tenés que poner al 101.7 y solamente al 101.7. La palabra penca, espacio, y luego dejando espacios entre las elecciones, los cuatro primeros puestos en orden. Siento malos pensamientos, ya lo siento. Hoy, retorno mundial.
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3: Hola, Betty.
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2: Uruguayos en el mundial.
6: ¡Nos vamos al mundial!
2: Todos alentando a la celeste.
7: ¡Uruguay, carajo!
6: ¡Uruguay!
2: En Estados Unidos, en Canadá, en México.
8: ¡Uruguay, Uruguay!
2: Operación Retorno, edición mundial.
9: Soy celeste. 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
0: Hoy, edición mundial, Operación Retorno, Miami. Si estás en Miami, o si estás en los Estados Unidos y vas a ver el partido, ya mandanos un mensaje al
2: 091-077-075.
0: 091-077-075. Y al 094-282-802.
1: La radio.
0: El seguí la frase de hoy es.
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0: La canción para alentar a la celeste hoy es.
10: Parame la música, metí el otro track.
0: Y cantala, carajo.
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0: Hoy a las 19, Uruguay, Arabia, ya lo sabés. Nos vamos antes. ¿O no?
1: Sí.
0: No vamos a quedar así.
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0: Según informan, será Luana la que cante el himno uruguayo. Es la Julieta Venegas quienes tocó por Padrón. Decime que no es cierto. Decime que joda. 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

0: y el mejor jugador de Sudáfrica fue Forlán. El último penal de Ghana lo hizo el Loco. Yo respeto a Forlán y al Loco Abreu, dicen al 101.9. ¡Epa! Nos dejó pegados en todos los cuadros del mundo donde jugó. Hablando de Suárez, Laura.
1: La gente está muy loca.
0: No está bien.

0: Hola, Peti, pensé que ibas para Miami a ver un partido de fútbol contra Arabia Saudita. O sea, todos los que van y van a trabajar está muy bien. Los que van a tirarse a la piscina o a tomar cerveza, decí que hace frío, pero lo hago en verano en mi casa. El programa y el trabajo están primero. Sí, sí. ¿O no? Hablando de trabajo y hablando de responsabilidades, el ministro de Ganadería se sumó como un hincha más al festejo de uruguayos organizado en la previa del partido ante Arabia Saudita. Esto es tremendo, ¿eh? Alfredo Frati, el ministro de Ganadería.
1: Anda a laburar, atorrante.
0: Está en Miami, anunció que partía hacia Estados Unidos como un hincha más.
2: Somos uruguayos.
0: Este domingo tuvo lugar la concentración del hincha celeste en Miami Beach.
3: Sí.
0: Y ahí estuvo el ministro de Ganadería, Alfredo Frati, bailando al ritmo de Elvis Crespo.

muchos meses de trabajo. Atención. ¿Qué? Con lo que escribió el ministro. No te paras. Después de muchos meses de trabajo, no podés poner esto cuando tenés solo un año y tres meses de laburo. Y el tipo puso, después de muchos meses de trabajo. Muchos meses de trabajo tengo yo, que tengo 35 años con el programa. Por más que me tomo enero y febrero. Lo doy vuelta con...

0: Después de muchos meses de trabajo y luego de que la intensa niebla de ayer obligara a postergar el vuelo,
1: ¡ay, no doy más!
0: Finalmente puedo comenzar unos días de licencia para disfrutar de una de mis grandes pasiones: acompañar a la selección uruguaya. O sea, más chanta.
1: Andá,
0: o sea, pará. Unos días de licencia. Cuando laburás un año, te dan 20 días de licencia. Ok. Voy como un hincha más. Aclara. Y acá viene el famoso: no aclares que oscurece.
2: No aclares que oscurece.
0: Voy como un hincha más. Con la misma ilusión que sienten millones de uruguayos cada vez que la celeste sale a la cancha. El fútbol tiene esa magia de reunirnos detrás de una misma camiseta, dejando de lado las diferencias, atención, para compartir una pasión que forma parte de nuestra identidad. No, yo no
3: puedo. Alguien que me alcance el bisturí. Alguien que me alcance el bisturí.
0: ¿Podemos llamarlo? Podemos, porque si el para.
1: ¡Ay, Dios mío!
0: El tipo pone que el fútbol deja de lado las diferencias, ¿no? Vamos a probar si es cierto.
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0: A ver, tenemos el teléfono. ¿Ese es de Frati?
1: Sí.
0: Ministro.
2: Sí.
0: ¿Estará ya en el estadio? Sí. Este no atiende. A ver. Es el ministro de Ganadería que está en Miami. En Miami, en el imperio, ¿eh? Si se tomó unos días de licencia, está bien que no atienda.
3: Váyanse a Cuba de una vez.
0: Está en Miami, atención. Oye, vamos a intentarlo otra vez. A ver si tenemos la suerte de que nos atienda. El presidente del Bro, Álvaro García, también está en Miami.

0: Yankee, sí, Cuba, no.
1: Claro, porque está en Miami.
0: Yankee, sí, Cuba, no.
1: Una última chance, el tipo corta, ¿no? Corta o no, no atiende en realidad.

¿Dónde está Frati? Debe estar en el Dolphin. En el shopping. Qué muchacho este, ¿eh? En el Imperio.

No atiende, debe estar tomando con Álvaro García, el presidente del Bro. No activaron el roaming. No pagó el roaming. También se fue Lubetkin.

0: Redkin también está en Miami. El hijo de Lubetkin es el representante de Muslera. No sé si la gente lo sabe.
1: No.
0: Esto es tan chico.
2: Medio raro, ¿no?
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1: Palabra clave.
0: Hola, ¿quién sos?
1: Pochi, de Carmelo.
0: ¿Quién? ¿Toti?
1: Pochi, sí.
0: Pochi.
1: Para que me voy a alejar de la computadora porque estoy trabajando y es la segunda vez que me llaman. Ojo,
0: te vamos a pegar en la nuca, ¿eh?
1: Pará, que porque estoy ofendida, porque la última vez me preguntaste si era hombre o mujer, y soy mujer. Gritona, pero de campo, pero mujer.
0: ¿Vos sabés que te iba a preguntar lo mismo ahora?
2: ¿En serio? ¿Es hombre o es mujer?
0: ¿En serio sos mujer?
1: Sí, tengo voz gruesa y alta.
0: No tengo pito, che.
1: Tengo pepa.
0: ¿Qué tenés? ¿Qué tenés?
1: Pepa. Pepa Pig.
0: Esto es tremendo. ¿Vas a ver a Uruguay, Pochi? ¿Vas a ver a Uruguay o no?
1: Sí, acá te vamos a ver en el trabajo.
0: ¿En el trabajo? ¿En qué laburas, Pochi?
1: En la OCE.
0: En la OCE. Hace agua por todos lados, ¿eh?
1: Sí, está en usina.
0: ¿Eh?
1: ¿Cómo? En usina.
0: ¿Vos trabajás en la OCE hace mucho tiempo?
1: 3 años.
0: Decime qué quiere decir OCE, la sigla OCE.
1: ¡No! Estás hablando con la persona equivocada.
0: No, pará.
1: Ahora es sanitaria del Estado.
0: Pará, ¿quién te sopló? ¿Te sopló alguien?
1: No me sopló nadie. Pensé que me iba a preguntar otra cosa.
0: No.
1: Burra no soy.
0: Bueno, yo no dije que fueras burra. Yo no dije eso, ¿eh? ¿Con quién estás, Pochi?
1: Estoy con mi compañera porque la jefa se fue con mi otro compañero que te llamó para el empujón. Vamos a hacer fuerza para que llamen a mi compañero para el empujón también.
0: Estamos muy mal hoy, Pochi. Pochi, tu compañera te dijo que OCE es obra sanitaria.
1: No, ¿qué me va a decir mi compañera que está allá con la radio?
0: Para, ¿vos me vas a decir a mí que vos sabías que OCE es obra sanitaria del Estado?
1: Sí. Mira, me grita la otra de allá.
0: ¿Qué quiere decir Antel? Sí.
1: No sé, Antel, no sé, trabajo para OCE, yo no para Antel.
0: Tienes razón. ¿Con quién vivís, Pochi?
1: Sola.
0: ¿Ya viviste con hombres?
1: No, no sí. Los aguanto.

0: que utilices sea de manera genuina, auténtica. Y creo...
1: Ah, pero mirá, mamá, auténtica, que todo lo que por, te estoy
0: por eso, no, no, yo me estoy dando cuenta que vos no tenés filtros.
1: No, el filtro es que hay acá.
0: En la usina hay filtros. Pochi, ¿qué edad tenés?
1: 30. Cumplidito.
0: ¿Cuándo cumpliste?
1: El 9 de mayo.
0: 9 de mayo.
1: A ver si me dan una ayudita entonces.
0: Pará, Pochi, ¿vivís sola?
1: Sí.
0: ¿No necesitas la cercanía de un hombre?
1: Ah, pero la tengo.
0: ¿En qué sentido?
1: Y tengo novio, pero no convivo.
0: Ah, ¿tenés novio?
1: Sí, tengo. Dos por tres, porque no aguanto mucho.
0: ¿Qué es lo que no aguantás? Decime, ¿qué es lo que
1: cuando
0: no
1: aguantás? Cuando se pone pesado para la casa.
0: Pará, ¿por qué hablas así?
1: Y sí, es verdad. Cuando se pone denso, bueno, pasa cada cual para su casa.
0: A ver, no está mal.
1: Yo tengo mi casa, vivo sola, no tengo hijos, ¿qué me voy a hacer problema?
0: ¿Vos querés tener hijos en el futuro, en la vida?
1: Sí quiero. Sí, voy a tener que bajar de dos rayas el temperamento.
0: Sí, claro, se te siente así. Sos muy vehemente, muy pasional.
1: Ah, soy Tauro.
0: Sos taurina, claro. Sí. ¿Cómo son las mujeres taurinas?
1: Insoportables.
0: No.
2: Atención.
1: Pero trabajadora.
0: ¿Cómo?
1: Pero trabajadora.
0: Trabajadora, bueno. Sí. Trabajador no tiene nada que ver con el signo, el querer trabajar, ¿eh?
1: Ah, no, ¿cómo que no? Hay signos que son medio vagos.
0: No tiene nada que ver.
1: O la gente es media vaga, capaz.
0: En realidad, viste que... Para un momento. No.
1: ¿Qué pasó?
0: No.
1: ¿Me dice nada?
0: No. Pochi.
1: Sí.
0: Mirá la pregunta que te voy a hacer.
1: Ay, Dios, no me maté, por favor, Peti. Te escuchamos todas las tardes. Todo el que nos salva las tardes de trabajo.
0: A ver si te vas a dar cuenta cómo sé yo cosas. Vos sabías que yo tengo... Tengo, digamos, poderes, ¿no? Y a veces escuchando la voz de la gente me doy cuenta de cosas.
1: A ver, ¿qué decís?
0: A vos te gusta. Atención. Te gusta Airbag.
1: ¡Ay, sí! No, a ver, yo fui el año pasado y este año deseando también.
0: Sí. ¿Y vos tenés idea cómo me di cuenta?
1: ¿Cómo? No sé cómo te diste cuenta, pero ¿cómo te diste?

0: Mi compañera se caga de la risa.
1: Pochi, nunca hubiera imaginado que te gusta Airbag, pero sos super fan.
0: Pero re, fui el año pasado y este año también.
1: Ahora tenés que decirme.
0: Pero si me gano las entradas.
1: Pará, ahora tenés que decirme. Pero Peti, ¿cómo vos sabés que a mí me gusta Airbag?
0: Sí, no sé, me habrá buscado por TikTok o por Instagram.
1: No, ¿cómo te buscas? A ver. ¿Cómo te voy a buscar por Instagram si saliste, escúchame, saliste al aire, atención, sorteada, y lo único que sé de vos es que sos Pochi y de Carmelo? No tengo otra...
0: Bueno, entonces decime cómo sabés.
1: Por tu foto de WhatsApp.
0: Ah, bueno, está.
1: Pará. La foto de WhatsApp que tenés.
2: 10.
0: Estaba también
1: 10 puntos. Sí, ¿querés que te diga? ¿Seguís así como estás acá en la foto?
0: Y obvio. Me mantengo. Tengo el pelo más largo.
1: ¿Querés que te diga algo?
0: Sí.
1: Si no me hablas. Pará. Yo te soy sincero.
0: Sí.
1: Pochi, si yo te encuentro en un evento, en una fiesta.
3: Ah, vos, yo también.
1: ¿Y no nos hablamos? O sea, no.
0: Mi abuelo me dice lo mismo.
1: ¿Qué te dice tu abuelo?
0: Me dice que si no hablo, no la cago.
1: Claro, o sea. Pochi, sos el claro ejemplo de que la voz que uno escucha en la radio.
0: No todo lo que parece.
1: No tiene nada que ver con el físico de una persona.
0: No todo lo que parece, che, hago deporte.
1: No, pero por eso te digo.

0: con respeto te lo digo,
1: ¿eh? Sí, sí.
0: Nunca
1: imaginé. Por lo menos una buena, me tiraste.
0: Pará, no, que te tengo que tirar. Pará. Lo que nunca imaginé es que vos tuvieras este.
1: Estoy mejor igual ahora.
0: ¿Cómo?
1: Se me nota el cuadradito.
0: ¿Cómo? ¿Qué decís, Pochi?
1: Estoy mejor igual ahora.
0: Pará, ¿qué es?
1: El año pasado.
0: ¿Estás mejor ahora?
1: Sí.
2: Qué buenas tetas.
0: Estás muy bien.
1: Pará, te voy a contar una anécdota.
0: Pará. Antes que me cuentes la anécdota.
1: Sí.
3: Atención.
0: Yo te la voy a contar antes y vos me vas a decir si era esta o no era esta la anécdota.
1: A ver.
0: Porque viendo, yo te estoy viendo en una foto.
1: Sí.
0: Que te sacaste en el show de Airbag, ¿estamos de acuerdo?
1: Ya, no, tenés la bola de cristal ahí.
0: Pará un momento.
1: Ya sabés, yo ya sé.
0: Pará, en una remera, tenés una remera corta que dice Airbag.
1: Sí.
0: A ver.
1: Y atrás también el cartel.
0: Vos vas a decir. A ver.
1: ¿Dónde estoy?
0: No. ¿Yo estoy mal o la anécdota es la siguiente? Si es esta la anécdota, me retiro porque no puedo tener tantos poderes.
1: A ver, sí, estoy segura que la sabes porque te das cuenta.
0: ¿Hay un
1: uruguayo?
0: Hay un tema de Airbag.
1: Colombiana.
0: Que no sé cuál es. ¿Colombiana se llama?
1: Colombiana, sí, obvio.
0: ¿Dónde las...?
1: A pelar pechugas.
0: Donde las chicas se levantan la remera.
1: Sí.
0: Y quedan en lolas.
1: Sí, obvio. Y ahí quedé. Era... Un frío.
4: Alguien que me alcance el bisturí.
0: No. ¿Cómo me doy cuenta todo tan rápido? Bueno, obviamente vi que la remera que tiene de Airbag es muy corta.

0: ¿Podés mirar una foto ahí?
1: No quiero mirar fotos. No quiero mirar fotos, escuchá. Estoy viendo que tenés mucho tatuaje en el brazo.
0: Sí, donde no se ven.
1: ¿Cómo?
0: Donde no apunta el sol.
1: ¿No querés venir a ver el partido a casa? O sea...
0: Pará. Voy a estar mejor que en el trabajo.
1: Pochi, ¿qué tatuajes tenés? Contanos.
0: Tengo un ave fénix en un costado del brazo.
1: ¿Por qué te tatuaste un ave fénix?
0: Resucito de la ceniza.
1: Muy bien.
0: Básicamente.
1: Muy bien.
0: Después tengo del otro lado, tengo una cara de una mujer con una media cara de un...
1: ¿Con qué?
0: De un demonio. Opa. Que ese me lo dice porque todos tenemos una doble personalidad o doble cara.
1: Opa.
0: O todos tenemos un lado oscuro dentro de nosotros. Ese me lo dice más.
1: Todos tenemos un lado oscuro que por lo... A ver, por lo menos...
0: A veces no se ve y a veces sí.
1: Sí, claro, por lo menos lo tratamos de mantener en línea, ¿no? A raya.
0: Sí, sí. Después tengo un mundo atrás en la espalda, toda la espalda.
1: ¿Un mundo?
0: Con una nena que va con una mochilita.
1: Mirá qué lindo. ¡Hola! Sos tierna en el fondo.
0: Pará, después tengo tatuado en la cintura un Shin-Yan con el árbol de la vida y dos ángeles.
1: ¿Lo que es este lomo? ¿Vieron este lomo? Sí, perdón, sí.
0: Ah, en Instagram, en TikTok estoy como Pochi.
1: No. Pochi, no es nuestra idea.
2: El empujón.
1: Pochi, no te vamos a dar el empujón. No te vamos.
0: No quiero el empujón yo no vendo nada.
1: No, pero bueno. Bueno, Pochi, te felicito.
3: Dame la caña.
1: Para, ¿por qué las chicas en el tema de airbag se levantan la remera y pelean las lolas?
0: Se hizo costumbre y seguimos la costumbre. Mi compañera, escúchame, la anécdota no la adivinaste.
1: Pero sí, ¿era eso o no?
0: No, la anécdota era que me gané las entradas el año pasado del palco de Pascar. Y ahí estoy en el palco.
1: Y ahí estás en el palco.
0: Claro. Y escúchame, la anécdota era que había hombres que se habían ganado entradas también y estaban con su mujer y eso. Cuando sonó colombiana, todas las que estaban al lado mío no se despechugaron. Pero yo, como Dios me trajo el mundo.
1: Pará, ¿y qué hicieron los tipos cuando estaban con sus mujeres?
0: Se acercaron al vidrio del palco a mirar, obviamente.
1: Sí.
0: Estaban un poquito más atrás ellos.
1: Pará, ¿y vos te mostrabas para que te miren también o no?
0: No, yo estaba la mía, claro, disfrutando la canción.
1: Claro, porque no se trata de pelar para que te miren.
0: No, si miran, que miren. No iba a haber nada caído.
1: Muy bien. Bueno, después de esto, ¿para qué estamos al aire?
2: La palabra clave.
3: Las titas.
1: Ya ganó. Podés venir a buscarla. El premio, dos premios juntos todos.
4: Sí.
1: Se ganó una semana en Montevideo. Bueno, Pochi, ¿jugamos?
0: Bueno, vamos. ¿Escuchá? ¿Con la primera?
1: ¿Eh?
0: Para
1: un momento, tenés 6 chances, 5 letras y 4 minutos.
0: Muy bien, pues tengo 5 palabras escritas.
1: Bueno, muy bien.
0: Pero el tiempo,
1: pará, tranquila. Es taurina, ella pela, muestra. Sí. Ella.
0: ¿Viste? El año pasado gané. Y encima era contra otra.
1: ¿Ah?
0: Vamos a ver este año si tenemos suerte.
1: Muy bien. Bueno, ¿estás?
0: Dale. Corre el tiempo, Betty. Jugar.
1: Metiste solo la U y mal puesta. Lo demás no va.
0: Me mataste.
1: ¿Cómo?
0: Me mataste. Ninguna de las otras palabras que había escrito tenía la U.
1: Metiste la U, solo la U y mal puesta. Al 101.9.
0: Oh,
1: ¡jugamos!
0: ¡Ayudita!

0: dale, Pochi.
1: No, y no sé, no se me ocurre ninguna con U.
0: Pero tirame cualquier palabra.
1: No, porque no te va a gustar y me van a poner el pip.
0: Vos tirá.
1: No sé. Ganar.
0: Ganar,
1: ya sé que no tiene la U.
0: No, pero no,
1: ya sé que no tiene la U, pero bueno, me dijiste que te tiro con cualquier palabra.
0: Mi amor, si pusiste jugar y no tiene nada, solo la U, ganar es más o menos lo mismo. Hacé ejercitar un poco tu cerebro. Que
1: y
0: se nota
1: que todo lo que hablamos me quedó.
0: Ah, te cansaste. te cansaste.
1: Globa.
0: ¿Cómo?
1: Globa.
0: ¿Globa?
1: Sí.
0: ¿Qué es globa?
1: Y le decimos a la pelota, sí, acá.
0: ¿Se lo dejamos?
2: Sí.
0: Es tan
2: sí.
0: tierna que se lo dejamos. La G, si no estaba en jugar, tampoco no. está en globa. La L tampoco está.
2: No.
0: La O tampoco está y la A tampoco. Atención. Pero la B. La B está mal puesta. Tenés dos letras mal puestas. Oh. ¿Cómo puede ser que no te des cuenta? ¿Balón? Dale, ¿cómo?
1: ¿Balón?
0: ¡Balón! Bueno, ni la O, ni no. la L, ni la N, ni la A. Y la B sigue mal puesta. Pochi.
3: 2 minutos.
0: Pochi,
3: ni
0: no,
3: más ni
0: menos. No dejes de entrenar. No dejes de entrenar, Pochi.
1: Ayúdame, no seas malo, que necesito un electrodoméstico. Medio programa, Terremé.
0: O sea, lo único que te pido, medio programa, Terremé. Medio programa, Terremé. No buena, Pochi. Bueno, no dejes de entrenar igual. ¿Se te notan los ravioles en la zapán?
1: Ahora estamos mejor, sí.
0: ¿Sí? Bueno.
1: Bueno, perdí.
0: No, seguí que te falta.

0: Pero tirame una palabra, carajo.
1: Bielsa.
0: ¿Cómo?
1: Bielsa.
2: Alguien que me alcance el bisturí.
1: Y son seis.
0: Mi amor, son seis. Muy bien, muy bien. Muy bien.
1: Ninguna de las palabras que tenía anotada.
0: Tirame cualquier palabra que tenés ahí, dale, tirame.
1: Ah, tenía robot, ganar, calor.
0: No, jugar. No deje de entrenar.
3: Quedan 30 segundos.
0: No deje de entrenar, que es lo único que te salva.
1: 30 segundos.
0: No hables y entrená. No hables y entrená. Pochi.
1: ¿Subir?
0: ¿Cómo?
1: ¿Subir?
0: Subir.
4: 10.
0: Ni la S, ni 8, la I, ni la R.
5: 7,
0: el
5: 6,
0: otro sigue 5, mal puesto.
5: 4, 3, 2, 2.
0: Para un momento.
1: Una palabra, ¿qué palabra es más extraña?
0: Pará. La B está bien puesta, perdón.
6: Sí.
0: La B
6: sí
0: está bien puesta. La U.
7: Ya no hay tiempo.
0: Pará, ya sé que no hay. Pero yo escuché que el segundero iba muy rápido.
1: Sí, no, me mataron.
4: 17, 16.
3: Quedan 30 segundos.
0: No. Pará, Pochi. Pochi, no la vas a sacar, Pochi.
4: No.
0: Pochi, no la vas a sacar,
1: Y bueno, regalámelo igual por remar el programa.
0: Pará, ¿qué hay a cambio?
1: Lo merezco.
0: ¿Qué hay a cambio?
8: Atención.
1: Una cerveza fuera delantera de arena.
4: No.
1: El 28.
0: Porque viene Airbag de nuevo.
1: Sí, claro, obvio que voy.
0: Ay,
1: el 28.
0: Pucha.
1: Voy el domingo.
0: Ah, es domingo, si no te invitábamos a la radio.
1: Ah, te remaba el programa y no sé si me contrataban y todo.
0: ¡Chao, Pochi! ¡Dios mío!
8: El participante número 2.
0: El participante número 2 es el celular que termina en 504.

0: Bienvenido al buzón de voz Claro de...
1: A ver, de nuevo, una más.
2: Bailaré, bailará, bailará otra vez.
3: Bailaré, bailará, bailará otra vez.
1: Dios mío, me dejó así la cabeza, Pochi, ¿eh? Se viene el otro. 017 017

0: ¡Ahí vamos!
1: Hola.
0: ¡Hola! ¡Palabra clave, palabra clave!
2: ¡Palabra clave!
0: ¿Cómo dijo?
2: ¿Cómo cable?
0: Hoy no hacemos un entrenador.
2: ¡Clave!
0: ¡Palabra clave! ¡Dígalo!
2: ¡Clave!
0: No, palabra clave.
2: Palabra clave.
0: ¡Déjame hacer trabalengua, Peti! ¿Quién sos?
2: Soy Mica,
0: no
2: de
0: sale.
2: Colonia, de Nueva
0: Albestia,
2: haciendo una cazuela para alentar la
0: selección. Muy bien. Mica, ¿con quién vivís vos?
2: Con mi hijo.
0: ¿Qué edad tiene tu hijo?
2: 16 años.
0: ¿Es difícil ser madre de un hijo adolescente?
3: Un poquito.
2: Sí, es un poco difícil. ¿Qué es lo más...? Cuando tiene la rebeldía ahora, sobre todo, ¿no? En esta edad.
0: Decímelo, la última discusión... ¿Qué tuviste con tu hijo adolescente?
2: La última, por el celular.
0: Uy, ¿por qué?
4: Atención.
2: Con la novia.
0: Uy, ¿qué pasa con la novia?
2: Y porque pasa 10 horas con la novia y no la alcanza.
5: ¡Ay, Dios mío!
2: ¿Quieren más?
0: Pará, Mica. ¿Pasa en tu casa?
2: Sí. Estoy en mi casa ahora.
0: No. Si tu hijo pasa con la novia en tu casa.
2: Sí, también. Viceversa, en la casa de los suegros y en mi casa.
0: Está bien, entonces no está mal, ¿no es?
6: ¿Qué es esto?
0: No es algo que está tirado en la en una plaza.
2: No,
0: está bien que esté con la novia.
2: Sí, pero a veces me parece que demasiado.
6: ¿Qué es esto?
7: Un preservativo.
0: ¿Le hablaste a tu hijo?
2: Sí, claro, la tiene más que clara, más que yo. Es un human abajo el agua, hoy en día los gurises.
0: ¿Vos dejás que se quede a dormir la novia?
8: Hay que cuidarse.
0: No, ni
2: él tampoco en la casa de la novia, porque son menores los dos.
0: Muy bien, ¿cuánto hace que están?
2: 10 meses.
0: Bien, pero en 10 meses digamos que...
9: ¿Hacen el amor?
0: La relación está creciendo bien.
2: Sí.
10: Habla de sexo.
0: ¿Vos ya le dijiste a tu hijo no corresponde que se quede a dormir en casa?
2: Sí, claro.
10: Qué bien.
0: ¿Él te pidió, mamá, se puede quedar a dormir?
2: No, él me ha pedido al revés, ir a quedarse a la casa de ella.
0: Y mirá que en la casa de ella permiten.
2: No lo sé.
0: ¿No conocés a los padres de la...
2: Sí, la conozco, sí. Somos vecinos, a 2 cuadras vivimos.
0: Ah, bien. Y...
10: ¡Hola, pucha!
0: ¿Y qué sabes de la relación de tu hijo con su novia?
2: Está todo bien.
0: Bien.
2: Es un año menor que él.
0: Oh.
2: Se llevan muy bien.
0: No, está muy bien, pero con...
10: Habla de sexo.
0: Con cuidado y paso a paso, ¿no?
2: Tal cual. Sí.
0: Bien.
2: Y si tienen dudas, que consulten.
0: Ok. ¿Empezamos a subir la escalera del amor o todavía no?
10: Atención.
2: Sí, ya tiene la escalera del amor hace rato.
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0: La escalera tiene 12 escalones. ¿Cuántos escalones subió tu hijo?
2: Y no sé.
0: Los 12.
2: ¡Te amo, Peti!
0: Uy, ¿quién es?
2: Mi amiga.
0: Bueno.
2: Mi amiga, dice que te ama.
0: ¿Cómo estoy?
2: Es re fan, ¿no?
0: Bueno, mándale.
2: Termino de Cerro Largo.
0: Mándale un beso. Mándale un beso a Mica.
2: Bueno.
0: A tu amiga, perdón. Mica.
2: Te escuchamos con delay. Yo te escucho clarito en el teléfono, pero ella te va escuchando tarde en la radio.
0: Y sí, porque es así.
2: Sí.
0: Es así la comunicación.
2: Bueno, ayúdame porque es la primera vez que participamos. Y soy también taurina como la muchacha anterior. Uy, y cumplo el 9 de mayo y cumplí 35 años. Y trabajé en la usina en la OCE.
0: ¿Para el mismo día que la chica anterior cumplís?
2: Sí.
0: ¿El mismo día?
10: Pero
2: sí,
10: qué
2: y
10: increíble.
2: Trabajé un año en la usina Nueva Albestia.
10: ¡Hala, pucha!
0: Bueno. Esto es de locos, ¿eh?
2: Sí. Se ve que están alineados, ¿no?, los planetas hoy.
0: Me persiguen las taurinas.
2: Sí.
0: No sé si eso es bueno o es malo.
2: Ah, no lo sé.
0: Mica, ¿estás pronta?
2: Estoy pronta, pero a ver, tenés una ayuda.
0: 5 chances, 3 minutos.
1: Corre el tiempo, Pepi.
0: Mica, ¿es la primera vez que participás en el programa en la palabra clave?
2: Sí, es la primera vez. ¿Y me podés explicar un poquito?
0: Impresionante, está debutando en esto. ¿Cómo?
2: ¿Me podés explicar un poquito?
0: No, no,
1: algo
0: no,
1: con 5 letras.
0: No. Me tenés que tirar una palabra de 5 letras.
2: Abuso.
0: Abuso. Abuso. Muy bien, Mica. La A no está, la S tampoco y la O tampoco. La B y la U están mal puestas.
2: Bien.
0: Tenés 5 chances y podés tirar cualquier otra palabra. Si tienen B...
2: Nubes.
0: ¿Cómo?
2: Nubes.
0: Nubes. Muy bien.
1: Atención.
0: Es muy buena. Para hacer un debut no está mal, ¿eh? Es la primera vez que arranca jugando.
7: Sí.
0: Mica.
2: Sí.
0: Si bien la N y la S... no están,
10: no.
0: La U y la E están mal puestas y la B larga está bien puesta.
2: Bien.
0: Ahora sí, ahora sí. Ojo que te quedan 3 chances más.
1: Atención.
0: Infartante esto, ¿eh?
7: Sí.
0: Esto es un infartante. No se da cuenta que esto tiene que ir acá. ¿Cómo?
2: Bueno.
0: Bueno, me gusta cómo tira, ¿eh? Pero la B larga ahora está mal puesta.
3: Bueno.
0: La U sigue mal, la E sigue mal, la N y la O no van. Atención.
1: Atención.
0: Te quedan 2 chances.
1: 1 minuto.
0: Me dijiste, Mica, es la primera vez que estás al aire con el programa.
2: Sí, la primera vez.
0: Es la primera vez que está debutando en el programa.
10: Pucha.
2: ¿Suben?
0: ¿Cómo?
2: Suben.
0: Bueno, la S no está. No te la voy a tomar porque la S no está y la N tampoco.
10: Es el debut.
2: Bueno.
0: Sí, está debutando, sí, está debutando.
10: Es el debut.
0: Sí. Es la primera vez que participa en el programa, ¿eh?
10: Es el debut.
1: Quedan 30 segundos.
2: Ay, ayúdame.
0: No te voy
10: a... Es el debut.
0: No te voy a... Apurate que hoy debuta también Uruguay con Arabia Saudita.
10: Es el debut.
0: Es el debut de la selección uruguaya.
2: Arabia no, Saudita no, selección tampoco, no.
10: Es el debut.
4: Claro. 10.
10: 9. 8.
0: No, es increíble.
10: 6.
2: Unidos.
0: Es increíble.
10: 4.
0: Es increíble.
10: 3. 2. 1.
0: Pará. Pará que la palabra unido entró.
1: Atención.
0: La palabra unido entró.
2: Entró, pero no hasta la B.
0: La U está mal puesta. La N no va. La I no va. La O no va.
1: Atención.
0: Pero la D. La D está mal puesta. Se te acabó el tiempo, Mica, pero tenemos.
6: Es la palabra clave. Pero solo una bala.
0: ¡Una bala! ¡30 segundos más!
2: Una bala.
0: ¡Una bala! Solo una palabra.
2: ¿Solo una palabra?
0: Claro, ahora tenés la D, además. Y entonces, la palabra es...
2: Dale, una palabra. No. Debut.
0: ¿Cómo?
2: Debut.
1: Atención.
0: Nosotros nos vamos a recibir de pelotudos algún día. Un día nos vamos a recibir de boludo. Sí, nos vamos a recibir de boludos algún día. Mica. Te ayudó tu amiga, porque atención, a vos no se te hubiera ocurrido jamás.
2: Sí, se me ocurrió a mí sola.
0: ¿Sola?
1: Atención.
2: Sí, sola, porque dijimos, hoy debutamos, Uruguay juega.
0: ¿Vos no escuchaste las 400 veces que te dijimos?
3: Es el debut.
0: Es el debut.
3: Es el debut.
0: Es el debut.
3: Es el debut.
0: Es el debut.
2: No.
3: Es el debut.
2: ¿Viste? Por algo se me dio que tenía que llamarlos hoy y mandarle mensaje porque la primera vez que puedo participar.
0: Esperemos que sea la última. ¡Es correcto! ¡Te ganaste el pequeño electrodoméstico en Yuta! ¡Pausa!
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0: El ganador de entradas dobles
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0: para el cine, para Movie, es el celular que termina en 7, 4, 8.

0: nos íbamos a ir a la pausa. Nos íbamos a ir a la pausa. Pero según me informan, estaríamos prontos para conectarnos con quien estaría confirmando que Uruguay estaría buscando en este mundial la sexta estrella mundialista.
1: ¡Ay, Dios mío!
0: ¿Qué hace Diego Lugano? ¿Cómo estás?
2: Peti, ¿todo bien? Bueno, buenas tardes a vos, a todo el uruguayo.
0: ¿Qué siente?
2: La quinta, porque la sexta todavía no, la que no nos reconocen, ¿no? Después, bueno, que la reconozcan, sí, va a ser la sexta.
0: Está, pero no, pará, a ver. Lugano, que quede claro esto, Uruguay es pentacampeón en el mundo. Para vos.
2: Tenemos, y para mí sí, para mí tenemos cinco campeonatos mundiales.
0: Y para mí, para mí también.
2: Ah, bueno.
0: Pero quiero que le cuentes a toda la audiencia, ¿por qué considerás, Diego Lugano, que no es José Rodríguez ni es Juan Pérez? Es Diego Lugano, señores. Es Diego Lugano, dice, Uruguay no debería tener cuatro estrellas en la casaca celeste, sino cinco. Ayúdame a que la gente entienda.
2: No, el argumento que FIFA le da a Corinthians, que es un gigante de Brasil, un campeonato mundial que la FIFA organizó en el 2000 en Río Janeiro, como una previa a lo que serían después los mundiales de clubes, que yo inclusive jugué y gané con São Paulo. Entonces Corinthians fue invitado a ese torneo, fue campeón, y hoy aparece en la página oficial del FIFA Corinthians como bicampeón mundial. O sea, si le da ese título a Corinthians, ¿por qué no Uruguay, que también es un torneo FIFA que organizó los campeones del mundo, que se llamó Campeón de los Campeones? O sea, yo solamente para que haya el mismo argumento o trato a uno que al otro.
0: Estoy totalmente de acuerdo con vos, Lugano, porque si tienen esta misma teoría para los clubes de fútbol del mundo, la deberían tener para las selecciones del mundo.
2: Y yo creo que la FIFA es la misma, ¿no?
0: Claro.
2: Y se debe manejar bajo las mismas normas y mismos conceptos.
0: Si nosotros en el 80 hicimos el famoso mundialito, no lo hicimos porque se nos ocurrió a nosotros y armamos un torneo entre nosotros. Fue la FIFA quien designó a Uruguay, porque Uruguay así lo pidió, de armar un mundial entre los campeones del mundo. ¿Estamos de acuerdo? FIFA avaló esto y apoyó.
2: Estamos de acuerdo. El tema que muchas veces en Uruguay tampoco lo mencionamos o no le hacemos, no recordamos o no homenajeamos tanto la memoria de nuestra historia, de lo que nos hicieron grande, en definitiva.
0: Uh-huh.
2: Y si nosotros no nos defendemos, nadie nos va a defender.
0: Es cierto, y está clarísimo lo que decís, porque Uruguay en los años 80, en el 80, armó el mundialito con la Copa de Oro entre los campeones del mundo, y la ganó Uruguay, y creo que quizás el error nuestro, recordemos que estábamos en dictadura en ese momento, el error nuestro fue no exigir la estrella en el momento.
2: Puede ser, no sé cuál es el antecedente en ese aspecto. Lo que sí sé que a Corinthians, en la página oficial FIFA, se le otorga como campeón mundial de clubes, cuando fue un torneo también hecho por FIFA en Río Janeiro, en carácter, se podría decir, de amistoso o oficial.
0: Mira, Diego, a partir de ahora vamos a generar una cruzada mundialista para que FIFA nos otorgue la quinta estrella, porque muchos nos critican o ponen en duda nuestras dos primeras estrellas, pero está clarísimo que corresponden a ser el mejor del mundo. No hay dudas.
2: Y no importa la época y no importa el contexto, importante que sos el mejor del mundo del momento. Y también obviamente lo importante que en este momento de Copa del Mundo, donde todo el mundo habla sobre eso, siempre hay que enaltecer la historia, porque no hay que tener vergüenza de lo que somos, no, es verdad que hace mucho tiempo, pero la épica en el fútbol la inventó Uruguay, venimos de ahí, y si en el 2030 Paraguay o Argentina van a tener la suerte de recibir partido de un mundial, lo que significa hoy, es por esa gente, ¿no?
0: Claro, o sea, el Mundial 2030, que se va a realizar aquí, el partido inaugural.
2: Un partido, ¿no?
0: Claro, el partido inaugural se va a inaugurar homenajeando a Uruguay. Si Argentina y Paraguay participan de esto, es porque chupan rueda de nuestro país.
2: Y bueno, y nosotros chupamos rueda de lo que fue nuestro país hace 100 años.
0: Totalmente.
2: Y política.
0: Comenzamos hoy la cruzada mundialista para que FIFA nos otorgue las 5 estrellas y la 6ta cuando ganemos este mundial, Lugano.
2: Y bueno, ojalá cada vez más difícil, cada vez más selecciones que juegan, compiten, se preparan, estudian, importan en conocimiento, como se está viendo ahora en el próximo partido mundial. Cada vez más difícil, pero bueno, el sueño no se puede perder.
0: Bueno, a ver, está bueno que hayan empatado hoy Cabo Verde y España.
2: Y bueno, no sé, todavía no digerí ese resultado, nadie lo esperaba. No sé decir si es bueno o no tanto, porque en definitiva en la tercera fecha España se jugó la vida contra nosotros, que a priori no era el partido más importante para ellos. Y bueno, creo que va a depender mucho de lo que pase esta tarde, que sin duda va a ser difícil y muy difícil, como se está viendo en la Copa, ¿no?
0: Estás en Miami en estos momentos, ¿no? ¿Vas a trabajar para la cadena Telemundo en Miami?
2: Sí, estoy acá en la previa, acá inclusive con muchos uruguayos, preparando este partido desde otro punto de vista, ¿no?
0: Bien, brillante. Te mando un gran abrazo. Abrazo a Figueredo, a Sonino y a todos los uruguayos. Diego Lugano, en Malos Pensamientos. Vamos Uruguay hoy. Si ves que se complica, te pido por favor, bajá, ponete la camiseta.
2: Estamos bien representados.
0: Grande, Diego, un abrazo grande. ¡Pausa! ¡Pausa! Hoy, retorno edición mundial.
3: No puedo creer.
0: Al 094-282-802. Seguí la frase.
4: La canción para alentar a la celeste hoy es...
0: La canción para alentar a la celeste es...
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15: Vamos, oh, que arranca, muchacho. ¿Eh? La celeste con todo, vamos. Tranqui, muchacho, estamos bien. No pasa naranja acá, tranqui. ¿Qué pasó? ¿Están todos dormidos, loco? Dale que esto es Uruguay, vamos. ¡Dale, dale, hermano, levantate!
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0: 7 minutos, van de las 17. 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Estás en Miami. Te prometieron una entrada y no te la dieron.
1: ¿Cómo?
2: ¿Qué?
0: El partido empieza en una hora y media.
3: Atención.
0: Y esto vendría a ser un retorno. Edición mundial especial Mano Mundialista.
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0: ¿Está el tipo en la línea?
1: ¡Vamos, Uruguay, Peti!
0: ¡Vamos!
2: ¡Uruguay! ¡Uruguay! ¡Hacele socio!
0: ¡Hola! ¿Quién sos?
1: Miguel, Peti, Miguel.
0: ¿Cómo estás, Miguel? ¡Bienvenido!
1: Muchas gracias, muchas gracias. Acá estoy rodeado de uruguayos de todos los países, pero yo vengo a alentar a la marina.
0: ¡Rodeado de uruguayos de todos los países! Claro,
3: increíble.
0: En realidad está rodeado de gente de todos los países que forman parte de ese color que le da la gente al mundial, ¿no, Miguel?
1: Sí, la verdad que sí. Hay
0: sí, la verdad que es futbolista.
1: De todo, colombiano, venezolano. Pero bueno, acá se viene a entrar la celeste siempre.
0: Miguel, ¿en dónde estás en este preciso instante? Contanos.
1: Estoy en Miami en el Hard Rock Stadium.
0: En el Hard Rock Stadium, ¿estás adentro o no?
1: Estoy en la entrada.
0: Pará, pero conseguiste.
1: En la entrada.
0: ¿Conseguiste ¿cómo? Entrada o no?
4: Atención.
1: No, todavía no.
2: Alguien que me alcance el bisturí.
0: Pará.
1: Pero bueno, a la celeta hay que alentarla igual.
0: Mira,
1: bueno.
0: estás en la puerta del Hard Rock Stadium. En el. Falta,
1: en la puerta.
0: En la puerta. Falta una hora y media para que sí. jueguen Uruguay, Arabia Saudita.
1: Ajá.
0: ¿Y no tenés entrada?
1: No, no tengo entrada. Yo me la jugué por si acaso, porque yo había dicho que mi hermano me mandaba el email, pero a él todavía no le han mandado nada todavía. Entonces yo dije, está, voy a ir igual, total. Atención. Por lo menos para ver a mi gente. Alentar un poco a Uruguay y bueno,
0: para
1: que sea lo que os quiera.
0: ¿Para qué tiene que ver? ¿Tu hermano dónde está?
5: Está enfermo.
1: Está trabajando.
0: ¿Pero en Estados Unidos o en Uruguay?
1: Aquí, en Miami.
0: En Miami. Yo vivo
1: en la casa de época, él vive aquí.
2: ¡Hola, pucha!
0: Para, ¿vos vivís en Miami también, Miguel?
1: Vivo a 2 horas de Miami.
0: ¿Dónde vivís?
1: En Kaikoura, en Fort Myers.
0: En Fort Myers. ¿Y te fuiste ajá. al estadio sabiendo que quizás no ibas a tener entrada o estabas esperando la entrada que te envíe tu hermano?
1: Te explico. Mi hermano ayer, ¿para qué me dijo? Mi hermano ayer me dice, te tengo una sorpresa.
0: Uy, ya.
1: Me dice, hay probabilidades que me están mandando un mensaje a mí porque me van a dar entradas gratis. Cuando me la den a mí, yo te la paso a vos por email. Y parece que todavía no se han mandado.
0: Pará, pero
1: ayer me enteré de todo esto.
0: ¿Pero por qué razón le van a entregar entradas gratis a tu hermano? ¿Qué es, Trump?
1: Porque él trabaja en un restaurante y la compañía del licor, que es una compañía que venden así cosas de alcohol.
4: Atención.
1: A todos los empleados le iban a regalar entradas para ver a Uruguay.
0: Ajá. ¿Todos los empleados son uruguayos?
1: No, no. Atención. Entonces él, como él no podía venir, me la quería dar a mí, pero él no podía porque tenía que trabajar.
0: Sí.
1: Y resulta que esa compañía no le ha mandado todavía el email de las entradas para él todavía.
0: No te puedo creer. Pará,
1: no, yo tampoco.
0: No, Miguel, pero ¿qué chances tenés a 1:25 que comience el partido?
6: Cero.
0: Es obvio que a tu hermano le manden una entrada gratis, además.
1: Claro, porque él es el empleado. A todos, no solo él, a todos.
0: Está bien, pero si sabe la empresa atención. Que él a esa hora no puede ir, que va a trabajar, ¿para qué le van a dar una entrada? Si saben que no va a poder entrar.
1: Ese no tiene nada que ver si él me la puede dar a mí.
0: Bueno, Miguel, ¿qué se siente?
7: Raro, ¿no?
0: ¿Qué se siente estar en la puerta del estadio en pleno mundial a 1:30 que juegue en Uruguay, Arabia Saudita, y quedarte afuera del estadio?
1: Por un lado, rabia.
0: Pero ¿no podemos llamar a tu hermano? ¿No hablaste con tu hermano?
1: Sí, pero no me contesta. Seguramente está ocupado, pero.
0: No contesta la hermana.
1: Pero bueno, si vos querés hacer un esfuercito. Yo le mandé video. Dije que estoy acá, le dije...
0: ¿Le mandaste video? ¿Le mandaste video a tu hermano? ¡Hola! ¡Estoy acá en la puerta del estadio! Mandame la entrada. Sí.
1: Claro, porque él está ocupado, entonces capaz que por ahí...
0: Sí.
1: Acuerda que me lo tiene que mandar.
0: Vos todavía crees en los Reyes Magos, ¿no, Miguel? Vos todavía crees en Papá Noel y en Peter Pan. Miguel, Miguel, ¿qué chances tenés de meterte de alguna manera? Porque recuerdo que en la Copa América que se hizo en Estados Unidos se colaban hasta por los ductos de aire acondicionado.
1: No, Peti, yo no voy a decir ni un pedo, Peti. A ver, acá está lleno de milico, no sabe cómo está de tocar.
0: La seguridad es tremenda, ¿no, Miguel?
1: No, sí, acá no se juega. La gente que hace esa locura está demente. Está bien que uno venga afuera a alentar o que entre, lo que fuese, pero hacer esa locura de atravesar de gusto, hacer lío,
0: sí,
1: no, no. Yo nunca hice eso y no lo voy a hacer nunca tampoco.
0: Muy bien, Miguel. Estamos viendo cómo ayudarte, Miguel. Porque estás en la puerta del estadio.
3: Tengo tribuna.
0: ¿Hay revendedores?
3: Tengo Asteber.
1: No veo ninguno. Por ahora no veo ninguno.
0: ¿Y no están permitidos los revendedores, me imagino, en Estados Unidos? Bueno, pero siempre hay.
1: Siempre hay.
0: Miguel, ¿entrarías? ¿Comprarías una entrada, por ejemplo, a $500?
1: Depende.
0: ¿Depende de qué?
4: Atención.
1: No sé.
0: ¿Pero gastarías $500 en ver a Uruguay contra Arabia Saudita?
1: No creo.
0: No. ¿Quién está? ¿En qué estamos? Miguel.
1: Sí.
0: ¿Qué chances tenemos de que tu hermano no te conteste el teléfono? Porque

0: Miguel, Miguel, tenemos otro oyente que también está fuera del estadio y está averiguando cuánto está la reventa. Yo no puedo creer esto. ¿Lo tenemos en la línea?
1: Yo estoy acá parado con la bandera de Uruguay, así haciendo poniendo la bandera, capaz que...
0: Pará.
1: ¿Me ve?
0: Pará.
1: Alguien que me alcance el bisturí.
0: No, pará. Miguel, vos estás mal de la cabeza, Miguel. Vos me decís, estoy afuera con una bandera de Uruguay. ¿Cuántas banderas de Uruguay hay en este momento en la puerta del estadio? 400. Estoy agitando la bandera, a ver si me ve. Hay 400 tipos con bandera.
1: Mirá quién tengo acá. Acá está el don ese, ¿cómo es? ¿El boxeador que llama?
0: Don King, se murió. No, Don King.
1: Tony, ¿cómo es?
0: Ah, el Tonga Reino.
1: Ah, ese mismo. Sí. Está acá mismo.
0: Sí. Bueno, pero no
1: te... Está sacando fotos con la gente y todo.
0: Mirá qué bien, muy bien, ¿eh? Bueno, hay que conseguirle una entrada a Miguel.
2: Está todo el mundo como loco afuera, está todo el mundo acá, no hay entrada para Peñarol.
0: Pero no es para Peñarol, pero este está en el estadio.
3: Sí.
4: Sí.
0: Miguel, ¿a qué hora saliste de tu casa hoy?
1: A las 2.
0: 2 de la tarde, ¿qué hora es en estos momentos en Miami? Son las 4:40. 4:40, una hora menos. Bien. Saliste.
1: Hace como 2 horas y media llegué más o menos.
0: ¿Vos con quién vivís?
1: Vivo solo.
0: Ajá. ¿Y cuánto hace que te fuiste a Miami a vivir?
1: Ahora en septiembre va a ser 4 años. Yo vine para acá en el 2022, el 23 de septiembre del 2022.
0: Muy bien. ¿Y a qué te dedicas?
1: Yo trabajo en un restaurante, lavando platos y demás. Hago de todo. Así, no cocino, pero como preparando cosas, así. Ya hace bastante tiempo.
0: Miguel. Miguel. ¿Me escuchás, Miguel?
1: Sí, te escucho.
0: Estamos con un uruguayo que está rumbo al estadio, que se llama Rodrigo. ¿Sí? Hola, Rodrigo, ¿cómo estás?
5: ¿Cómo
0: estás? Uy, qué mal te siento. Seguro estás con los auriculares puestos. Ahí está. No, ahí te escucho igual de mal, pero bueno, sacame el altavoz.
5: ¿Igual de mal?
0: Sí. A ver si hacemos lo imposible para tratar de escucharte mejor, Rodrigo. A ver si te escuchamos todos de la mejor manera. Ahí, a ver.
5: Ahí, ¿se escucha mejor?
0: Ahí se te escucha mejor, Rodrigo. ¿Cómo estás?
5: Hola.
1: Bien,
5: acá en el ómnibus llegando a la cancha con todos los uruguayos.
0: Qué bárbaro, pero vos vivís en Miami, vivís en los Estados Unidos o te fuiste al Mundial.
5: Vivo en Chicago.
0: Qué lindo. ¿Y cuánto viajaste para ver a la Celeste?
5: 40 horas manejando.
0: ¡No!
5: 40 horas me metí, 2 días.
0: 2 días, 40 horas manejando desde Chicago a Miami para poder ver a Uruguay. ¿Con quién estás en estos momentos?
5: Exactamente. Es el ómnibus que nos trae el Hard Rock Casino al estadio y son todas las camisetas celestes. Están acá algunos que están escuchando, a ver si alguno va a reconocer tu voz, Peti.
0: ¡Qué bárbaro! ¡Qué lindo! Todos los uruguayos juntos.
5: A ver, gente, griten para festinarse, que estamos al aire de malos pensamientos. Vamos, griten.
0: ¡Qué bárbaro!
5: Vamos, Peti.
0: Un abrazo para todos, Rodrigo.
5: Acá estamos en la

0: Puerta del estadio, estoy llegando a la puerta del estadio Fetinetti, el momento más impresionante histórico de mi vida, poder vivir un mundial de fútbol. Tengo el estadio en la cara. No, estamos yendo por atrás, no se ve la gente, pero estoy viviendo uno de los momentos más emocionantes de mi vida, Fetinetti, ¿eh?
1: Y cuando cantes,
0: y lo estoy compartiendo con la mejor audiencia del mundo.
1: ¡Qué genio! Rodrigo, y cuando cantes el himno, se te va a erizar la piel, ¿no?
0: Yo tengo grabado el himno enfocándome, ¿te acordás? Colombia, Uruguay, Copa América.
1: En Estados Unidos.
0: Hace 2 años.
1: Sí.
0: Eran 50.000 colombianos y 10 uruguayos. Bueno, estoy ahí llorando y bueno, hoy creo que va a ser algo parecido porque es un mundial de fútbol, pero la emoción de ver, estamos por la pista de autos de carrera ahora con el ómnibus, viste que hay una pista de autos de carrera. Y ahí mirá, viene la policía, eso no me diga que Uruguay. Pues mira, ahí esos son los autos, mira, esos son los autos de la policía, ahí tiene que venir Uruguay. Sí.
1: Pero Uruguay ya está en el estadio. Uruguay ya está en el estadio.
0: El escolta, venían los escoltas de la policía.
1: Bien. Rodrigo, estabas escuchando el programa y escuchaste a Miguel, que está en la puerta del estadio en Miami, sin entradas.
0: Mirá, acá estábamos averiguando porque hay gente que está en las reventas de entradas, acá en un WhatsApp de uruguayo de reventa, pero hay una reglamentación que no se pueden transferir entradas de particulares ya a una hora del juego, ¿entendés? Ahora ya no se pueden transferir las entradas. Acá tenían gente hasta hace 3 horas, hasta hace... Si hubiésemos hablado más temprano, lo conseguíamos. Pero ahora no se pueden hacer las transferencias.
2: ¡Pucha!
0: Entonces, es problema de dinero ahora. Ahora es problema de lo que es comprar una entrada legalmente. ¿Podemos averiguar si alguien tiene una entrada extra? ¿Vamos a gritar? ¿Alguien tiene entrada extra que quiera vender?
1: Muy bien.
3: Hacemos la fuerza.
0: Acá tenemos a Fetinetti que quiere entrar a la cancha.
1: ¡No! ¿No? ¡Pero yo te voy a
0: dar! Esto sería un negocio raro, están todos callados ahí.
1: Debe ser la hinchada más callada del mundo, la uruguaya. Miguel, ¿estás ahí en la línea?
0: A mí me parece que no son uruguayos.
4: Estoy con un amigo.
1: Rodrigo.
4: La hinchada más callada, nada. Acá
0: mirá, el señor de la Unión Costarricense.
4: Ya le dijimos que si quiere entrar al estadio, nos sobran entradas. Yo soy fan de Malos Pensamientos, del hincha de Wander de Malos Pensamientos. Imagínate.
5: Vamos.
4: Y acá, con Miguel va a entrar. Miguel va a entrar.
1: Rodrigo, se le cortó a Rodrigo. Miguel, ¿te encontraste con uruguayos, con amigos? Contanos.
5: Sí, estoy acá. Le dije, mirá, está pendiente en la línea. Vení.
4: Miguel va a entrar al estadio, quédate tranquilo, Peti. Miguel va a entrar con nosotros. No hay forma de que afuera. Porque aparte, lo seguimos Malos Pensamientos desde siempre.
1: Ah, pero ¿cómo van a hacer para que Miguel entre al estadio?
4: Nos sobra una entrada, ¿puedes creerlo?
1: ¿Les sobra una entrada?
5: ¿Verdad?
4: En realidad dos, la otra la estamos revendiendo, no te vamos a mentir, Peti.
1: Miguel, te conseguimos entrada.
5: Uno crack, boludo, vamos, ¿sabes qué? Una gana de tengo, boludo, ¿sabes qué?
6: Estamos acá, tú Uruguay, estamos presentes.
5: Entrevistaron recién unos muchachos y me regalaron una gorra de Uruguay, pero es toda celeste, mirá, te regalamos esta gorra y... Y se la mandé a todos mis hermanos allá en Uruguay. Están todos recontentos. Se están riendo todos de mí. Ahora me están mandando mensajes en un grupo. Me están descansando mal, pero estoy feliz acá.
4: Que le mande foto a Miguel porque vamos a entrar todos, Peti.
1: Miguel, ¿quiénes son estos chicos? Contanos cómo se llaman.
5: ¿Cómo te llamas,
4: vos? Yo me llamo Martín y lo único que puedo para ayudar a describir en persona que soy hincha de Wander. Es lo único que puedo decir.
1: Muy bien. Ahora, no sabías ni el nombre y te regaló una entrada para ir al estadio.
5: Entrada, boludo, entrada. La gente, nosotros somos los genios, boludo.
6: Aquí somos Uruguay, Peti. Aquí somos Uruguay.
4: Es así. Venimos haciendo la fuerza, Peti. Sabemos que es difícil llegar hasta acá. Y bueno, una vez que estamos acá, tenemos que entrar todos.
1: Martín, ¿me escuchás?
4: Sí, claro, Peti.
1: Contame cómo conseguiste esas entradas.
4: Nosotros somos un grupo uruguayo, tenemos un amigo que hace tiempo se vino a vivir a Miami, nos consiguió entradas para todos, y los que llegamos a Miami somos menos de lo que planificábamos, entonces nos sobraron un par de entradas.
2: Y la plata sobra, Peti.
1: ¡Pucha! ¡La plata sobra!
4: Oh, eso lo declaró una persona que no tiene nada que ver con mi persona.
1: Muy bien, muy bien. ¿Pero podemos confirmar que Miguel va a entrar ahora con entrada?
4: Miguel va a mandar una selfie adentro del estadio.
5: Para armar los
4: solo, con nosotros, con el que quiera. Para armar los pero Miguel va a entrar con nosotros.
7: Lo que no logra el Peti no logra nadie.
1: Lo dijo Petit, el presidente, lo dijo el presidente. Claro. No saben si llegó Orsi o no llegó.
4: Yo viajé con Jimmy Álvarez, con Orsi no sé.
5: Dice que la camioneta no llegaba hasta Estados Unidos.
8: Se quedó sin gasolina.
5: Sí.
1: La camioneta era llegaba nativa hasta Santa Fe. Nada más.
5: Claro, iba hasta Santa Fe, se quedó antes. Una lástima.
1: Miguel, contanos qué sentís en este momento cuando empezamos a hablar. No tenías entradas y ahora te encontraste con gente que te escuchó hablando con nosotros y que tenía una entrada para vos.
5: Me encuentro con alegría, con mucha... No sé, Peti, me ríe, me duele todo, Peti. Me estoy riendo hace rato y... esto es fenómeno. La gente, nosotros, es mejor. Alegría.
8: ¿Venden una entrada?
4: No, solo no vendemos nada.
5: No, para no competir.
1: ¡Mirá, uno! ¡Es increíble esto!
4: ¡No vendemos nada! ¡Digo, para vender, yo no quiero para vender!
1: Martín, no me quedó claro si ustedes viven en Estados Unidos o fueron al Mundial.
4: No, somos un grupo de 6 amigos, que 5 vivimos en Montevideo, fuimos para el Mundial, pero tenemos un amigo que hace tiempo está laburando en Miami y fue el que nos invitó un poco a quedarnos en la casa de él. Y las entradas las fuimos moviendo entre todos. El tema es que hay un par que no llegaron nunca a Miami, Peti.
1: ¿Querés que lo llamemos? ¿Lo llamamos?
4: No, porque si no, Miguel se queda afuera, Peti. No,
1: Martín, nos tenés que traer algo de regalo de cada partido,
4: Les puedo llevar...
5: Esponsoren.
4: Le llevo la camiseta de ahora jugamos en Arabia, le llevo una vincha de Arabia, no te puedo llevar más, Peti.
1: Claro, una bufanda o algo de esas cosas que... De esas cosas que son parte de... del merchandising de cada partido. Ponete las pilas, Martín.
4: Con gusto.
5: Una burka de Arabia le podemos llevar.
4: Una selfie con Miguel adentro, soy feliz.
1: Martín, vamos a pedirle a Miguel después entonces que se saque una foto con ustedes dentro del estadio. Y si ustedes quieren, la subimos a nuestras redes.
8: Ah, perfecto.
4: Para mí es un honor, pero quiero ser el segundo hincha de Wander importante contigo. No quiero dejar en segundo lugar al hincha de Wander de malos pensamientos de toda la vida.
1: Claro, el gran hincha de Wanderers. Tenemos grandes hinchas de Wanderers en la audiencia. Ahora, ¿qué hace un hincha de Wanderers? Viendo la selección, no hay ningún jugador de Wanderers.
4: No, pero firmamos que si Uruguay sale campeón del mundo, aceptamos el descenso de nuestro cuadro.
8: Tal cual.
1: O sea, ¿estás dispuesto a aceptar el descenso de Wanderers, que cada vez viene más en picada, con tal de que Uruguay salga campeón del mundo?
4: Sí, pero espero que mis amigos no se enojen.
1: Obvio. ¡Miguel! Miguel, tenés amigos nuevos y entrada al estadio gracias al programa.
5: Qué grande, estos 3 millones son increíbles. La verdad que impresionante. Lo que se vive acá con la gente que te encontraba es otro mundo, bro.
1: Ahora, Martín, algo hay que dejarlo bien en claro. Ustedes le regalan esa entrada que le sobra, pero Miguel vive en Estados Unidos. Así que perfectamente los puede llevar de joda después del partido.
5: Vamos, no sé, me caiga la noche.
4: Más le vale.
1: esto. Esto es Malos Pensamientos. Retorno. Edición mundial. Le conseguimos entrada desde Montevideo a un oyente que no tenía entrada. A una hora y cuarto de comenzar el partido.
7: Lo que no logra el Petit no logra nadie.
1: Gracias, presidente.
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8 minutos, van de las 6 de la tarde. 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

0: En 50 minutos arranca Uruguay, Arabia Saudita.
1: Ya viene.
2: Linda. Aunque no te haya hecho bien.
0: Y habló el técnico de la selección uruguaya en conferencia de prensa en Miami junto a José María Jiménez.
1: ¿Y qué dijo?
3: Se dan dos cosas, ¿no? Que un jugador se desgarre durante la recuperación y la preparación,
0: sí,
3: necesariamente debe interpretarse como un error. Si un jugador se desgarra entrenando, hay algo que está mal, nos sentimos responsables y no podríamos haber hecho algo diferente a lo que hicimos.
4: ¡Hola, pucha!
3: Hay algo que está mal.
5: Como un cielo de verano.
0: Hay algo que está mal.
5: Como el trono de un tambor.
0: Y no empezamos todavía a jugar.
3: Un error.
5: Cuando baja del camión.
0: En conferencia de prensa en Miami, Jiménez reflexionó sobre el cambio generacional que viene atravesando la selección. Y esto dijo José María Jiménez.
6: Nosotros sabemos que el gen competitivo lo tenemos, las ganas de ganar las tenemos. Yo cuando era chiquito soñaba con jugar un mundial, con jugar una Copa América, con ponerme esta camiseta. Y hoy estoy acá. Me tocó jugar ya 3 mundiales, no sé cuántas Copas América, pero ponerme esta camiseta. Ese niño me enseñó que los sueños están para cumplirse, ¿no? Entonces, hacer un buen mundial sería llegar lo más lejos posible.
7: ¡A selección llegó!
0: Hoy España empató con Cabo Verde en el grupo donde participa la selección uruguaya y además Arabia Saudita. La hinchada de Cabo Verde no puede creer cómo arrancó el mundial empatándole a España.
8: Está disfrutando con los caboverdianos. Uno se pone del lado del caboverdiano. Estos aguantaron. Fue una hazaña lo que hicieron, era un asedio. Venían. Y Yosimar Díaz, el arquero. Vos sabés que celebraban, no pudieron celebrar goles, celebraban cada tajada de Yosimar, ¿eh? Bueno, ya hablé con usted, ¿cómo le va?
9: Muy bien. Muy contento.
8: ¿Y qué hay en el corazón ahora?
0: Hincha de Cabo Verde.
9: Una alegría muy grande, un sentimiento. Y bueno, una alegría que Cabo Verde esté en este mundial.
8: ¿Qué significa para el país, para sus antepasados? ¿Quién vino a la Argentina primero?
9: Y muchos inmigrantes, muchos...
8: ¿En su caso?
9: Mis abuelos.
8: ¿Sus abuelos?
9: Mis abuelos y inmigraron de...
8: ¿Marineros?
9: No. En realidad mis tíos eran pescadores, navegantes y todas esas cosas.
8: Hombres, mujeres y chicos.
10: Estamos felices. Pero que sepa el pueblo argentino que Cabo Verde... Con este partido demostró que estamos presentes. Se cerró el círculo del sufrimiento. ¡Viva la libertad de Cabo Verde, más allá del resultado! Pero vamos a ser campeones, sin ninguna duda.
8: Mirá qué fe que se tienen. Habla de la libertad, la señora, fueron colonias portuguesas hasta 1975. Y los que vinieron escapaban de la hambruna y escapaban de su juzgamiento. Entonces acá encontraron libertad.
10: Hay gente...

0: Cabo Verde empató con España 0-0. En 45 minutos arranca Uruguay, Arabia Saudita.
1: ¡Argentina!
2: ¡Mejor Ballina!
1: ¡Mejor Argentina!
2: ¡Mejor Ballina!
1: ¡Vamos, Bizna! ¡Bizna!
0: La hinchada de Arabia Saudita. Andá metete ahí nomás. Esta es la hinchada de Arabia Saudita. ¿Y qué grita y qué canta la selección uruguaya, la hinchada de Uruguay?
3: En malos pensamientos, seguí la frase.
4: ¿Cómo?
3: Un espacio en blanco.
5: Negro.
3: Para que vos lo llenes. Seguí la frase. Hoy la frase es...
6: La canción para alentar a la celeste hoy es...
7: La canción para alentar a Uruguay es...
8: Si ellos pudieron tocar el cielo, nosotros también lo podemos alcanzar.
0: Prefiero a Julieta Venegas, me parece.
9: Vamos a alentar con fe y agitar nuestras banderas. Para que la patria entera
0: me quedo con Julieta
9: grite
0: Venegas.
9: Uruguay campeón, Uruguay,
0: Uruguay,
9: te queremos ser campeón.
0: Va a cantar toda la canción.
9: Nuestra tierra libre,
0: libre.
9: Uruguay, sos ganador. Vamos Uruguay.
10: La canción para hoy es Hay algo que sigue vivo. Lo demuestra la ilusión.
0: Ay, Dios.
10: Y en el último suspiro.
0: ¿Es necesario esto?
10: ¡Uruguay, vamos! ¡Ay, celeste!
0: Para mí es un no.
10: Regálame
0: para mí es un,
10: un
0: no.
10: Sol.
0: Para mí es un.
10: ¡Uruguay, no. Vamos!
11: Sí, audiencia, vamos arriba, Uruguay.
0: Hola.
11: Bueno, esta es mi canción, y sí. Canto mal, bueno, vamos arriba.
0: Dale.
11: Mezcla de agua dulce,
0: ¿eh?
11: Mezcla de agua y sal, aldea dentro de esta.
0: No es necesario,
11: universal.
0: Para mí es un no.
11: Mezcla de inmigrante, tano y español, milonga, candombe, murga y rock and roll. Soy
12: parame la música, metí otro track.
0: Mira qué bien. La tienen que escuchar
12: para
0: los jugadores antes.
13: Y para mí sería mi revolución, ¿no?
0: Sí.
13: 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Esta es mi revolución. ¡Vamos, vamos!
14: La canción que se va a escuchar hoy para alentar.
0: Sí. Sí.
14: A partir de los 15 minutos del primer tiempo, de ahí en adelante.
6: Atención.
14: Va a ser
6: sí.
14: Pongan más huevo la puta que
0: lo parió.
14: No le vamos a ganar a nadie en este mundial.
0: No, pero qué hijo de su madre. No podés hablar así. Nos vamos todos a ver a Uruguay. Todos a hinchar por la celeste. Todos a las 7 con Uruguay. Chao, hasta mañana.
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5: Bueno, arranca. Y si hoy ganamos, me hago el parrillero en el fondo. 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